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1: Las 6 con 16 minutos.
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6: Número 9.
10: Tame Impala, Loser.
6: Número 8.
10: María José, Respirar.
6: Número 7.
10: Shakira y Burna Boy, Die Die.
6: Número 6.
10: Gloria Trevi, Pompas de Jabón.
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6: Número 5.
10: Yuridia, Eres mi nada.
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6: Número 4.
10: Imael Ángel, Moving to the Sun.
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6: Número 3.
10: Ariana Grande, Hate That Made You Love Me.
6: Número 2.
10: Karol G y Bruno Mars, Still.
6: Número 1.
10: Karol G, Baby Wow.
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4: Las 6:31.
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1: Las 6 con 48 minutos.
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3: Este lunes 14 de septiembre, un día clave en el calendario cívico del estado, el Congreso de Chiapas aprobó una reforma electoral que marca un hito definitivo en la consolidación de nuestra democracia. Y es que al establecer de forma obligatoria la paridad horizontal y vertical en las planillas municipales, junto con la alternancia de género para el proceso electoral de 2027, Chiapas se coloca a la vanguardia de la justicia social y los derechos humanos en el país. Este avance fundamental, promovido por el gobernador Eduardo Ramírez Aguilar, representa un acto de estricta justicia histórica que busca sepultar de una vez y para siempre todas las simulaciones partidistas que confinaban a las mujeres a competir por distritos donde se sabía de antemano que iban a perder. Hoy, gracias a esta modificación legal, se derriban esos obstáculos para garantizar que la voz y el liderazgo de las chiapanecas se consoliden directamente en el corazón de los ayuntamientos. Este cambio legal es digno de celebrar. Sin embargo, seríamos ingenuos al asumir que la ley transformará la realidad de manera automática. El gran reto ahora es que el Ejecutivo y los partidos políticos vigilen que las planillas no se conviertan en meras cuotas simuladas, donde las cúpulas partidistas sigan mandando en las sombras, sino en espacios de auténtica emancipación y poder real para las mujeres chiapanecas.
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5: Miles de chiapanecas y chiapanecos disfrutaron del desfile militar en Tuxtla Gutiérrez. Red de abogadas indígenas fortalece la defensa de los pueblos originarios. El despojo patrimonial va en aumento y los adultos mayores son las víctimas más vulnerables. Y la presidenta Claudia Sheinbaum encabezó el desfile por el 216 aniversario de la independencia nacional.

0: tal? Qué gusto saludarlos este miércoles 16 de septiembre. Seguimos de fiestas y de puente. Mañana regresan ya a labores la burocracia y también regresan a clase los niños. Me da mucho gusto darles la bienvenida a Chiapas al Cierre, este espacio donde usted quedará muy bien informado. Mi nombre es Indira Zabaleta y acompáñeme durante esta hora para llevarle la mejor información que acontece en Chiapas, en México y el mundo. Y antes de iniciar, quiero recordarles que nos pueden escuchar a través de todas nuestras frecuencias de radio. Aquí en la capital chiapaneca nos escuchamos a través del 97.7 FM, la radio del diario, y tenemos nuestra línea disponible para que usted nos haga llegar algún comentario o sugerencia, 961-61-228-60. En Tapachula, ahí nos escuchamos a través del 96.3 FM y la línea que pongo a su disposición, 962-311-2796. En Palenque nos escuchamos en la 103.7 FM y la línea que pongo a su disposición, 916-282-1117, nuestro número de WhatsApp para que nos haga llegar algún mensajito escrito, 961-545-8889. Y muy cerquita de aquí nos escuchamos a través de la 106.7 FM Radio Naranjo en el municipio de Berriozábal. Y si usted quiere seguir de lleno todo lo que acontece en Chiapas, México y el mundo a través de nuestras redes sociales, nos puede encontrar en Facebook como Diario de Chiapas Digital, en TikTok arroba Diario de Chiapas, Spotify arroba Diario Chiapas, nuestra cuenta de Instagram Diario de Chiapas Oficial, nuestro canal de YouTube arroba Diario de Chiapas TV, nuestra cuenta de ex arroba Diario 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La tendencia del día de hoy, les recuerdo, es desfile cívico. ¿Usted cómo la pasó hoy? ¿Disfrutó de este desfile acompañado de su familia, acompañado de amigos? Más adelantito les vamos a presentar la nota completa de este desfile en conmemoración de los 216 aniversario de la independencia de México. Y justamente con eso entramos. Hoy el gobernador del estado, Eduardo Ramírez Aguilar, estuvo presente, donde lo acompañaron más de 1,000 chiapanecas y chiapanecos en el desfile cívico-militar.
1: Ante miles de chiapanecas y chiapanecos reunidos sobre la avenida central de Tuxtla Gutiérrez, el gobernador Eduardo Ramírez Aguilar presenció el desfile militar del 216 aniversario de la independencia de México, en una jornada que resaltó la unidad, la paz, la igualdad y la solidaridad, así como la riqueza histórica, cultural y natural y la grandeza de los pueblos de Chiapas. La ceremonia comenzó con el izado de la monumental bandera nacional en la explanada del Parque Central, acompañado por su esposa, Sofía Espinosa Barca, y familias que se dieron cita en la Avenida Central. El mandatario saludó con respeto el paso de los contingentes de las Fuerzas Armadas y de las distintas corporaciones e instituciones participantes. Durante el recorrido, disfrutó de las representaciones alusivas a los acontecimientos que marcaron este momento histórico de la lucha por la libertad y la justicia, así como de los carros temáticos y el sobrevuelo de las aeronaves que contribuyen a la protección del territorio nacional. Junto a los representantes de las Fuerzas Armadas, de los poderes legislativo y judicial e integrantes del Gabinete Legal y Ampliado, el gobernador presenció el paso de los contingentes del Ejército y Fuerza Aérea Mexicanos, de la Secretaría de Marina a través de la 22 Zona Naval, de la Guardia Nacional y de la Secretaría de Seguridad del Pueblo, quienes mostraron parte de las capacidades, preparación y disciplina de sus elementos. También desfilaron jóvenes del Servicio Militar Nacional, integrantes del Pentatlón Deportivo Militarizado Universitario y personal femenino de las Fuerzas Armadas y de las corporaciones de seguridad. De igual manera, tomaron parte agrupamientos especializados en operaciones de infantería, fuerzas especiales, aeronáutica naval, proximidad social, seguridad vial, atención de emergencias y labores de rescate. A ellos se sumaron vehículos tácticos y de apoyo, unidades de atención médica, embarcaciones, aeronaves y binomios caninos, que mostraron parte de las tareas que desarrollan las instituciones en materia de seguridad, protección y auxilio a la población.
0: Y mire, el día de ayer también el gobernador del estado, Eduardo Ramírez Aguilar, junto a chiapanecas y chiapanecos, celebró la paz en el Grito de Independencia.
2: ¡Viva! José María Morelos y Pavón. ¡Viva! ¡Viva Josefa Ortiz! ¡Viva! ¡Viva Vicente Guerrero! ¡Viva! ¡Viva Leona Vicario! ¡Viva! ¡Viva Matías de Córdoba! ¡Viva! ¡Viva Joaquín Miguel Gutiérrez! Josefina García. ¡Viva! ¡Viva Agustina Gómez Chechev! ¡Viva! ¡Vivan los pueblos originarios! ¡Viva! ¡Viva la histórica rebelión de San Juan Chamula! ¡Viva! ¡Viva la alfabetización del pueblo! ¡Viva! ¡Viva la paz! ¡Viva! ¡Viva la paz!
1: Chiapanecas y chiapanecos que se dieron cita en la explanada del Parque Central de Tuxtla Gutiérrez, el gobernador Eduardo Ramírez Aguilar encabezó la ceremonia del grito de independencia en una noche marcada por la alegría, la fraternidad, el orgullo de las raíces y el profundo amor a la patria. Previo al acto cívico, el mandatario participó en la ceremonia de vestimenta tradicional y entrega del bastón de mando por parte de autoridades y representantes de los barrios de San Pedro, San Juan y San Sebastián del municipio de Chamula, acto en el que refrendó su orgullo y respeto hacia los pueblos originarios. Posteriormente recibió el ávaro patrio de la escolta femenil de la séptima región militar y salió al balcón principal de la sede de gobierno para hacer sonar la campana y pronunciar su arenga.
0: Y vea y escuche, también en Palenque celebraron el grito de independencia con una noche llena de tradición, música y ambiente festivo. Cientos de palencanos y palencanas se congregaron frente al Palacio Municipal para conmemorar el 216 aniversario del inicio de la independencia de México. En una celebración encabezada por el presidente municipal, Jorge Cabrera Aguilar, la ceremonia reunió a familias, visitantes que acudieron a la celebración patria, donde se vivió un momento de la noche en conmemoración del tradicional grito de independencia. Tras este acto, se entonaron el himno nacional, el himno a Chiapas, mientras los asistentes permanecieron reunidos en el lugar para disfrutar de las actividades preparadas con motivo a esta fecha histórica. La celebración continuó con un espectáculo de pirotecnia que iluminó el cielo de Palenque, generando uno de los momentos más vistosos de la noche y acompañando el ambiente festivo entre las familias presentes. El festejo cerró con la presentación de Toño Lizárraga y su banda Son de Tambora, quienes llevaron su música al escenario y pusieron a bailar a los asistentes con algunos de sus éxitos, convirtiendo la noche mexicana en una verdadera fiesta popular. De esta manera, Palenque vivió una jornada de celebración patria en la que la tradición mexicana, la convivencia familiar y la música se combinaron para conmemorar una fecha significativa de México. Y ahora nos vamos a enlazar con mi compañero Omar Ruiz desde Ocosocuautla, donde él también nos cuenta cómo se vivió este desfile cívico-militar. Omar, te saludo, muy buenas noches.
3: Hola Indira, muy buenas noches. Pues fíjate que en el municipio de aquí de Ocosocuautla, alumnos de la escuela Elpidio López Escobar llevaron a cabo un desfile conmemorativo a las fiestas patrias. En este desfile lograron recordar a los niños héroes de Chapultepec, también la anexión de Chiapas a México y sobre todo el grito de independencia nacional. Gritaron vivas por los héroes nacionales, recorrieron las principales calles alrededor de su escuela y posteriormente terminaron con una kermés en donde hicieron representaciones acerca de la independencia de México. Esta es la información que te tengo de aquí desde el municipio de Ocosocuautla. Un abrazo, un saludo muy grande.
0: Gracias, Omar, por la información. Que pases igual excelente noche. Y mire, la Red de Abogadas Indígenas chiapanecas continúan fortaleciendo la defensa de los derechos de los pueblos originarios. Esto mediante asesoría jurídica, capacitaciones y talleres dirigidos a autoridades, liderazgos docentes y comunidades. Esto fue lo que informó la coordinadora estatal María Sánchez Álvarez. En Chiapas, su capítulo estatal acompaña procesos comunitarios junto a organizaciones como la Red de Mujeres Zoques Construyendo Esperanza y la Red de Guardianes de la Milpa y de la Biodiversidad, impulsando acciones relacionadas con la identidad cultural, la soberanía alimentaria, el cuidado del territorio y el fortalecimiento de la vida comunitaria. Sánchez Álvarez dijo que la RAI también acompaña el fortalecimiento de los sistemas normativos propios para la solución de conflictos internos, promoviendo su articulación con el marco constitucional mexicano y los instrumentos internacionales que protegen los derechos de los pueblos indígenas. El trabajo, en especial atención, es en mujeres, en la niñez y la juventud, promoviendo comunidades más seguras y libres de violencia. Eso fue lo que enfatizó Sánchez Álvarez. La presencia en la región norte de Chiapas ha sido significativa por el acompañamiento cercano a las comunidades y el fortalecimiento de capacidades para la defensa de derechos, la identidad y el territorio. A 15 años de su fundación, la RAI mantiene así una labor enfocada en fortalecer el tejido comunitario y la vida colectiva de los pueblos originarios. Y con esta información nos vamos a nuestro primer corte comercial de Chiapas al cierre, pero ya volvemos con más información.
4: 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Las 7 con 12 minutos. 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
4: 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Centro Ecoturístico Lagos de Colón. Este sitio es un sistema lagunario que se encuentra a la altura del ejido Cristóbal Colón, muy cercano a la zona arqueológica El Lagartero. Los Lagos de Colón son un paraje creado por un río procedente de Guatemala que al entrar a Chiapas reduce su velocidad, se separa en múltiples brazos y forma una serie de encantadoras pozas cristalinas con tonos verde azules. Las lagunas son de aguas cristalinas y de baja profundidad interconectadas entre sí por canales de una superficie de 350 hectáreas donde se encuentran 44 hermosos lagos que permiten apreciar las diversas tonalidades en azul ultramar. El colorido de los lagos, aunado a la exuberante vegetación formada por guanacastles, caobas, cedros y chicozapotes, logra un perfecto equilibrio con la naturaleza al combinarse armónicamente con la fauna existente, representada por una gran diversidad de peces y aves, así como algunos reptiles y mamíferos. Los Lagos de Colón son un balneario natural. ¿Cómo llegar? De Comitán se transita por la carretera federal número 190. Se recorren 56 kilómetros hasta San Gregorio Chamic. De este lugar se desvía hacia la izquierda para continuar por un acceso pavimentado de 12 kilómetros hasta llegar al ejido Cristóbal Colón.
0: Maleta. 7:15 de la noche. Gracias por continuar con nosotros en este espacio informativo de Chiapas al cierre para que usted termine su día muy bien informado. Y mire, el reportaje que le voy a presentar a continuación es un reportaje realizado de manera especial por mis compañeros de Diario Media Group. Habla sobre el despojo que se hace a las personas adultas mayores, quienes son las personas que son más vulnerables a estas acciones que realizan quizás algún ser querido, algún familiar. Vamos a ver la nota.
7: Una casa, un terreno, los ahorros de toda una vida. Para muchas personas adultas mayores, esos bienes representan mucho más que una propiedad. Son el resultado de décadas de trabajo y, en muchos casos, el único respaldo económico para enfrentar la vejez. Pero el despojo patrimonial puede comenzar mucho antes de que una persona sea expulsada de su propia vivienda. Puede iniciar con un documento que se firma sin conocer sus consecuencias, una propiedad que se transmite en vida, una modificación de escrituras o incluso en el control de una cuenta bancaria. De acuerdo con el Consejo Ciudadano para la Seguridad y Justicia, 37% de los reportes relacionados con despojos de la propiedad e inmuebles corresponde a personas de 60 años o más. Y detrás de la cifra existe un problema todavía más difícil de dimensionar, la llamada cifra negra. Muchos casos no se denuncian por miedo, dependencia económica, presión familiar o por las propias limitaciones físicas que puedan enfrentar las personas mayores. Entre las prácticas señaladas están las ventas o cesiones de derechos mediante engaños, presión para modificar escrituras o testamentos, retención de pensiones y ahorros, así como el desalojo de viviendas o terrenos. En la zona centro de Chiapas también se han reportado casos en los que los hijos o sobrinos toman las tarjetas bancarias de personas adultas mayores para cobrar de manera indebida recursos de la pensión del bienestar. Entre otras regiones como San Cristóbal de las Casas, Comitán y Tapachula, los conflictos señalados se relacionan principalmente con terrenos y propiedades. El artículo 305 del Código Penal de Chiapas establece disposiciones relacionadas con esta conducta y contempla circunstancias que puedan agravar la situación cuando la víctima es una persona adulta mayor. Además, dentro de los protocolos de atención a la violencia familiar se considera la violencia patrimonial contra este sector.
8: Y creo que el Poder Judicial debe estar trabajando al respecto. Obvio, aquí es acercarse también a la Consejería Jurídica para poder guiar a todas estas familias que están padeciendo de esta circunstancia, porque no deja de ser un litigio que tiene que ser dilucidado ante el Poder Judicial.
7: Pero no todos los conflictos llegan inicialmente como una denuncia por despojo. Algunos comienzan después de la muerte de una pareja y terminan en disputas por la herencia. El concubinato puede convertirse en uno de los puntos de mayor conflicto cuando una persona fallece. Si no existe testamento, la pareja sobreviviente puede tener que acudir ante un juez para acreditar que existió la relación y con ello participar en el procedimiento sucesorio.
9: Di 10 años de mi vida y la deja fuera, porque normalmente todas las leyes civiles en México, dicen el concubinato se presenta siempre y cuando una persona esté con otra y una de ellas no esté casada.
7: Incluso cuando existe un testamento que beneficia a otra persona, puede surgir controversia sobre los derechos de quien sobrevivió a la relación. Pero la decisión final corresponde a los tribunales, no al notario. Y hay otro momento particularmente delicado, cuando el propietario decide entregar su patrimonio mientras todavía está vivo. Una donación puede parecer una solución sencilla para dejar una propiedad a los hijos, pero una vez realizada, sus efectos jurídicos pueden ser mucho más complejos. Por eso existen figuras como la nuda propiedad y el usufructo, que permite separar la propiedad del derecho de uso y disfrute del inmueble. En determinados casos, también existen procedimientos para intentar revocar un beneficio por causa de ingratitud.
8: Por ejemplo, un padre hereda o dona algunos bienes a algún hijo y este hijo resulta ser ingrato, se puede realizar un procedimiento adecuado para que sea revocable ese bien y regrese al titular.
7: El problema es que cuando la propiedad ya fue vendida o transmitida, recuperar el patrimonio puede convertirse en un proceso largo y complejo. Por eso, la recomendación de especialistas es clara: no esperar a que aparezca el conflicto para buscar asesoría. La prevención comienza antes de firmar, antes de comprar, vender, donar o transmitir una propiedad. Especialistas recomiendan revisar su situación jurídica.
10: La primera recomendación: no vayan con gestores. Muchas veces el gestor no actúa con la prudencia y la honorabilidad que debemos tener los notarios. Dos, necesitamos integrar documentación adecuada. Cuando el notario exige documentación es para darle certeza jurídica a la gente. Tres, el fomento a la regularización de los predios. Nosotros estamos acostumbrados a firmar un contrato privado, ¿sí? Para que ahí se la lleve uno para no pagar los impuestos y los derechos. A veces esa es la diferencia. Cuando el notario cobra, te cobra derechos, impuestos y obviamente sus honorarios.
7: Uno de los documentos fundamentales es el certificado de libertad de gravamen, que permite conocer si existen cargas o limitaciones registrales sobre el inmueble. También es indispensable verificar la identidad de quienes participan en la operación y, una vez formalizado el acto, asegurarse de que la documentación sea inscrita en el registro público de la propiedad. Porque un documento firmado no siempre significa que el problema terminó. En algunos casos, ahí es donde comienza. Pero existe otra herramienta que busca detectar los movimientos sobre una propiedad antes de que el problema crezca. Se trata de la alerta inmobiliaria, disponible a través del Instituto Registral del Estado de Chiapas.
11: De algún movimiento que pueda tener su propiedad, por ejemplo, puede notificarle en el preciso momento en el que alguien solicita un certificado de libertad o gravamen, o que quieran hacer alguna compraventa, una donación, si entra un embargo, algún gravamen en específico. La alerta inmobiliaria sirve para poder notificarlos y que estén enterados de que se está realizando algo.
7: La lógica es sencilla. El propietario registra su inmueble y proporciona sus datos de contacto. Si posteriormente alguien realiza una gestión relacionada con esa propiedad, puede recibir una notificación. Puede tratarse de una solicitud de certificado, una compraventa, una donación, un embargo u otro movimiento registral. Es decir, una alerta puede convertirse en una primera señal de que algo está ocurriendo.
11: A nivel estatal, lo que es el fraude inmobiliario se ha presentado en un volumen importante, y como instituto hemos venido manejando el volumen hasta que nos empezamos a enterar de las cosas, ¿sabes? Es lo que comentamos hace rato en la reunión, que nosotros nos enteramos hasta que explota algo. Ese es el tema que tenemos como institución.
7: Sin embargo, existe una preocupación adicional. La herramienta ya funciona en Chiapas, pero su utilización todavía es muy baja. De acuerdo con el propio Instituto Registral, durante este año se han registrado menos de 10 personas. El servicio tiene actualmente un costo de 848 pesos anuales y existe la intención de reducirlo el próximo año. El reto, entonces, no solamente está en contar con mecanismos legales, está también en que los propietarios sepan que existen y los utilicen. Porque el despojo patrimonial no siempre comienza con una puerta forzada. A veces comienza con una firma, con una confianza mal depositada, con un documento que nadie explicó o con una propiedad que su dueño nunca imaginó que alguien más estaba intentando mover. Para las personas adultas mayores, proteger el patrimonio significa revisar antes de firmar, conocer las condiciones de cualquier transmisión, dejar claras las decisiones sobre la herencia y mantener vigilancia sobre la situación registral de sus inmuebles. Y cuando existe una duda, acudir a un notario o buscar asesoría jurídica puede ser la diferencia entre prevenir un conflicto y comenzar una batalla legal para recuperar lo que costó toda una vida construir. Porque perder una propiedad puede tomar un momento, recuperarla puede tomar años. Un trabajo de Diario Media Group.
0: Y la colectiva Florinda Lazos asegura que la paridad debe garantizar la participación efectiva de las mujeres. Cintia Ruiz tiene la nota.
12: La alternancia y la paridad representan avances para que más mujeres ocupen espacios de toma de decisiones, pero estos mecanismos deben de garantizar una participación política efectiva y no convertirse en una vía para que más grupos políticos mantengan el control del poder, señaló Alejandra Muñoz en representación de la colectiva Florinda Lazos. Explicó que los partidos políticos deben de comprometerse a que estas reformas se cumplan y establecer lineamientos claros para evitar prácticas de nepotismo.
13: Pues sigan siendo mujeres, pero utilizadas por los grupos políticos. Es decir, esperamos que no haya nepotismo, que no queden las esposas, las hermanas, las primas, no porque no tengan derecho a participar políticamente, sino porque muchas veces son utilizadas por los varones de los grupos políticos para seguir ejerciendo y seguir cooptando el poder.
12: Ante ello, consideró necesario que los partidos establezcan reglas que permitan identificar y prevenir este tipo de prácticas, al mismo tiempo que garanticen condiciones de seguridad para las mujeres que decidan participar en la vida política.
13: La seguridad de las mujeres que participen y seguir insistiendo en la necesidad de espacios de formación política para que las mujeres que lleguen no únicamente lleguen por el hecho de ser mujeres, sino que lleguen también con una formación política que les permita tener una perspectiva de género, una perspectiva de derechos humanos, en donde su participación pueda garantizar que los derechos de las mujeres sigan.
12: Desde esta perspectiva, la colectiva Florinda Lazos sostuvo que la participación de las mujeres en los espacios públicos debe de contribuir a que los derechos de este sector continúen avanzando y que la paridad no se limite únicamente a una representación numérica. Para Diario Media Group, Cintia Ruiz.
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0: Ahí le queda la invitación de mi compañera Fernanda Vázquez para que usted participe a través de la cuenta de X y nos deje su comentario. Y con eso nos vamos a una pausa comercial, pero ya volvemos con más información a Chiapas al Cierre.
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17: Las 7 con 28 minutos.
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0: 7:30 de la noche. Gracias por continuar con nosotros en este espacio informativo de Chiapas al cierre para que usted termine su día muy bien informado. Y ahora me voy a enlazar con mi compañera Valeria Córdoba hasta la Perla del Soconusco, que también nos tiene información relevante. Valeria, muy buenas noches.
3: Hola Indira, auditorio, muy buenas noches. Les saludo con gusto como siempre desde Tapachula, una muy bochornosa Tapachula, por cierto. Se han registrado altas temperaturas, pero también algunas precipitaciones moderadas, lo que ha aumentado la sensación de humedad aquí en la localidad. Vamos con la información, comentarles ante miles de personas que se dieron cita en la explanada del Parque Central Miguel Hidalgo de la Perla del Soconusco, entre ellas, por cierto, muchos extranjeros. El presidente municipal, Yamil Melgar, encabezó el 216 aniversario del Grito de Independencia de México desde el balcón del Palacio Municipal. El evento cívico realizado ayer por la noche, afortunadamente, transcurrió en total normalidad y posteriormente se dio paso a los fuegos artificiales y presentaciones musicales que, por supuesto, pusieron a bailar a los asistentes. Ya para este miércoles se llevó a cabo el desfile cívico-militar, que contó con un robusto operativo de logística y seguridad coordinado entre autoridades municipales, estatales y también federales. Durante el evento, el alcalde expresó su satisfacción por el desarrollo de la jornada cívica y también destacó el esfuerzo colectivo que se llevó a cabo. Melgar Bravo, de hecho, resaltó también de manera especial el papel que desempeñaron los elementos del Ejército Mexicano, la Secretaría de Marina y la Guardia Nacional durante la columna de desfile, enfatizando la importancia de visibilizar su labor cotidiana. Uno de los puntos también a mencionar de este desfile conmemorativo, y yo creo que lo que más ha resaltado incluso a través de redes sociales, fue la participación de contingentes estudiantiles. Pero, ¿por qué en este año, digamos, ha resaltado más que en otros? Y es que el desfile de estudiantes reflejó el rostro diverso de Tapachula. ¿A qué me estoy refiriendo? Las autoridades e instituciones educativas, pues bueno, también incluyeron a estudiantes de diversas nacionalidades, entre ellos jóvenes procedentes de Haití principalmente, Cuba, Venezuela, Honduras y El Salvador, quienes marcharon a la par de alumnos mexicanos y reafirmaron la vocación hospitalaria y multicultural de Tapachula y México. Realmente algo que se apreció mucho, como repito, en redes sociales han estado, pues bueno, por ahí videos publicándose en donde los jóvenes extranjeros gritan a México, incluso algunos con mayor euforia que los propios mexicanos. El único detalle tal vez que podríamos resaltar es que el desfile inició un poco más tarde de lo que estaba contemplado, y esto con las altas temperaturas que había comentado al inicio, pues causó que algunos estudiantes tuvieran que romper filas y por supuesto resguardarse del sol. Continuando con este pequeño resumen de las fiestas patrias en el Soconusco, te comento ahora en otra localidad, en Cuixla, más de 10 escuelas de diferentes niveles desfilaron la mañana también de este miércoles 6 de septiembre por las principales calles del municipio. Desde las 8 de la mañana, estudiantes de primarias, secundarias, escuelas media superior, así como técnicas, se concentraron en la esquina de la avenida Juárez y Allende para emprender el tradicional desfile del 16 de septiembre, el cual culminó, por cierto, frente al Parque Central Francisco I. Madero.

0: Adolfo López Mateos, el CONALEP, el COBATS, entre otras instituciones educativas. Afortunadamente, saldo blanco aquí en el Soconusco durante los festejos. Esperamos que termine la jornada el día de hoy de esta forma.
1: Muchísimas gracias, Valeria, por tu información y a cuidarse de las altas temperaturas. Que pases excelente noche.
0: Gracias, igualmente.
1: Ahora nos vamos hasta la meseta comiteca, donde saludo a mi compañero Toño Aguilar. Muy buenas noches, Toño.
2: ¿Qué tal, Indira? Muy buenas noches. Te saludamos con mucho agrado desde la ciudad de Comitán de Domínguez para informarte que municipios de la meseta comiteca Tojolabal celebraron el grito de independencia. Los municipios de Comitán, La Independencia, La Trinitaria, Las Rosas, Las Margaristas, Simol y Frontera Comalapa celebraron esta importante festividad. Toda la información con mi compañera Ada Ivette Morales.
3: Municipios de la meseta comiteca Tojolabal conmemoraron el grito de independencia. En Comitán, La Independencia, La Trinitaria, Las Rosas, Las Margaritas y Simol, autoridades municipales encabezaron las ceremonias del grito de independencia. Entre banderas, música y fuegos artificiales, las plazas de estos municipios se llenaron de familias que participaron en esta celebración mexicana. Esta fiesta cívica se desarrollaron en completa calma en cada uno de los municipios y con la presencia de ciudadanos que acudieron a disfrutar de las tradicionales verbenas populares. Así, la meseta comiteca Tojolabal vivió una noche de tradición, convivencia familiar y orgullo por nuestras raíces. Para Diario Media Group, Ada Ivette Morales.
2: Y desde luego un reconocimiento también al personal y elementos de protección civil. En el caso de Comitán, ellos realizaron un operativo durante el grito de independencia. Personal de la Secretaría de Protección Civil Municipal mantuvo un operativo de prevención y atención en el interior y exterior de la presidencia municipal durante la verbena popular con motivo al grito de independencia. El dispositivo se realizó en dos turnos, con personal desplegado en distintos puntos para brindar atención a los y las asistentes. Además, elementos de protección civil permanecieron en la azotea de la presidencia municipal, donde se llevó a cabo la quema de pirotecnia y realizaron recorridos preventivos para identificar y atender cualquier situación de emergencia. Las acciones tuvieron como fin salvaguardar la integridad de las familias que participaron en esta celebración. Y pues bueno, declararon que no hubo ninguna afectación, ningún daño y ninguna persona lesionada. Eso es lo más importante. Pasando a otro tipo de información, dictan 6 años de prisión por lesiones y hechos de tránsito. Esto aquí en Comitán. La Fiscalía General del Estado informó que obtuvo una sentencia condenatoria de 6 años de prisión contra Fernando N. por el delito de lesiones calificadas en hechos de tránsito. Los hechos ocurrieron el 24 de diciembre del 2024 en el municipio de Comitán de Domínguez, en agravio de Carlos N. Además de la pena de prisión, el juez impuso al sentenciado una multa equivalente a los 100 días de unidad de medida. La Fiscalía señaló que continuará trabajando para garantizar justicia y combatir la impunidad. Y esta ha sido toda la información por hoy. Regresamos contigo hasta la capital chiapaneca.
1: Gracias, Toño, por la información y que pases excelente noche. Qué gusto me da escuchar tanto en Tapachula como en Comitán y aquí en Tuxtla Gutiérrez que tuvimos unas fiestas patrias con saldo blanco. Cambiando de tema, en Cacahuatán promueven el gusto por el pozol chiapaneco. En el marco de la celebración de estas fiestas patrias, empresarios de la Cámara Nacional de Comercio del municipio de Cacahuatán celebraron el Día del Pozol para promover el gusto por esta tradicional bebida chiapaneca. Con un festival cultural y degustación de pozol en su versión blanco y de cacao, los asistentes pudieron saborear de manera gratuita las bebidas preparadas por los empresarios, hechas a base de maíz, en el caso de pozol blanco, y de cacao en el pozol tradicional. Cientos de personas deleitaron sus paladares y disfrutaron de este festival artístico que se presentó en el Parque Miguel Hidalgo de este municipio, en donde se recordaron las tradiciones y costumbres. En nombre de los integrantes de la Canaco, el presidente del organismo, Luis Fernando López Guillén, dio la bienvenida a los invitados y al presidente municipal, Víctor Pérez Aldaña, quien participó en el corte del listón inaugural, de lo que se asegura será un evento que realizarán de manera continua. López Guillén enfatizó de que se debe promover las costumbres.

0: costumbres y tradiciones en las nuevas generaciones y sobre todo la gastronomía regional para que de esta forma prevalezca a través de los años en las nuevas generaciones. Ahí está el tema de esta bebida tradicional que de verdad es costumbre ya en el estado de Chiapas o en diferentes municipios tomarlo al mediodía. Un rico pozol que te sustenta un poquito para llegar a la hora de la comida. Y mire, cambiando de tema, hay una molestia en la primaria Benito Juárez por las labores de limpieza tras concluir una obra que se realizaba ahí en el municipio de Comitán. La conclusión de los trabajos de reforzamiento estructural en la escuela primaria Benito Juárez García de Comitán no ha puesto fin a la inconformidad de padres de familia y la dirección del plantel que encabeza Adriana Concepción Sosa Rodríguez. La obra realizada durante el periodo vacacional con recursos del programa La Escuela es Nuestra quedó formalmente concluida este 14 de septiembre. De acuerdo con el documento entregado por los ingenieros responsables, en el que se establece que los trabajos fueron ejecutados conforme a las especificaciones técnicas contempladas en el contrato. Los trabajos permitieron rescatar y reforzar dos aulas que, de acuerdo con integrantes del comité escolar, se encontraban en malas condiciones. Sin embargo, el retraso en la llegada de materiales provocó que la obra se prolongara aproximadamente dos semanas más, por lo que el regreso a clases fue reprogramado para este 17 de septiembre. Ahora, la nueva inconformidad se centra en las labores de limpieza del plantel. De acuerdo con la información proporcionada a este medio, la directora habría solicitado el apoyo de madres y padres de familia para realizar estos trabajos de limpieza en las instalaciones y además contemplar la participación del alumnado a quienes se les habría solicitado llevar franela y escoba. Esa es la molestia que ahora les causa a los padres de familia de esta escuela. Nos vamos a nuestra última pausa comercial de Chiapas al Cierre, pero ya volvemos con más información.
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2: Las 7 con 42 minutos.
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1: 7:45 de la noche, gracias por acompañarme ya a la recta final de este espacio informativo de Chiapas al cierre para que usted termine su día muy bien informado. Ahora lo invito a ver y a escuchar la editorial de Diario de Chiapas.
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2: En vísperas del próximo proceso electoral de 2027, el gobernador de Chiapas, Eduardo Ramírez Aguilar, y posteriormente el Congreso del Estado de Chiapas, finalmente hicieron realidad lo que denominan la Ley de Paridad de Género, al aprobarse y el cual tendrá una pronta ejecución en los comicios. Sin duda, colectivos feministas y organizaciones políticas dirigidas por mujeres respaldaron la iniciativa, sobre todo en un estado que históricamente ha vulnerado los derechos políticos de las mujeres. Por ello, esta nueva modificación constitucional y de ley eliminará muchas barreras para que las mujeres puedan aspirar a un cargo de elección popular. Si bien este decreto cambiará mucho el panorama electoral, aún quedan muchas dudas y en su ejecución saldrán nuevos problemas que a la postre se irán resolviendo. El gran problema y por el cual esta iniciativa era urgente era para terminar con las Juanitas y Manuelitas, que en apariencia permitieron cumplir con la cuota de género, pero solo eran una simulación, ya que quienes tomaban las riendas eran los suplentes, ya sea en diputaciones, alcaldías, regidurías y demás, cediendo el puesto a hombres, que en muchos casos eran sus esposos o parejas sentimentales. El término de Juanitas fue acuñado en 2011, pero su origen data desde 2009, debido a una serie de renuncias simultáneas de diputadas mujeres, mismas que cedieron su puesto a alguien del sexo masculino. Para el caso de la denominación Manuelitas, esta renuncia se da a través de un hostigamiento o presión, siendo este caso una muestra de la violencia de género que persiste en el país. Estos casos generaron mucha indignación, ya que la idea era que las mujeres pudieran acceder a puestos de poder y no que fueran el escalón para los propios hombres, agudizando la violencia estructural y machista hacia las mujeres. En el caso particular de Chiapas, y si nos vamos al contexto del mal uso de los usos y costumbres, las Juanitas eran el pan de cada día en la política estatal. De acuerdo a fuentes y a los últimos procesos electorales, se han registrado un total de casos de diputadas o regidoras que por presiones o violencia fueron obligadas a dejar sus cargos. Entonces, la reciente modificación a la ley permite que las candidaturas sean verticales, ya sea hombre-mujer o mujer-hombre, para evitar que por medio de las parejas o esposas se permitan trampas. Precisamente, muchos de los casos de las Juanitas y Manuelas obedecen a cacicazgos donde no solo las esposas o parejas, sino hijas, sobrinas, primas o demás parientes consanguíneas, sea apartada de sus derechos políticos en favor de una figura masculina. Otro punto a considerar son los cuestionamientos hacia las cuotas de género, que si bien son necesarias para poder abrir espacios que históricamente han sido ocupados por figuras masculinas, muchos detractores señalan que solo su género de nacimiento será suficiente para acceder a espacios de representación. Por otro lado, igual de importante, la violencia de género que se sigue dando tanto en los espacios de poder como en los medios de comunicación, donde la supuesta misoginia se disfraza y muta como supuesta crítica política.
1: Y ahora vamos a los espectáculos, porque la vida de los famosos también son noticias. Y saludo a mi compañera Fernanda Vázquez. Fernanda, muy buenas noches. Hola Indira, ¿qué tal? ¿Cómo estás? Muy buenas noches, ya estamos a mitad de semana y también continuamos con las celebraciones patrias. Ya mañana se reactivan y se reúnen todas las actividades, así es que último día y hay que disfrutarlo. Y nos vamos a ir directamente con la información de los famosos para conocer qué pasa en el mundo de los espectáculos.
3: Cristi Nodal, madre de Cristian Nodal, sorprendió a sus seguidores al incursionar en la música con el lanzamiento del videoclip Regalo de Luna, un tema cuya letra habla de amor hacia una pequeña y que rápidamente despertó especulaciones sobre si estaría dedicado a su nieta Inti, hija de Cristian Nodal y Casu. Y llamó especialmente la atención porque no era conocido que Cristian Nodal tuviera una faceta como cantante. Además, El tema representa un giro respecto al género con el que suele relacionarse a la familia Nodal, pues Regalo de Luna se aleja del regional mexicano y presenta una propuesta musical completamente diferente. La letra también fue suficiente para que los seguidores comenzaran a relacionar la canción con Inti, particularmente porque el lanzamiento ocurrió justamente en la fecha en que la pequeña celebra su cumpleaños. Jessy Huerta anunció este 15 de septiembre una decisión que modifica el futuro inmediato de Jessy Joy. El músico dice adiós que durante más de 2 décadas compartió con su hermana Joy para concentrarse en su familia y en su bienestar personal. El mensaje publicado por Jessy no habla de una separación definitiva del proyecto. Por el contrario, confirma que cumplirá con los compromisos ya anunciados hasta el 17 de noviembre en Londres y asegura que la música que construyó junto a Joy continuará. Sin embargo, sus palabras sí dejan claro que después de esa fecha su relación con la actividad del dueto tomará una pausa. El cumpleaños 42 del príncipe Harry llegó acompañado de una de las declaraciones de amor más personales que Meghan Markle ha hecho desde que la pareja regresó al Reino Unido. La duquesa de Sussex publicó un video con fotografías y videos inéditos de su vida familiar junto a Harry y a sus hijos, el príncipe Archie y la princesa Lilibet. Lejos de los actos oficiales o los retratos institucionales, el video muestra al duque en su faceta de padre. En las imágenes aparece enseñando a Archie a practicar tiro con arco, caminando entre bosques, pescando, manejando un coche todoterreno junto a sus dos hijos y compartiendo unas vacaciones en la nieve con Lilibet, a quien sostiene de la mano mientras aprende a esquiar. La llegada de un nuevo integrante a la familia de Cintia Rodríguez y Carlos Rivera está cada vez más cerca. Mientras la pareja disfruta la espera de su segundo hijo, la conductora compartió nuevas fotografías en las que presumió cuánto ha crecido la pancita. Cintia aprovechó el momento para dedicarles unas emotivas palabras a la bebé que espera, quien ya tiene nombre, María. La publicación rápidamente se llenó de felicitaciones, pero hubo un comentario que destacó especialmente, el de Carlos Rivera, papá de la pequeña. En las fotografías, Cintia aparece con un conjunto rosa mexicano formado por pantalón y top sin mangas, mientras sostiene con ambas manos su baby bump y sonríe frente a la cámara.
1: Muchísimas gracias por acompañarnos y por concluir este día aquí en Chiapas al Cierre. Soy su amiga María Fernanda Vázquez, nos vemos el día de mañana. Muchísimo ánimo. Regreso contigo, Indira. Excelente noche.
4: Gracias, Fer, por la información de la vida de los famosos. Y ya estamos en la recta final, como se lo dije, pero no sin antes saludar desde la Ciudad de México a mi compañero Luis Carlos Silva, donde también se vivió el desfile nacional. Luis Carlos, muy buenas noches.
5: Indira, con el gusto de saludarte a ti y a los amigos del auditorio, muy buenas noches. Pues efectivamente, 216 años de nuestra gesta heroica de independencia, un desfile militar pues de todo colorido y que presenció y encabezó la presidenta de la República, Claudia Sheinbaum. La mandataria mexicana, acompañada por parte de su gabinete, pues dejó en claro que el gobierno que encabeza es un gobierno echado hacia adelante, un gobierno humanista que en todo momento busca satisfacer las necesidades de 130 millones de mexicanos. Y para cerrar con broche de oro, como tú lo señalas, estos festejos patrios, vamos a escuchar lo que al respecto comentó hoy la jefa del Ejecutivo mexicano.
6: Y gritar a los cuatro vientos que México no será nunca colonia ni protectorado de nadie. México no se doblega, no se arrodilla y México nunca se vende. ¡Que viva la independencia! ¡Viva! ¡Que viva la soberanía! ¡Que por siempre viva México! ¡Viva! ¡Viva México! ¡Viva! ¡Viva México!
5: ¡Viva! Indira, auditorio, el desfile cívico-militar de este 16 de septiembre dejó ver por primera vez los 45 drones tácticos y vehículos blindados de fabricación nacional en el Zócalo de la Ciudad de México. El Ejército Mexicano, la Marina, la Fuerza Aérea y la Guardia Nacional desplegaron 15,458 elementos durante la conmemoración del 216 aniversario de nuestra gesta de independencia. Las unidades de X y del sistema de accionamiento remoto de armas de fuego, conocido como Sarab Balam, formaron parte de esta exhibición tecnológica desarrollada por la Dirección General de la Industria Militar. La columna terrestre comenzó en el Zócalo Capitalino y terminó en Campo Marte. El desfile se dividió en 6 contingentes llamados Justicia y Paz, Centinelas de la Nación, Crisol de Patriotas, Desarrollo Nacional, Fraternidad Solidaria y Raíces de Honor. No hubo ninguna novedad y terminó pasado el mediodía. Hasta aquí esta información, Indira, un abrazo y que pasen todos una excelente noche.
4: Gracias, Luis Carlos. Te saludo mañana con más información. Excelente noche. Y bueno,
5: muy
4: con
5: bien,
4: esto. Gracias. Con esto llegamos al final de este espacio informativo de Chiapas al Cierre. Gracias por su preferencia. Gracias por escucharnos, por sintonizarnos a través de todas nuestras frecuencias de radio y seguirnos a través de todas nuestras plataformas digitales. Mi nombre es Indira Zabaleta Díaz y mañana los espero con más información aquí en Chiapas al Cierre.
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8: El cura Miguel Hidalgo era un apasionado de la lectura y el cultivo de la tierra, por lo que en su parroquia enseñaba a los indígenas a sembrar uvas y criar gusanos de seda, lo cual estaba prohibido por la corona española.
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8: Primeros frentes fríos. A partir de mediados de septiembre, está previsto el ingreso inicial de los primeros sistemas frontales de la temporada 2026-2027, generando descensos térmicos graduales, principalmente en las regiones del norte y noroeste.
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11: La Radio del Diario, con el reporte del Servicio Meteorológico Nacional, el Clima Diario te informa. Hoy miércoles, San Cristóbal de las Casas, cielo nublado. Máxima, 22, mínima, 12. Suchiapa, soleado. Máxima, 33, mínima, 22. San Fernando, cielo nublado. Máxima, 28, mínima, 19. Berriozaba, cielo nublado. Máxima, 30, mínima, 21. Chiapa de Corzo, soleado. Máxima, 33, mínima, 21. Tuxtla Gutiérrez, soleado. Máxima, 33, mínima, 22. El Clima Diario te informó. Ante la presencia de huracanes, resguárdate en albergues si vives en zonas de riesgo. Aléjate de arroyos y no intentes cruzar zonas inundadas.
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0: 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Las 8 con un minuto.
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5: Este lunes 14 de septiembre, un día clave en el calendario cívico del estado, el Congreso de Chiapas aprobó una reforma electoral que marca un hito definitivo en la consolidación de nuestra democracia. Y es que al establecer de forma obligatoria la paridad horizontal y vertical en las planillas municipales, junto con la alternancia de género para el proceso electoral de 2027, Chiapas se coloca a la vanguardia de la justicia social y los derechos humanos en el país. Este avance fundamental, promovido por el gobernador Eduardo Ramírez Aguilar, representa un acto de estricta justicia histórica que busca sepultar de una vez y para siempre todas las simulaciones partidistas que confinaban a las mujeres a competir por distritos donde se sabía de antemano que iban a perder. Hoy, gracias a esta modificación legal, se derriban esos obstáculos para garantizar que la voz y el liderazgo de las chiapanecas se consoliden directamente en el corazón de los ayuntamientos. Este cambio legal es digno de celebrar. Sin embargo, seríamos ingenuos al asumir que la ley transformará la realidad de manera automática. El gran reto ahora es que el Ejecutivo y los partidos políticos vigilen que las planillas no se conviertan en meras cuotas simuladas, donde las cúpulas partidistas sigan mandando en las sombras, sino en espacios de auténtica emancipación y poder real para las mujeres chiapanecas.
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¿Qué tal, amigos? Buenas noches, bienvenidos a tu programa Rock Show. Estamos aquí ya listos para iniciar nuestro miércoles y llevarte lo mejor de la música. Hoy, miércoles 16 de septiembre de este 2026. Saludamos a Palenque en el 103.7 de tu FM y a Tapachula en el 96.3. Tenemos música muy padre, música más actual, de grandes grupos que siguen regalándonos grandes canciones. Y bueno, vamos a arrancar con Linda Perry, esta gran cantante, sobre todo compositora. Ella se hizo famoso con su banda, las Fornum Blondes, con su debut en 1992, una canción que llegó a todos los rincones del mundo, la canción de What's Up. Linda Perry era la cantante de su banda. Después de eso, pues la banda se desintegró. Ella hizo dos discos como solista, And Flight en 1996 y After Hours en el 99, y se dedicó a componer. Le hizo canciones a Cristina Aguilera, a Pink, a Gwen Stefani, a Adele, a Miley Cyrus, Alicia Keys, entre otras más y otros más. Te voy a poner ahora algo de este tercer álbum, y el álbum se llama Let It Die Here, su nueva producción, donde también se avienta la canción de Beautiful que le había grabado Cristina Aguilera. Te voy a poner esta canción que está bien, bien padre. Let It Die Here, aquí está Linda Perry en Rock Show.

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1: Linda Perry, gran canción de su nuevo álbum, tercer álbum. Esto se llama Let It Out Here, aquí en tu programa Rock Show. Te voy a poner ahora esta canción que fue un exitazo, Somebody That Used To Know, una canción de Gautier, este músico que hizo su álbum Making Mirrors en el 2011. Ya tiene 15 años esta rolita, pero es buenísima. Es algo de su tercer álbum. El músico se llama Wouter Baker, es australiano, y bueno, aquí participa, australiano pero con raíces de Bélgica, participa Kimbra, una cantante que pues hizo el complemento de este gran corte. Trae canciones brillantes como Eyes Wide Open o Save Me y Easy Way. Ganó 2 Grammys en el 2013, tardó algo en volverse popular, pero lo consiguió. Fue el mejor álbum musical alternativo y mejor canción alternativa. Este es Gautier y esta canción es Somebody That I Used To Know, con la presencia de Kimbra en Rock Show.

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3: Kenia Oz y Javi, Malas Enseñanzas.
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0: Número 9.
3: Tame Impala, Loser.
0: Número 8.
3: María José, Respirar.
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0: Número 7.
3: Shakira y Burna Boy, Die Die.
0: Número 6.
3: Gloria Trevi, Pompas de Jabón.
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0: Número 5.
3: Yuridia, Eres mi nada.
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0: Número 4.
3: Imael Ángel, Moving to the Sun.
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0: Número 3.
3: Ariana Grande, Hey Dad, That Made You Love Me.
0: Número 2.
3: Karol G y Bruno Mars, Still.
0: Número 1.
3: Karol G, Baby Wow.
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Bueno, seguimos llamándote a lo mejor de la música. Te invito para que mañana escuches nuestro tributo, nuestro especial es para el gran guitarrista norteamericano John Mayer, que tiene música sensacional, un muy buen intérprete de la guitarra, es muy bueno y bueno, tiene canciones muy padres que mañana vamos a escuchar, la vida y la música de John Mayer. No te lo pierdas aquí en Rock Show. Vamos a pasar ahora con algo del grupo The Cure. Te voy a poner algo de su más reciente álbum, Songs of the Lost World. Es el álbum número 14 de estudio de The Cure, publicado el 1 de noviembre del 2024. Iba a ser estos 2 años, pero fue su primer álbum de material nuevo en 16 años. Ahora como que pues se puso otra vez como de moda The Cure. Mick Jagger y los Rolling Stones invitaron a su último álbum y participó con ellos. También, ¿cómo se llama esta? Ay, se me fue el nombre ahorita, pero hay una canción que se llama The Cure y hay una canción a dueto con ella, Olivia Rodrigo, perdón, y de Robert Smith, que está genial. El primer sencillo que se desprendió fue Alone, que lo escuchamos, una canción que trae una intro como de 3 minutos, padrísima. Y esto fue el segundo sencillo que te voy a poner, A Fragile Thing. Aquí está The Cure en Rock Show.

Esto fue algo del grupo The Cure, una canción muy buena llamada Fragile Thing, de su más reciente producción. Ahora vamos a ir con los nuevos, los Rolling Stones, que siguen rolando a los 80 y tantos años. Es increíble lo que hacen. Ese álbum únicamente pues pasaron 3 años para que hicieran un nuevo álbum. Este álbum se llama Free in Tongues y bueno, es sensacional. Escuchen ahí la voz de Mick Jagger a los 82 años cantando así con falsete tipo los Bee Gees. Yellows Again se llama una canción que también tiene un video padrísimo. Pero te voy a poner esto de su más reciente álbum, que se llama In the Star, que también tiene un video padrísimo donde con la IA los vuelven jóvenes. Pero la música sigue sonando como a los Stones de los años 60. Increíble. Rolling Stone, In the Star, aquí en Rock Show.

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3: Las 8:31.
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Bueno, seguimos con la música. Te voy a poner ahora algo de un grupo que me gusta mucho. Es un grupo que comenzó en los años 80. Se llaman The Waterboys. Y bueno, esto que te voy a poner es su sencillo más reciente, Hoppers on Top Genius, se llama esta nueva canción de su último álbum de estudio del 2025, su álbum número 17. El álbum se llama Life, Death and Dennis Hopper. Y bueno, es un proyecto de Mike Scott, este gran multiinstrumentista. Su segundo single se llama Andy. Y bueno, es un disco con muy buen material. También este año sacó un álbum que se llama The Lost

Una muy buena horita de los Water Boys, que se llama Hoppers on Top Genius. Bueno, ahora te voy a poner este adelanto de la segunda toma de la canción de los Beatles, Norwegian Wood, The Bird I Skin Flown, esta canción que hizo John Lennon para su álbum Rubber Soul en 1966. Este año cumple 60 años, por eso van a hacer una reedición de lujo con tomas diferentes. Y este es el primer adelanto. Es un álbum revolucionario, pieza clave en la historia de la música y de los Beatles. Así que escuchamos esta nueva toma de los Beatles aquí en Rock Show.

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Bueno, seguimos con la música y te voy a poner ahora esta canción de la gran banda The Who, este grupo inglés que comenzara en los años 60, precisamente en 1965, con su álbum My Generation, que es un clásico. En los 60s hizo 4 discos, cerró la década de los 60s con su obra maestra llamada Tommy, de 1969, y bueno, los espacios entre sus álbumes cada vez fueron mayores. Who Next, que también es su gran disco de los 70s, fue del 71, luego Quadrophenia del 73, By Numbers 75, Who Are You del 78 y Face Dance del 81, y el último fue en el 82, It's Hard. De ahí pasaron 20 años para que regresara, hizo Endless Wire, y volvieron a pasar 13 años para que saliera su álbum número 12 de estudio, The Who, en el 2019. Se han mantenido vigentes con giras, álbumes en vivo, álbumes de recopilación, tienen muchísimos, pero este pues es su último álbum de música inédita, que trae canciones muy padres. Es una gran banda. Te voy a poner I Don't Wanna Get Wise con The Who aquí en Rock Show.

La gran canción del grupo de Who, de su álbum homónimo, que es el último que han hecho de estudio en el 2019. Una bonita canción, I Don't Wanna Was. Bueno, con este corte me despido de ti. Nos escuchamos el día de mañana con más música. Tenemos un especial, un tributo con John Mayer, este gran guitarrista, cantante norteamericano. Estuvo en controles técnicos Ricardo Carrillo. Se queda contigo hasta las 12 de la noche. Ya viene Food Show con Lalo Solís. Te voy a dejar con esta canción llamada Drácula, de Tame Impala, esta banda australiana que, bueno, es sensacional. Beat se llama su último álbum, cuarto álbum de esta gran banda, Tame Impala, Drácula. Buenas noches, hasta mañana.

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0: 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Palenque, Chiapas. Palenque se ubica en el corazón del sureste de México, al noreste del estado de Chiapas, en una zona de selva tropical alta donde abundan cascadas y ríos. Su clima es tropical, cálido, húmedo y lluvioso, con temperatura media de 27 grados centígrados y picos de 36 grados centígrados. Se ubica al norte del estado a 2 horas de Villahermosa, a 4:30 horas de Campeche y a 6 horas de Tuxtla Gutiérrez. Palenque fue fundado por Fray Pedro Lorenzo, a cierta distancia de las ruinas del mismo nombre, en 1567. Es un pueblo mágico, un paraíso para los amantes de la arqueología, la historia y la naturaleza. Es vecino al sitio arqueológico de Palenque y un espacio para explorar la selva, descubrir cascadas, lagunas y la fauna de la región. Forma parte del Patrimonio de la Humanidad de la UNESCO desde 1987. Palenque significa lugar cercado de una valla de madera o estacas. La ciudad prehispánica data del siglo III. Fue una de las ciudades más notables del mundo maya. También actuó como centro ceremonial. Fue una de las ciudades mayas más importantes de su tiempo, a la par de Calakmul y de Tikal. 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
3: Las 9 en punto.
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5: Este lunes 14 de septiembre, un día clave en el calendario cívico del estado, el Congreso de Chiapas aprobó una reforma electoral que marca un hito definitivo en la consolidación de nuestra democracia. Y es que al establecer de forma obligatoria la paridad horizontal y vertical en las planillas municipales, junto con la alternancia de género para el proceso electoral de 2027, Chiapas se coloca a la vanguardia de la justicia social y los derechos humanos en el país. Este avance fundamental, promovido por el gobernador Eduardo Ramírez Aguilar, representa un acto de estricta justicia histórica que busca sepultar de una vez y para siempre todas las simulaciones partidistas que confinaban a las mujeres a competir por distritos donde se sabía de antemano que iban a perder. Hoy, gracias a esta modificación legal, se derriban esos obstáculos para garantizar que la voz y el liderazgo de las chiapanecas se consoliden directamente en el corazón de los ayuntamientos. Este cambio legal es digno de celebrar. Sin embargo, seríamos ingenuos al asumir que la ley transformará la realidad de manera automática. El gran reto ahora es que el Ejecutivo y los partidos políticos vigilen que las planillas no se conviertan en meras cuotas simuladas, donde las cúpulas partidistas sigan mandando en las sombras, sino en espacios de auténtica emancipación y poder real para las mujeres chiapanecas.
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0: Van a ver. Hoy Cruz Azul acaba de hacer algo de esas cosas que no debería. Hoy Cruz Azul acaba de repetir un tema del que probablemente ya podemos decir que estamos cansados con los equipos mexicanos, principalmente estos que se supone están en buen momento, en gran momento, que tienen un título que defender gracias a Eloy Moctezuma. Hoy el Cruz Azul se metió a la cancha del Inter de Miami y sí, podemos hablar de que ¡ay! ¡Qué trofeo! ¡Qué torneo! Es una final a un solo partido y que se juega en Estados Unidos. Pues esos son los partidos que hay que ganar, porque ahí es donde se demuestra la hegemonía. Y después, en esto previo, en lo que se está dirimiendo por el Balón de Oro, ¿a poco creen ustedes que todos los Messi lovers no van a empezar a darle atributos a esta Copa de Campeones superiores a los que debería tener? ¿A poco no? Y si sí. Bueno, esa es una y otra. Vean, hoy vamos a tener un ejercicio de periodismo moderno. ¿Y qué pasa cuando le digo periodismo moderno? ¿Ha notado que, siguiendo determinados intereses en la actualidad, la prensa, principalmente la deportiva, suele utilizar datos de manera muy parcial para enarbolar a tal o cual jugador de tal o cual equipo? Pues bueno, hoy yo, seguidor de las Chivas Rayadas del Guadalajara, voy a hacer un ejercicio de periodismo moderno. ¿Y va a generar polémica? Puede ser.
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0: Claro, como puede también no ser tanto, pero aquí estaría bueno que usted, amable radioescucha, participe, porque se va a poner bien, esto va a estar bueno. Va a estar bueno, es un ejercicio de periodismo moderno y ya usted me dirá si tengo razón o no. Mientras tanto, pues bueno, Toluca es líder, ya lo platicábamos ayer, ganó su partido. 2 días le tardó a mis pobres Chivas el gusto de tener el liderato general del torneo. Ya es Toluca y seguramente yo me atrevería a poner a Toluca, a este Toluca de Antonio el Turco Mohamed, entre los favoritos al título. Junto con Cruz Azul, por supuesto. Junto con las Chivas, que están jugando maravillosamente bien al fútbol. Y por supuesto, si pongo a Chivas, también tengo que poner al América, que aunque no está dando notas altas futbolísticamente hablando, el conjunto de Coapa comenzará a rodar más temprano que tarde. Ya verá, de mí se acuerda si no. Sí, el América va a comenzar a rodar y seguramente dará más de una sorpresa. Pero bueno, periodismo moderno, hablamos de Cruz Azul, el Balón de Oro que le van a regalar a Messi antes de que Infantino deje la FIFA. Y pues bueno, mucho más. Bienvenidos, gente, esto es Food Show. Aquí comenzamos.
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0: Hola, ¿qué tal? ¿Cómo está? ¿Cómo le va? Buenas noches, bienvenidos a Food Show. Los saluda Eduardo Solís. Lalo para los compas, para los cuates, para los camaradas, para los cuadernos de doble raya. Para todos aquellos que ya están sintonizando la frecuencia para ponerse al tanto. Hoy va a estar bastante interesante el programa. Y yo sé que es 16 de septiembre y probablemente habrá un buen sector de tuxtlecos que se esté recuperando todavía de la noche de ayer. Lo sé, y no es que tenga yo experiencia en el tema, pero es evidente que nosotros los mexicanos solemos ser muy respetuosos de las formas en las que hay que celebrar este tipo de festejos. Las fiestas patrias son por mucho la oportunidad perfecta para ser más mexicanos que nunca. Y en eso, pues bueno, conlleva ser mexicano, ¿no? ¿Cómo es usted mexicano? ¿Apoyando a la selección nacional en los mundiales o cada año dando el grito de independencia? Cuénteme, ¿cómo le hace? ¿Alguien fue a ver al DJ en Reforma? Damn, what the fuck? ¿Qué es eso, el humo que te suma? ¿De qué estás hablando, pa? Pero bueno, le recuerdo que estamos transmitiendo a través del 97.7 de FM, la radio del diario, contigo a todos lados, desde la torre digital de Diario Media Group, ubicados en el libramiento sur poniente número 1999, aquí en el fraccionamiento Peripac, aquí en la capital chiapaneca, más al poniente que al sur, aquí estamos. Por si quiere mandar algo. Por si quiere mandar algo, por si quiere aquí portarse bien con la bandera nacional, usted sabe. Pero bueno, no quiero arrancar el programa sin antes saludar a Tita, que nos está escuchando. Ya puso el radio en su casa, Dalila, y seguramente su prima nos está escuchando. Gracias, saludos, fuerte abrazo. Abrazo de gol para Tita, que ojalá se la esté pasando súper. ¿Ya le dieron de cenar, Tita? Si no le han dado, pida, ¿eh? Si no le han dado pida de cenar. En fin, bueno gente, hablábamos de Cruz Azul y de todos estos temas. Yo le voy a dar de una vez el teléfono 961-612-2860 para que nos llame. Platiquemos aquí, echemos chorcha. ¿Qué le parece la manera en la que Cruz Azul le acaba de regalar el Balón de Oro a Messi? Y va a decir, ¿por qué el Balón de Oro a Messi? Pues porque es bien fácil con este título que acaba de ganar el Inter de Miami, ganándole a Cruz Azul. Pues ya tiene Messi para meterse en la discusión por el Balón de Oro. Ya ganó un título como club. Ya ganó un título con su club. El segundo con el Inter de Miami. A un equipo, al actual campeón del fútbol mexicano. Ahora sí, no a cualquiera, ¿eh? Entonces, cuando comience la discusión por el Balón de Oro, pues ya va a estar Messi ahí porque ya ganó un título. Ya ganó un título Andrés Lionel Messi Cuchitín en este ciclo deportivo. Y pues bueno, no hombre, con esas fotos de la botanita. Oye, no son las tostadas esas que sobraron. Oiga, ey, la fiesta era ayer, no hoy, ve la foto que me mandaron. Híjole, 961-612-2860. Y bueno, les decía, yo aparte de toda esta situación, porque evidentemente hablamos de Messi, pero en ese equipo, por ejemplo, está Rodrigo De Paul, que juega bien al fútbol, aunque de repente me parece es más argentino que futbolista, ¿no? Normal, digo. Y después, no hay que olvidar que ahí está Berterame, Luis Suárez, que ya está casi en andadera Luis Suárez, pero ahí anda el uruguayo. Y también llegó este torneo Casemiro, ni más ni menos. O sea que el Inter de Miami, vaya usted a pensar que tiene un equipejo, ¿no? No digamos, vaya a pensar que es Juárez, por ejemplo. No, el Inter tiene buen equipo. El Inter de Miami tiene un equipo aceptable. Y es por eso que con tantito fútbol, pues Cruz Azul, que seguramente... ¡Aguante, Talleres! Bueno, y es que les digo, no sé si qué podrá pretextar Cruz Azul, que no pudo viajar como estaba contemplado, que tiene que viajar de regreso a Monterrey porque el fin de semana tiene un partido importante. No sé qué pueda pretextar Cruz Azul con la derrota de este día. Me parece que... Y les decía, cuando estás jugando al fútbol contra un equipo de esa magnitud, pues dices, voy a tener mis reservas, ¿no? Pero cuando te arman una jugada que viene un centro desde la derecha, pegadito al costado de la cancha, y justo se eleva Andrés Lionel Messi Cuchitini, que debe medir 1.60 y cacho, por encima de Willardita, el colombiano, que usted ha visto en la Liga Mexicana, el chabón, al Armandito González, cómo se lo traía en la liguilla pasada, a puras patadas. Ah, pero le saltó Messi a un lado. Sí, así le dijo en el aire todavía. Se dio el lujo Messi de decirle eso. ¿Qué mirás, bobo? Es mi gol. Y mete el gol Messi, y el otro gol también de una manufactura parecida en un tiro de esquina. Casemiro mete el segundo y se acabó el asunto. No hubo manera de que Cruz Azul pudiera por lo menos meter las manos. Y ya me puede contar las historias que usted guste y mande. Esto es lo que termina evidenciando que a los equipos mexicanos de repente se les van las cabras feo. O dígame usted si no, qué tan sencillo es ese tema. Vamos a tratar de encontrar alguna reacción que se haya dado ya posterior al partido allá en Miami, que perdió Cruz Azul 2-0 y que con esto, pues bueno, en fin, vean lo que opinaba un seguidor de Cruz Azul antes de arrancar el partido, para que vea usted estas cosas, ¿no? hablamos y hablamos, pero hasta ellos se unieron en los regalos a Messi. Escuchemos lo que dijo.
1: Messi, puros regalos.
3: ¿Ah, sí?
1: ¿Cómo han tratado al Cruz Azul ahora? Más para que te des cuenta, la pinche MLS está vendida.
3: ¿Qué, lo del vuelo y eso no le gustó?
1: ¿A ti te gustaría que te trataran así? 24 horas tarde, sin entrenamiento, sin nada.
3: ¿Qué, pues, a ver, usted qué piensa? ¿Ayuditas, entre comillas, para Messi?
1: Lo de siempre, ya sabes, la niña de Infantino, la sexy girl, Messi.
3: O sea, ¿usted cree que hicieron ahí como cosas para que tengan ventaja hoy?
1: ¿Crees que no? Claro que sí.
4: Pues las ayuditas siempre a Messi, siempre yo digo que una ayudita a Messi siempre, pero yo creo que con el plantel que traemos, tenemos para ganar. Con Wiki, yo creo que vamos por la tercera copa con él.
3: ¿Tú crees que hoy quieren que Messi gane?
4: Sí, la mera verdad, que yo siento que sí. Pero se van a topar con un buen Cruz Azul. Que...
0: Bueno, a ver, en esa lista de todo lo que dijeron, que es Infantino, que es el vuelo, que si todo esto, sumen a Willardita, súmenlo. También él colaboró con las ayuditas. También él colaboró con las ayuditas, porque la manera en que le remata Messi, que debe ser sin duda uno de los más bajos de estatura del Inter de Miami y quizá de toda la MLS, le remató en el área chica. Al defensa central del campeón del fútbol mexicano, que insisto, recuerden en Liguilla cómo se trajo a patadas a Armando González. Ah, pero era Messi. Ahí sí hay que aflojar un poco. No vaya a ser que se nos enoje, Deus. No vaya a ser que no podamos cambiar la camiseta con él al final.
5: Ah, caray.
0: ¿Eh? Qué triste, qué triste. Pero bueno, y ya vamos a dejar en paz a Cruz Azul, porque no va a faltar el Cruz Azulino que medio se encrispe, ¿no? Dice, saludos, bro, al Inge del Canal 10 de Informática. Beto, saludos, padrino mío. Es más, yo no sé por qué nada más pones un mensaje. Manda beso, abrazo y apapacho, padrino. Ándale, ándale, Beto. Ándale, saludos a toda la banda y en el sistema chapaneco de radio, televisión y cinematografía, por supuesto que sí, cómo no. Nosotros vamos a ir a la pausa, gente, y cuando volvamos, ¿se acuerdan que les prometí un ejercicio periodístico moderno? Cuando volvamos, vamos a aplicarlo. Es un corte y volvemos.
6: Muchachos, ahora no volvimos a ilusionar.
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7: Las 9 con 15 minutos.
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9: Primeros frentes fríos. A partir de mediados de septiembre, está previsto el ingreso inicial de los primeros sistemas frontales de la temporada 2026-2027, generando descensos térmicos graduales, principalmente en las regiones del norte y noroeste.
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5: 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Centro Ecoturístico Lagos de Colón. Este sitio es un sistema lagunario que se encuentra a la altura del ejido Cristóbal Colón, muy cercano a la zona arqueológica El Lagartero. Los Lagos de Colón son un paraje creado por un río procedente de Guatemala que al entrar a Chiapas reduce su velocidad, se separa en múltiples brazos y forma una serie de encantadoras pozas cristalinas con tonos verde-azules. Las lagunas son de aguas cristalinas y de baja profundidad interconectadas entre sí por canales de una superficie de 350 hectáreas, donde se encuentran 44 hermosos lagos que permiten apreciar las diversas tonalidades en azul ultramar. El colorido de los lagos, aunado a la exuberante vegetación formada por guanacastles, caobas, cedros y chicos zapotes, logra un perfecto equilibrio con la naturaleza al combinarse armónicamente con la fauna existente, representada por una gran diversidad de peces y aves, así como algunos reptiles y mamíferos. Los Lagos de Colón son un balneario natural. ¿Cómo llegar? De Comitán se transita por la carretera federal número 190. Se recorren 56 kilómetros hasta San Gregorio Chamic. De este lugar se desvía hacia la izquierda para continuar por un acceso pavimentado de 12 kilómetros hasta llegar al ejido Cristóbal Colón. 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
0: Ya estamos de vuelta en Foot Show. Les había dicho que habían jugado en South Beach, sí, fue en el New Stadium allá en Miami. Donde ganó. A ver, pues, gente, ya que están, les recuerdo 961-61-2860. Para que usted nos deje pues su mensajito por ahí, platique con nosotros, esté pendiente, porque va usted a ver. Vean, pues, están sacando ya este tema. Willardita, 1.80. Lionel Messi, 1.70. Y sí, el 10 terminó haciendo un golazo con la cabeza al Cruz Azul, marcado por un personaje que es 10 años mayor Messi, puede ser. Pero si usted ve la foto, parece que Willardita se está agachando. O cómo, dígame, cómo alguien que mide, ahí están los que nos están viendo en TikTok, cómo alguien que mide 1.80 puede tratar de despejar una pelota así y que alguien de 1.70 llegue y le gane. Digo, cuéntenme. Seguramente en el espacio que tiene Willardita para sus cosas, sus trofeos y todo eso, seguramente va a tener una playera del Inter de Miami firmada por Andrés Lionel Messi Cuchitini, con mucho cariño todavía. Bueno, desafortunado, tanto lo de Dito como mi comentario, pero bueno, algo hay que decir del tema. 961-61-2860, va usted a ver. Le voy a soltar lo siguiente y voy a tratar de argumentárselo para que después no vaya a decir, es la manera de hacer el periodismo moderno. Así se hace en la actualidad el periodismo, principalmente en los deportes. Ahí le va. Armando la Hormiga González anotó hoy su tercer gol con el Olympiacos. Es su tercer gol ya en el viejo continente. Se acaba de ir, tendrá mes y medio. Un mes, quizá, no mucho. Se acaba de ir Armando González, ya metió su tercer gol. Debe ser sin duda ya hoy el segundo mejor futbolista, el segundo mejor delantero mexicano en Europa, solamente detrás de Javier Hernández Balcázar. Vea bien lo que le estoy diciendo. Y si tiene algún argumento para debatir, que quiera meter a Raúl, que quiera meter a, ¿qué? O como le llame, Santi Jiménez, a quien usted quiera, échele. 961-61-2860. Con el gol de hoy, Armando la Hormiga González se convirtió ya en el segundo mejor delantero en Europa, mexicano, solamente detrás de Javier Hernández Balcázar. Sí. O tú, como que tú, ¿qué opinas, mi estimado Richie? ¿Te late o no?
11: Yo digo que todavía no, pero algún un as sobre la manga vas a sacar para decirnos la
0: estamos
11: verdad.
0: Haciendo periodismo moderno.
11: Yo creo que por el porcentaje de tiempo que está ya y los días que ha jugado y los minutos, yo creo que sí, por ahí va.
0: Hay un dato que con el que estás muy cercano, Richie, pero vamos a esperar a que alguien se manifieste para ver si alguien tiene algún argumento con el que nos pueda debatir. Armando González ya es el segundo mejor delantero mexicano que ha estado en Europa, solamente detrás de Javier Hernández Balcázar. ¿Y por qué le digo lo del Chícharo? Porque si usted me dice, ¡ay, Raúl ya lleva más goles! Yo le digo.
12: Tengo miedo en este momento.
0: Javier Hernández Balcázar se tardó solamente 34 minutos en anotar su primer gol en Europa. Desde que llegó, le bastaron 34 minutos para anotar su primer gol. Lo debe recordar aquel Community Shield entre Chelsea contra Manchester United, un centro que viene por la derecha, que Chicharo quiere rematar con la derecha de primera, termina rematándose el balón en la cara y el balón se mete. Se debe acordar.
11: Como del chanfle fue.
0: Haz de cuenta, chanflesco. 34 minutos se tardó Javier Hernández Balcázar en anotar su primer gol. Y si usted me dice, Lalo Nova y Hugo Sánchez, y ahí le va un dato demoledor, ¿eh? Ahí le va un dato. Hugo Sánchez se tardó, creo, 7 partidos en anotar su primer gol en Europa. 7 partidos oficiales. Y sí. ¿Y por qué le digo lo de Armando González? Porque Armando González se tardó 1 partido en meter su primer gol. Y sí. Su primera titularidad y su primer gol, ¿no? Entonces, por eso les digo, si Chicharo se tardó solamente 34 minutos y Armando González se tardó 1 partido, no se le hace. Hugo Sánchez se tardó 13 partidos europeos en anotar su primer gol con el Atlético de Madrid. 13 partidos se tardó Hugo Sánchez. Raúl Jiménez se tardó 7. ¿No? Así que ahí está el dato, ¿eh? Y es demoledor. ¿Qué es el Olympiacos? Yo conozco muchos en el Sospo que son muy, muy... No puedes meterla en el rectangulito blanco. Es así de fácil. La Lin está iniciando su carrera en Europa. Ojalá y se mantenga así. Es muy prematuro. A ver, el dato es sólido. Ya no puede alterarse. A menos que llegue alguien que en su primer minuto de juego mete un gol para que supere a Chicharito. No hay. Es demoledor, lo sé. Pero es el periodismo moderno. Es un dato a favor de Armando González que lo convierte en el segundo mejor delantero mexicano en el fútbol europeo, históricamente hablando. Porque, le repito, Hugo Sánchez se tardó 13 partidos en anotar su primer gol. 13 partidos. Raúl Jiménez, 7. Y sabe una cosa, por ejemplo, que me diga, oye, pero pues en el Olympiacos, bueno, en solo 5 partidos que ha disputado Armando González, ya tiene la mitad de goles de los que anotó Alan Pulido en el Olympiacos, el tiempo que estuvo en Grecia. Y después hay que ir a la casa de Nery Castillo, que tiene 47 goles con el Olympiacos. Sí, entonces, le deseamos lo mejor a la hormiga, pero tu comparación hay que hacerla al menos después de un torneo. Bueno, pero es que, a ver, les insisto, porque les estoy dando un dato. No, si de esperar se trata, pues por supuesto, así como tuvieron tanta paciencia para que con mucho más partidos en Europa, Raúl Jiménez superara a Javier Hernández y lo festejan con bombo y platillo, ¿por qué no darle validez a este dato que es demoledor? Un solo partido se tardó la hormiga González para anotar su primer gol en Europa. Javier Hernández, 34 minutos. ¿Cómo ves, Richie?
11: Es para vender lo que estás haciendo. La verdad.
0: Es periodismo moderno.
11: Cualquier cosita ya lo subieron al
0: podcast. Es periodismo moderno. Así se maneja el periodismo en la actualidad. Cualquier cosita, cualquier dato que tú puedas usar para enarbolar a cualquiera, dependiendo de los colores, del jugador, del equipo, es la actualidad del periodismo. Y le digo una cosa, es lamentable. Es lamentable, porque por ejemplo, coincido con Javier Villatoro. Pues no podemos hacer un balance de la calidad del jugador en Europa con 5 partidos, me queda claro. Como tampoco podemos analizarlo de manera tan tajante, decir, ah, es que Raúl tiene más goles. Vayamos al promedio de minutos jugados, goles anotados y verán la diferencia. ¿Qué? Además, Javier Hernández Balcázar hizo algo que Hugo Sánchez no pudo, ¿eh? Anotar goles jugando como local en Old Trafford y en el Santiago Bernabéu, con el Manchester United y con el Real Madrid. ¿Cómo la béisbol? ¿Sabe qué? Me encanta este asunto porque le voy a ser sincero. Le voy a ser sincero. Podemos analizar a estos jugadores, pero nadie, absolutamente nadie nunca, nadie nunca va a superar a Hugo Sánchez Márquez. Eso está clarísimo. Eso no lo ponga en duda nunca. Pero estamos analizando un tema que es futbolístico, ¿sabe? Podemos sujetarnos a los números, por supuesto. Nadie, ni Chicharo, ni nadie va a meter la cantidad de goles que metió Hugo Sánchez. Ya ni le digo, Javier Hernández se quedó lejos de un título de goleo en Europa. Y eso que también jugó en Alemania, por ejemplo. Raúl Jiménez, que con todo respeto se los digo para que después no vayan a andar ahí con sus shows. Raúl Jiménez, que ha jugado en equipos europeos, no de tanto renombre, porque no voy a tampoco a hacer menos. Por ejemplo, en el Atlético Madrid y no sé si jugó mucho. En el Benfica sí tuvo regularidad más o menos, pero fue hasta que se fue a Wolverhampton que empezó a figurar. Y ya después le voy a ser sincero, lo que vende mucho de Raúl Jiménez es esta dramática historia de que sí tuvo un accidente en una cancha que lo puso en una condición crítica de salud, Es un drama que vende y se vende bonito y después la historia. Pero pues por ejemplo, imagínense que se tardó 3 mundiales en meter un gol. Por ejemplo. Para mí son mexicanos, no Chivas. Es que no habla. Me oíste decir Chivas. Hace en todo lo que he platicado me oíste decir Chivas. Richie.
11: No, pero te sale del alma, papá.
0: Claro, claro. Para que vea, es periodismo moderno. No tuve necesidad, lo dijeron aquí. No tuve necesidad de mencionar de qué equipo son Javier Hernández y Armando La Hormiga González. Pero así funciona el periodismo moderno, deportivamente hablando también. Ya no sé. Hugo Sánchez no tiene comparación. Es más, Hugo Sánchez, con todo respeto, para mí puede ser que en su generación entre en la discusión sobre el mejor del mundo en su momento. Y mire que en esa época había jugadores importantes. Para que vea más o menos. Ya que ahorita ande ahí diciendo, es otro tema. Futbolísticamente hablando, no creo que exista otro igual a Hugo Sánchez Márquez. Y ya, se acabó la discusión. Como tampoco vamos a discutir que el segundo escalafón de ese podium es de Rafael Márquez Álvarez. O dígame si no. Y en el tercer lugar está Javier Hernández Balcázar, señoras y señores. Yo sé que les duele, pero es el periodismo moderno. Así funciona. Podemos enarbolar a cualquiera según sea el caso. No se me enojen. Si quieren, hablemos de fútbol y analicemos a detalle. A mí me parece que técnicamente Raúl Jiménez es mejor que Javier Hernández, técnicamente. No hay, después de Hugo Sánchez en el fútbol mexicano, alguien que haya mostrado tanto olfato goleador, jugar de 9, como se le conoce tradicionalmente. Nadie mejor que Javier Hernández Balcázar. Así que bueno, conocemos tu corazón, Chivas y antiamericanista. Bueno, si se lo quieren llevar a ese terreno, está bien, no pasa nada. Pero les quise demostrar cómo se hace el periodismo deportivo moderno. Cómo se arman estas tertulias. Por eso el tema principal fue el regalito que le acaba de hacer Cruz Azul al Inter de Miami. Gente, vamos a ir a la pausa del medio tiempo. Yo le pido por favor que no se vaya. Le vamos a poner una cancioncita confiando en el espectacular gusto musical de Richie. No se vaya, por favor. 961-61-228-60. Déjanos un mensajito de WhatsApp. Vamos al corte y volvemos.
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7: Las 9:33.
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1: Ya estamos de vuelta en Food Show. Gracias por continuar con nosotros a través del 97.7 de FM, la radio del diario contigo a todos lados. 961-61-228-60 es el teléfono en cabina. Yo sé que si ya se recuperó de la resaca, nos puede mandar un WhatsApp si quiere y coméntenos. Hemos platicado un tema bastante polémico, pero ¿sabe qué? Hay más datos. Hay más datos porque creo, si mal no me equivoco, Raúl Jiménez está a punto de superar a Javier Hernández como el máximo anotador de la selección nacional. Sí, sí. Pero, por ejemplo, en esta comparativa de que ya superó Raúl Jiménez a Javier Hernández en la Premier League con los goles anotados, no en Europa, solo en la Premier League. Pues bueno, ahí le va, una comparativa actual, actual, para que no diga. Por ejemplo, en la Premier League Javier Hernández anotó 53 goles. Raúl Jiménez tiene 55. ¿No? ¿Es Raúl Jiménez el mexicano con más goles anotados en la Premier League? Por supuesto. Pero imagínese que Raúl Jiménez anotó un gol cada 250 minutos, cada 3 partidos, aproximadamente, si le metemos de 90. ¿No? ¿No? Entonces, Javier Hernández metió un gol cada 147 minutos. Poquito más de 2 partidos. Ahí está ya efectividad, ¿no? Menos partidos, más goles. Y después, en donde sí me parece supera a Raúl Jiménez, pero por mucho, a Javier Hernández es en los penaltis. Javier Hernández se retiró de Chivas fallando un penal. Terrible, terrible. En cambio, Raúl Jiménez tiene una efectividad superior al 95% ejecutando desde los 11 pasos. Es probablemente donde ha sido demasiado efectivo. Así que, pues bueno. Perfil de anotación. La

0: La mayor cantidad de los goles de Javier Hernández son con la cabeza y con la pierna izquierda. Raúl Jiménez, por consiguiente, con la pierna derecha y cobros de penal. Ah, pero a Raúl Jiménez no le dicen penaldo, ¿verdad? A Raúl Jiménez no le dicen penaldo. Para que vean, periodismo moderno. Estamos haciendo periodismo moderno hoy, ¿eh? Estamos haciendo periodismo moderno. Me pregunta a mí, ¿qué quiere que le conteste? Ya, quitándonos de las payasadas que hacen muchos medios en la actualidad. Me quiere preguntar a mí, futbolísticamente, por ejemplo, yo le diría, el 9 que yo más admiro después de Hugo Sánchez, porque Hugo Sánchez lo tengo que admirar sí o sí porque es mexicano, para empezar. Pero después el 9 que más me gusta a mí, probablemente uno de mis jugadores favoritos. No es Cristiano, no empiece. Es Ronaldo Luis Nazario da Lima, el fenómeno. El Ronaldo gordito, el brasileño. Si usted quiere hablarme de un jugador total, del espíritu que es el fútbol, porque olvídese de este ajedrez de si lateral volante, si media punta, si interior, estas cuestiones modernas. No, futbolista total. Y el espíritu de este deporte es tomar la pelota y buscar la portería rival, a tratar de anotar, ganar anotando goles. Y para eso, y acuérdese, revise el gol que le anotó Ronaldo a Logroñés jugando para el Barcelona. Poesía. Tomó el balón detrás de medio campo. Se lo llevó solo, se llevó a todo el mundo. Porque nomás tenía dos piernas, dicen, ¿no? Dicen. Yo no anduve revisando. Pero nomás faltó que él se driblara solo, pues. En fin. Y ya en Italia, ¿qué le cuento? En Italia, que se caracterizaba en aquellas épocas por ser un fútbol defensivamente bastante duro, por Ronaldo los traía locos con el Inter. Para mí ese sería el delantero y el jugador de fútbol total. Ronaldo. No Cristiano, Ronaldo Luis Nazario. Para mí. Y lo que más se apegue a esas características, pues tendría que tener superioridad. Si comparamos a Javier Hernández con Raúl Jiménez, ¿quién pudiera acercarse un pelín que no tengo? Un pelín. A Ronaldo, pues tendría que ser Raúl Jiménez, eso me queda claro. Ahí quedó explicado el punto, ¿verdad? Eso es objetividad para mí. Después, prefiero a Javier. Por todas las características que ya les dije, por los números, por la efectividad, porque no hubo necesidad de que tuviera ese escaparate que normalmente le ponen a un jugador cuando sobresale un poco, porque lo ponen en el Milan, lo ponen en Oscual, no, este amigo, yo recuerdo perfectamente que un sábado por la madrugada, cuando nos encantaba ver, por ejemplo, nos encantaba porque seguramente usted también, a Pavel Pardo y a Ricardo Osorio jugando con el Stuttgart, allá en Alemania. A la par, en una transmisión de un partido de ese Stuttgart, que se veía en TVC muy temprano los sábados, transmitieron en vivo, por sorpresa, a Javier Hernández, a Jorge Vergara Madrigal y a Sir Alex Ferguson, en un palco de Old Trafford, de esos con cristales que de fondo se ve el espectacular escenario, presentándolo como jugador del Manchester United. No lo supo nadie hasta que pasó. Con muchos jugadores mexicanos, pues es pretendido por tal. Hay una oferta de tal. Encendemos la chimenea, padre mío, y el humo se va. La historia de cómo llegó Raúl Jiménez al Atlético de Madrid se la sabe. Porque se la puedo contar, si no, ¿eh? Y por supuesto, pero yo le puedo asegurar que no se la sabe. No se la sabe. Y por eso le digo, de repente, muchas veces vamos a platicar nosotros de lo muy superficial que suele ser el tema de los números, las estadísticas, pero en el periodismo moderno ya no se suele ir tan a fondo para analizar detalles finos que no por ser finos dejan de ser importantes. Y cuando digo finos digo quizá mínimos, esos que cuando se juntan todos convierten información de verdad, importante, análisis que sí le puede aportar algo. Entonces, ¿qué le pareció la lección de periodismo moderno que acabamos de hacer hoy en Food Show? ¿Es mejor Armando González que Raúl Jiménez? ¿Que Alan Pulido? ¿Que Nery Castillo? ¿Qué? ¿Que Santi Jiménez? Le mencioné cuatro ya. Está el chico Pato Patricio Salas, que se fue al Famalicão en Portugal. Está el chico que está en Croacia. En fin, cuénteme. ¿Cree usted que Armando González es mejor que eso? Pues los números ahí están. Al Pato no ha anotado. El chico de Croacia sí anotó, pero no lo pelan tanto porque... No, Chucky Lozano no era delantero, Javier. Es atacante, pero no es un delantero de las características, por ejemplo, de Armando González, de Raúl, de Santi, de Javier... De Javier Villatoro, que decías Javier Villatoro. Javier Villatoro es buen portero, como de jugador de campo, no aún el amigo. Bueno, gente, nos vamos a ir a la última pausa del programa. Yo les recordé de nueva cuenta el teléfono 961-61-2860, 961-61-2860. Si usted no nos habló, no nos mandó un mensaje, ya es su tema. Vamos al corte y volvemos.
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2: Las 9 con 47 minutos.
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0: Ya estamos de vuelta en Food Show. Gracias por continuar con nosotros a través del 97.7 de FM, la radio del diario contigo a todos lados. Recta final del programa de miércoles 16 de septiembre. ¡Viva México, canijo! Bueno, dice por aquí, buenas noches amigos, totalmente de acuerdo contigo, Lalo, actualmente cualquier dato que cree conflicto entre hinchas, de ver por ejemplo en este segmento de canteranos mexicanos en Europa, pues ahorita te echas encima a los Ames, y totalmente Hugo Sánchez, el mejor mexicano en la historia, en lo particular para mí mejor que Maradona, no por mucho, pero sí, saludos desde el Didi, Alexis Velasco. Hermano, sí, al final de cuentas es muy respetable. Híjole, fíjate. Ah, yo pongo a Maradona como el mejor de la historia, ¿eh? Sí, sí, sí. Para mí Maradona. Maradona. Y miren que Pelé y el Yogo Bonito, el México 70, que ha sido, dicen, la selección que mejor juega al fútbol y todos estos temas. Híjole. A mí me parece que tanto en el 70, principalmente en ese mundial, Pelé sí era la figura, era el crack, pero estuvo rodeado de una de las selecciones más talentosas que ha tenido Brasil en la historia. Saludos, Esteban, saludos, hermano. Oye, Toluca líder, ¿eh? Yo ya acabo de decir cuando empezó el programa que no estabas, que lo pongo ya de favorito para el título. A ver si es cierto. Toluca, Chivas, América y Cruz Azul. Pero después de lo que ve Cruz Azul, ya no sé, ya no sé. Entonces les decía, para mí Maradona. Maradona. La siguiente ocasión que estuve yo muy cerca de un delantero de esos cracks, que nada más de escucharlo hablar, sí decía yo, no hombre, qué jugadorazo. Ahorita que leí a Esteban, José Saturnino Cardoso, en México. Sí, yo me puede, dígame lo que quiera. Hey, sí, sí, paraguas. José Saturnino Cardoso, pedazo de delantero, pedazo de delantero. En fin, Alex Figueroa, ¿cómo se le ocurre a este chamaco andarnos marcando justo en medio programa? Solo porque estábamos en la pausa le contesté, si no, sí le aplico la del América, total que es americanista, no pasa nada. Aguanta varilla. Bueno, ya para cerrar con el programa de hoy, gente, yo sé que seguramente va a decir, este y sus cosas. Este y sus cosas. Dice Álvaro Morales, la hormiga debe llegar mínimo a 30 goles. ¿Ya ven cómo sí se hace periodismo moderno para ambos lados? Se hace periodismo moderno para ambos lados, para bien o para mal. En fin, ya no encontramos nada. A ver, vamos a ver, ya hay una declaración de Joel Wiki. Lo ponemos antes de irnos para que escuche. Esto fue lo que dijo el entrenador de Cruz Azul tras la derrota de esta noche allá en Miami.
1: No, es una derrota dolorosa para nosotros. Teníamos toda la ilusión de poder ganar el partido. Obviamente dentro del juego se van mostrando casos específicos, sobre todo si tenemos juegos muy importantes a la defensiva y ofensiva. Insisto que no fue nuestra mejor versión. Hubo por momentos muy complejos en donde nos equivocamos mucho en pases, en poder construir muy fácil. Hubo pérdidas de pelotas muy no forzadas, y eso fue minando un poco nuestra capacidad física, ¿no? Yo creo que el equipo está consciente de que hay que mejorar, esa es la realidad, pero me parece a mí que nosotros tenemos un gran plantel para poder revertir todo esto, ¿no? Hoy nos vamos tristes, obviamente, pero sobre todo pensando que lo que pasó, como mencionas, en nuestro viaje y demás, no es un pretexto, ¿no? Más bien yo creo que estamos dentro del contexto y hay que solucionarlo. Si el contexto es así, hay que solucionarlo y tratar de que nosotros lleguemos de la mejor manera, y al final de cuentas llegamos bien.
0: Bueno, yo haciendo periodismo moderno, yo le hubiera preguntado, Joel, ¿quién se quedó con la playera de Messi? ¿Nos podrías decir quién del vestidor va a poder presumir haberse quedado con la playera de Messi? Para saber nomás, pues, digo, es curiosidad, no te vayas a escuchar, no te vayas a enojar, Joel, disculpa. Mera curiosidad, hermano.
2: Pero ya sabemos quién se quedó con la playera.
0: Sí, ya lo sabemos, Billardita, seguro, y firmada todavía.
2: Fue intercambio de regalo, papá.
0: Por las fiestas patrias, papá es colombiano el amigo, pero no pasa nada.
2: Intercambio de regalo, gol por playera.
0: Y balón de oro de paso. Bueno, gente, yo le quiero agradecer el favor de su sintonía en Food Show. Pues bueno, aquí hemos estado durante esta semana. Ayer no estuvimos porque hubo que dar el grito. Uno es humano. uno es débil. Entiéndanos, por favor, pero no se preocupe. Mañana vamos a volver en punto a las 9. Richie, muchísimas gracias, hermano.
2: Dale, nos vemos.
0: Como siempre, cubriendo al de la...
2: al que siempre da el grito.
0: Saludos donde estés, moicanito. Mañana nos
2: festeja con las mochadas de ciertas de cierta carpeta que hay aquí.
0: Bueno, ya, gente, gracias por habernos sintonizado. Nos escuchamos mañana. Bye.

0: Reglamentario por hoy. Gracias por hacer del Food Show el show del 97.7 FM. Nos escuchamos mañana, 9 en punto. Buenas noches.
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3: 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Centro Turístico Cascada El Chorreadero, ubicado a 21 kilómetros de Tuxtla Gutiérrez y a tan solo 10 minutos de Chiapa de Corzo, en el ejido Juan del Grijalva. Se encuentra este paraje de belleza natural en el que un arroyo emerge de una gruta, precipitándose en forma de cascada desde una altura de 25 metros. La cascada forma una serie de albercas naturales enmarcadas por una vegetación de selva mediana, compuesta principalmente por árboles de amate e higo, que trepa por las redes calcáreas de las montañas que rodean el lugar. Se puede practicar senderismo, natación, escalada y descenso por cañones, además de explorar el río subterráneo. Para los amantes de la espeleología, pueden recorrer la cueva al completo en un recorrido que dura unas 12 horas, aunque es preciso estar en buena forma física, llevar el equipo adecuado y hacerlo acompañado por un guía local. Desde Chiapa de Corzo por la carretera panamericana número 190, se recorre 14 kilómetros, hasta llegar a un desvío de 2 kilómetros que conduce a la entrada de la cascada.
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10: Las 10 en punto.
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11: Este lunes 14 de septiembre, un día clave en el calendario cívico del estado, el Congreso de Chiapas aprobó una reforma electoral que marca un hito definitivo en la consolidación de nuestra democracia. Y es que al establecer de forma obligatoria la paridad horizontal y vertical en las planillas municipales, junto con la alternancia de género para el proceso electoral de 2027, Chiapas se coloca a la vanguardia de la justicia social y los derechos humanos en el país. Este avance fundamental, promovido por el gobernador Eduardo Ramírez Aguilar, representa un acto de estricta justicia histórica que busca sepultar de una vez y para siempre todas las simulaciones partidistas que confinaban a las mujeres a competir por distritos donde se sabía de antemano que iban a perder. Hoy, gracias a esta modificación legal, se derriban esos obstáculos para garantizar que la voz y el liderazgo de las chiapanecas se consoliden directamente en el corazón de los ayuntamientos. Este cambio legal es digno de celebrar. Sin embargo, seríamos ingenuos al asumir que la ley transformará la realidad de manera automática. El gran reto ahora es que el Ejecutivo y los partidos políticos vigilen que las planillas no se conviertan en meras cuotas simuladas, donde las cúpulas partidistas sigan mandando en las sombras, sino en espacios de auténtica emancipación y poder real para las mujeres chiapanecas.
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1: Las 10 con 13 minutos.
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7: Kenia Oz y Javi, Malas Enseñanzas.
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0: Número 9.
7: Tame Impala, Loser.
0: Número 8.
7: María José, Respirar.
0: Número 7.
7: Shakira y Burna Boy, Die Die.
0: Número 6.
7: Gloria Trevi, Pompas de Jabón.
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0: Número 5.
7: Yuridia, Eres mi nada.
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0: Número 4.
7: Imael Ángel, Moving to the Sun.
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0: Número 3.
7: Ariana Grande, Hey Dad That Made You Love Me.
0: Número 2.
7: Karol G y Bruno Mars, Still.
0: Número 1.
7: Karol G, Baby Wow.
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2: Las 10 con 34 minutos.
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1: Las 10 con 49 minutos.
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1: 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Las 11 con un minuto.
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3: Este lunes 14 de septiembre, un día clave en el calendario cívico del estado, el Congreso de Chiapas aprobó una reforma electoral que marca un hito definitivo en la consolidación de nuestra democracia. Y es que al establecer de forma obligatoria la paridad horizontal y vertical en las planillas municipales, junto con la alternancia de género para el proceso electoral de 2027, Chiapas se coloca a la vanguardia de la justicia social y los derechos humanos en el país. Este avance fundamental, promovido por el gobernador Eduardo Ramírez Aguilar, representa un acto de estricta justicia histórica que busca sepultar de una vez y para siempre todas las simulaciones partidistas que confinaban a las mujeres a competir por distritos donde se sabía de antemano que iban a perder. Hoy, gracias a esta modificación legal, se derriban esos obstáculos para garantizar que la voz y el liderazgo de las chiapanecas se consoliden directamente en el corazón de los ayuntamientos. Este cambio legal es digno de celebrar. Sin embargo, seríamos ingenuos al asumir que la ley transformará la realidad de manera automática. El gran reto ahora es que el Ejecutivo y los partidos políticos vigilen que las planillas no se conviertan en meras cuotas simuladas, donde las cúpulas partidistas sigan mandando en las sombras, sino en espacios de auténtica emancipación y poder real para las mujeres chiapanecas.
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0: Las 11 con 6 minutos.
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2: Hola, hola, bienvenidos una vez más a este espacio de Ya Oíste. Yo soy Génesis Sainz, más que feliz, emocionada de tratar un tema, pues del que se habla muy poco, la sarcopenia. A veces te sientes con menos fuerza, te cuesta más trabajo cargar cosas, subir escaleras, levantarte de una silla. Pues todos esos puntos hoy los vamos a aclarar, y para eso tenemos una invitada muy especial. Nos acompaña la doctora Claudia Santillán Arriaga, que es especialista en medicina interna. Doctora, bienvenida, muchas gracias.
7: Muchas gracias, buenos días, gracias por la invitación. Y bueno, vamos a hablar de lo que es la sarcopenia, como lo mencionaban ahorita, conocido desde ya muchos años, últimamente en boga en México. ¿Por qué? Porque vamos todos para ese diagnóstico o ese síndrome que actualmente se conoce. A la sarcopenia se le menciona como sarcopenia del latín y griego, que es sars, carne, penia, disminución, que es disminución del músculo. O también se le conoce como miopenia, músculo mío, okay. Penia, disminución. Y esto va unado a otros términos que se llaman dinamopenia, que es disminución en la fuerza, y por consiguiente también la cratopenia, que es la disminución en el músculo, disminución en la fuerza, y por consiguiente disminución en la actividad funcional diaria. Anteriormente se conocía que era un síndrome geriátrico, porque todos los cambios que vamos teniendo a partir de los 65 años van generando parte de estos síndromes geriátricos. Pero conforme han avanzado los años y los tiempos, se han hecho varios estudios condicionando que no solamente el paciente geriátrico, sino también el paciente que tiene enfermedades metabólicas, como pueden ser la diabetes, la obesidad, la insuficiencia cardíaca y recientemente más estudios sobre la enfermedad renal crónica.
2: ¿Cómo lo podemos como centrar de que no solamente es algo para la gente mayor, sino que es como una un desgaste prematuro, se podría decir?
7: Sí, un desgaste prematuro. Ya fisiológicamente a partir de los 50 años empezamos a tener cambios en las células de todo el cuerpo, pero ahora México desafortunadamente somos el primer país de obesidad infantil. Al ser el primer país de obesidad infantil vamos generando mayor peso en nuestra estructura muscular y en futuro podemos llegar a desarrollar lo que es la obesidad, lo que es la diabetes mellitus y por consiguiente las enfermedades cardiometabólicas como la insuficiencia cardíaca. Entonces, todas las enfermedades al tener un desgaste progresivo y crónico van a dar una disminución en la masa muscular corporal. Se comenta que después de los 50 años vamos perdiendo por cada año un 2% de masa muscular.
2: Wow.
7: Y después de los 65 años esto puede incrementarse hasta 13% a 24% anual, pero si tenemos otras enfermedades o no hacemos actividades preventivas, podemos llegar a un grado mucho mayor que puede llevarnos inclusive a la muerte.
2: ¿Cómo vamos a diferenciar que a lo mejor estamos en una buena etapa para tomar acción y decir, bueno, voy a hacer ejercicio o esto? O en dado caso, ¿cómo sé que yo tengo, ya estoy empezando con la sarcopenia o esta parte prematura?
7: En un paciente mayor de 65 años ya podemos pensar en la sarcopenia. ¿Por qué? Porque tenemos alteraciones en todos estos factores sensoriales, marcha, se van modificando. Si estamos mucho tiempo en una sola posición, vamos a hacer contracturas musculares. Entonces, cuando yo me quiero estirar para ese ejercicio, me duele, y si me duele, ya no lo hago, o ya no lo realizo. Y un adulto mayor, que son afortunadamente, no es una gran mayoría, porque ya actualmente vemos en los parques, en los gimnasios, en algunos bosques, mucha gente mayor haciendo actividad física. Entonces, ese poco que nosotros le invertamos en el ejercicio, que se considera que son 30 minutos al día o 150 minutos semanales distribuidos en lo que nosotros podamos administrarlo de acuerdo a nuestros tiempos, nos va a ayudar mucho. Pero no solamente se considera que sea la caminata, la yoga, natación, natación, que son ejercicios aeróbicos, sino también ya incrementarle un poquito en peso, ya sea con un poco de mancuernas, con polainas, o inclusive podemos en casa, si no puedo comprarme mi mancuerna o polaina, puedo llenar unos botecitos de agua o un recipiente con arroz, con frijol, con lenteja, con alpiste y cargarlos.
3: Claro.
7: Y en las piernas podemos hacerlo con la tela que tenemos en casa, que ya no nos sobra, llenarlo igual, se considera que sea de arena, pero no vamos a tener arena tan fácilmente, llenarlo igual con la semilla más chiquita que tengamos y ponerle un resortito o ponerle un velcro o unos broches para que lo podamos agregar tanto a los brazos como a las piernas. Y unos minutos, de 5 a 10 minutos que lo hagamos en casa, en lo que vemos las noticias, la televisión, nuestro programa favorito, o inclusive ya hay programas de ejercicio, sobre todo para adulto mayor. Hay que hacerlos, y con ese pesito que le pongamos nos va a ayudar a disminuir ese riesgo de la sarcopenia a corta edad. Cualquier paciente que tenga enfermedades crónicas, vamos a mencionar diabetes, obesidad, enfermedad cardíaca, paciente geriátrico, que curse con una recaída, como son una enfermedad o que requiere estar en el hospital por algún proceso infeccioso o descompensación, o inclusive que pueden llegar a requerir aditamentos como ventilación mecánica, están postrados en cama. Entonces su músculo no lo moviliza.
3: Claro.
7: Entonces muchas veces podemos ver al paciente hospitalizado y el familiar va y nos apoya a darle de comer en la boca, lo tiene apapachando en la cama, y no, al contrario, llegando hay que moverlo, sentarlo, que él coma para que no pierda esa funcionalidad. Y aquí tenemos que pedir apoyo, si lo hubiera, con una fisioterapia para que nos esté apoyando qué ejercicios puede mantener durante esa hospitalización para que se desgaste menos y pierda menos músculo. Otro es nutrición. Desde que llega el paciente al hospital, hacemos como un plan alimenticio para no perder tanto músculo y garantizar que el paciente esté ingiriendo su alimento. E inmediatamente que se egresa, mandarlo a rehabilitación física, a nutrición, psicología si está en condiciones y psiquiatría.
4: La proteína que venden o que pues consumen, que es como un suplemento, ¿eso ayuda o estamos hablando de mejor natural?
7: De todo natural. Mucha de la gente que va al gym le sugieren suplementos proteínicos, pero muchas veces pueden dañar o el hígado o el riñón. Claro. Y hablamos que la enfermedad del riñón es una de las que más sufren de sarcopenia. Wow. Entonces, nuestro músculo ya está establecido. Lo importante es trabajarlo y mantenerlo y movernos. Ya sea que yo tenga una enfermedad renal o cualquier enfermedad, mientras yo me mantenga activo dentro de las posibilidades, yo mantengo mi músculo. Pero si el paciente va a perder peso por la misma enfermedad, y yo le doy un aditamento o un suplemento, todo es de preferencia natural, porque eso nos va a ayudar desde la digestión, desde la salivación, de la masticación, la deglución, la absorción de nutrientes, que es mucho mejor a darle un suplemento preparado. ¿Por qué? Porque la absorción va a ser diferente. Sí, y eso se llama un suplemento que Exacto. no equivale a la alimentación. Y muchas veces los familiares o los pacientes dicen, denme una nutrición, ¿por qué no me da hambre? Es por eso un suplemento nos ayuda, pero no sustituye a la alimentación.
4: Viéndonos a la prevención, para que no lleguemos, o sea, en estos casos yo que tengo 27 años, ¿no? Y yo no quiero que cuando llegue a la edad de los 60 tenga sarcopenia. ¿Qué puedo hacer desde yo ahorita para decir, pero voy a prevenir?
7: Si una persona es sana, no tiene ninguna enfermedad, ninguna comorbilidad, puede tener una alimentación, pero siempre sería ideal llevarlo a cabo con un nutriólogo.
4: Okay.
7: Y conjunto con un dietista, ya que el nutriólogo nos detectó que estamos sanos, entonces el dietista nos puede dar inclusive ciertas recomendaciones de cómo balancear lo que es el plato saludable, donde un porcentaje son verduras, carnes, cereales, proteínas y en sí todo, y sobre todo los líquidos.
4: Claro.
7: Sobre todo hidratarnos en forma correcta, porque nuestro cuerpo se basa en toda esta homeostasis o que sea todo parejo para que pueda absorberse todos los nutrientes, y sobre todo no saltarnos alimentos.
4: Importante.
7: Eso es algo muy importante, porque si no llevamos el desayuno, comida y la cena, entonces nuestro cuerpo va a tomar energía de donde no tiene y entonces va a empezar a alterar todo el metabolismo. Trata de hacer un sueño reparador.
4: Nuestro cuerpo habla y hay que escucharlo, hay que saber escucharlo y tomar el tiempo para darle, porque nada más tenemos una sola vida, hay que cuidarla. Nos vemos en el siguiente episodio de Ya Viste. Yo soy Génesis Sainz Silva. Hasta luego.

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5: Las 11 con 17 minutos.
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4: 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Centro Ecoturístico Lagos de Colón. Este sitio es un sistema lagunario que se encuentra a la altura del ejido Cristóbal Colón, muy cercano a la zona arqueológica El Lagartero. Los Lagos de Colón son un paraje creado por un río procedente de Guatemala que al entrar a Chiapas reduce su velocidad, se separa en múltiples brazos y forma una serie de encantadoras pozas cristalinas con tonos verde y azules. Las lagunas son de aguas cristalinas y de baja profundidad interconectadas entre sí por canales de una superficie de 350 hectáreas, donde se encuentran 44 hermosos lagos que permiten apreciar las diversas tonalidades en azul ultramar. El colorido de los lagos, aunado a la exuberante vegetación formada por guanacastles, caobas, cedros y chicos zapotes, logra un perfecto equilibrio con la naturaleza al combinarse armónicamente con la fauna existente, representada por una gran diversidad de peces y aves, así como algunos reptiles y mamíferos. Los Lagos de Colón son un balneario natural. ¿Cómo llegar? De Comitán se transita por la carretera federal número 190. Se recorren 56 kilómetros hasta San Gregorio Chamic. De este lugar se desvía hacia la izquierda para continuar por un acceso pavimentado de 12 kilómetros hasta llegar al ejido Cristóbal Colón. 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

0: Las 11 con 32 minutos.
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2: Las 12 con 2 minutos.
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1: Las 12 con 17 minutos.
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2: Las 12 con 34 minutos.
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1: Las 12 con 48 minutos.
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3: 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Simplemente dije que me gustabas.
2: 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La venganza es dulce, ¿sabes?

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2: La una con dos minutos.
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0: La una con 19 minutos.
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2: La una con 34 minutos.
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2: Las 2 con 3 minutos.
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0: Las 2 con 18 minutos.
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2: Las 2 con 33 minutos.
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1: 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Las 3 con 2 minutos. 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

0: Las 3 con 18 minutos.
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2: Las 3:34.
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0: Las 3 con 51 minutos.
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2: Las 4 con 2 minutos.
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3: Las 4 con 34 minutos.
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0: Las 4 con 49 minutos.
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1: 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Las 5 con 2 minutos. 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

0: Las 5 con 18 minutos.
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2: Las 5 con 31 minutos.
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0: Las 5:45.
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0: Las 6 en punto.
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3: Cada día las redes sociales se saturan con videos e imágenes de presuntos hechos de violencia registrados en Chiapas. Ante este fenómeno es urgente hacer un llamado a la responsabilidad. La mayoría de los videos compartidos no son de fechas recientes y muchos ni siquiera fueron tomados en Chiapas. Si bien no es posible levantar bandera blanca en el tema de seguridad, la situación que se vive en el estado no es como la pintan las redes sociales. De acuerdo con registros del Secretariado Ejecutivo del Sistema Nacional de Seguridad Pública, durante el último año y medio ha habido una disminución sostenida de los delitos de alto impacto. A finales de 2024, ciertamente, Chiapas se encontraba entre las entidades con crisis más graves de violencia e inseguridad por las disputas del crimen organizado. En ese mismo año, hubo un repunte histórico en homicidios dolosos con 894 víctimas registradas. Para este mismo mes de septiembre, en cambio, se registra una baja del 64% en el promedio diario de homicidios dolosos y Chiapas se posiciona entre las regiones con menor incidencia delictiva del país. Por tanto, seamos responsables al momento de compartir este tipo de publicaciones. Sin duda, no faltarán aquellos que quieran ver a Chiapas arder en llamas para sacar ganancias políticas, pero la realidad es que hoy estamos seguros y las autoridades siguen trabajando para consolidar la pacificación del estado.
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0: Muy buenos días por la mañana. Me extrañaron, ¿verdad? Pero bueno, ya estoy aquí de vuelta. Ya estoy de regreso en vivo, en directo, a todo color, por supuesto. ¿Qué tal la pasaron el día de ayer, eh? Me imagino que mucha gente, pues, disfrutó del puentazo, todo lo que era como debe ser. Pero bien, acá estamos disfrutando de esta mañanita rica, sabrosita, por supuesto, como debe de ser, de ritmos latinos de la radio del diario. Te saluda Manolo Vázquez y te voy a acompañar hasta las 8 de la mañana con 120 minutos de pura música de cumbia, salsa, bachata, tropical, merengue, lo que tú quieras escuchar en esos momentos, porque estamos en vivo, en directo, a todo color, desde la torre digital de la radio del diario, en la 97.7 FM, ¿verdad? Bueno, pues el día de ayer me ausenté, pero pues bueno, ya estoy aquí de regreso. Ya saben que Ritmos Latinos no para, ¿eh? Cuando yo no estoy acá, pues se queda el buen Richie ahí con los Ritmos Latinos para que así esté muy feliz y contento. Primero, pues darle gracias a Dios por un día más que nos regala, un día más que nos permite estar con ustedes. Qué bueno que la pasaron súper bien estos días de puentecito. Pues de hoy todo mundo a la trabajación, todo mundo ya también ya van a ir a la escuela, pues el día de hoy y mañana, ¿verdad? Pero bueno, mientras tanto, ya saben, si quieren alguna canción especial, solamente pídemelas y yo te las voy a poner como debe de ser, ¿verdad? Saludamos también a la gente hermosa que nos viene escuchando en su coche, que anda ahorita en casita haciendo el quehacer, haciendo el desayuno para los niños, para los que se vayan al trabajo, por supuesto, y a todas las rutas que van escuchando Ritmos Latinos en esta mañanita espectacular. También se pueden reportar conmigo, ¿verdad? Por supuesto, como debe ser. 961-61-228-60, el teléfono en cabina, para que me pidas alguna rolita en especial. Se la quieres dedicar a alguien. Ya saben que aquí están las secciones de Rola tu Rola. Está la sección, si quieres girar la ruleta también, o no sé, pero mientras. Ah, también si hay cumpleaños el día de hoy, con mucho gusto vamos a felicitarlos, ¿verdad? También saludamos a la gente hermosa de Palenque. Muy buenos días a mis palencanos y palencanas que nos escuchan a través de la 103.7 FM, la radio del diario. Le mandamos un beso cachichurris a toda la gente hermosa, guapísima, que anda allá en sintonía de la 103.7 FM en Catazajá, Salto de Agua, La Libertad, parte de Tabasco, Emiliano Zapata, Jonutla, no sé, donde quiera que estén escuchando Ritmos Latinos, se pueden reportar conmigo. En los controles técnicos está mi amistad carísima de París, ella Mayella, Lady Foster. También a ella se las pueden pedir, claro.
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0: Pero las canciones. Así es que no hay ningún pretexto para no escuchar Ritmos Latinos, ¿verdad? Arrancamos con esta canción de Afro Sound que se llama La Cumbia de los Mirlos, o conocido como La Cumbia de los Pajaritos. Así es que sin más preámbulos, vamos a bailar esta canción que dice: yo trabajo para vivir, yo no vivo para trabajar. Ahí dedicada para esa gente que solo anda ahí con el mitote, guau, guau, guau, guau, guau, guau, pa' acá. Pero bueno, mientras tanto, arrancamos Ritmos Latinos en esta mañanita espectacular. A bailar se ha dicho.

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2: Las 6, con 15 minutos.
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4: La radio del diario, con el reporte del Servicio Meteorológico Nacional, el clima diario te informa. Hoy jueves, San Cristóbal de las Casas, cielo nublado. Máxima, 22, mínima, 12. Suchiapa, soleado. Máxima, 33, mínima, 22. San Fernando, cielo nublado. Máxima, 27, mínima, 19. Berriozábal, cielo nublado. Máxima, 30, mínima, 20. Chiapa de Corzo, soleado. Máxima, 33, mínima, 21. Tuxtla Gutiérrez, soleado. Máxima, 32, mínima, 21. El Clima Diario te informó. Ante la presencia de huracanes, resguárdate en albergues si vives en zonas de riesgo. Aléjate de arroyos y no intentes cruzar zonas inundadas.
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0: Kay Maguey, ya estamos de regreso y con esta canción que está en tendencia, por supuesto, en el TikTok, en los Reels, por supuesto, esa canción que se llama Eres Ajena de Edis Herrera. Por supuesto, guapísimo él, claro que sí, con esta canción que se llama Ajena. Tú eres ajena. Ay, de veras que esta canción ya tiene muchos años, pero pues ya los la sacaron en tendencia y con esos pasos que tiene, uy, que es una cosa divina. Pero bueno, mientras tanto voy a dar lectura a mensajitos que nos acaban de mandar ahorita. A ver qué nos dice por acá. Dice, buenos días, ¿será que me puedes mandar, bueno, me puedes pasar las mañanitas para mi sobrino Francisco Arriola Napa, que el día de hoy está cumpliendo años? Nos escucha en la colonia Las Águilas y póngale, queremos pasar, por supuesto, de parte de su tía Chari, por favor, antes que se vaya al trabajo. Claro que sí, ahí para para el buen Francisco Arriola, pues obviamente vámonos con la sección de El Anfitrión.
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Así es que muchas felicidades ahí para Francisco Arriola, de parte de su tía Chari y de toda su bella familia, que el día de hoy está de manteles largos. Un saludo muy especial, por supuesto, como debe de ser. 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Otro mensajito que nos acaban de mandar ahorita. Dice, buenos días, por favor, ¿me puedes poner la canción de Taki Taki? Gracias, saludos a tu auditorio. Claro que sí, ahorita va esta canción de Disney junto a Selena Gómez. Con mucho gusto te la voy a programar. Por acá dice, buen día, dice, a ver cómo dice por acá, dice, buen día. De Playas de Catasajá, dice, ¿me puedes poner la de El Rey de Sacapetróleo de parte de Danielito? Claro que sí, de San Juanquín. ¿Cómo dice? San Juanquín, Playa Catasajá. Una canción que se llama La Reza Capetróleo. Con mucho gusto te la voy a poner en el próximo bloque, mi vida. Claro que sí. Muchas, igual que la pases súper bien. Y aparte también muchísimas gracias por sus mensajitos. Vámonos con esta canción que me la pidieron, por supuesto. 6 de la mañana con 26 minutos. Pídemelas y te las pongo.

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1: Las 6 con 30 minutos.
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5: 6:32.

Ella, Mayella, ya estamos de vuelta y escuchamos algo de Ilegales, o conocido como Los Ilegales. Pues fíjese que les voy a dar una pequeña reseña de esta agrupación. Es una agrupación de grupo de música merengue house dominicano. Pues fue fundada en 1995 y liderada por el cantautor y productor Vladimir Dolé. Pues igual algunos pues siguen vigentes, pues otros algunos de los integrantes ya falleció. Pero bueno, así que en 1995 lanzaron este disco homónimo que se llamó La Morena, por supuesto, y de ahí siguió La Fiesta Caliente, entre otras, y también sacaron otro segundo disco que les fue espectacular, porque en aquel tiempo pues estaba de moda lo que es el merengue house, por supuesto, y acá no los podemos olvidar, obviamente, porque aquí los recordamos en Ritmo Latino. Pero bueno, por acá voy a dar lectura a mensajitos que me acaban de mandar ahorita, que eso me da muchísimo gusto, por supuesto. Y ya saben, el teléfono en cabina 961-61-228-60 para que me puedan marcar al aire, me puedan mandar su mensaje de texto, su mensaje de voz, por supuesto, como debe de ser. Ya saben que me pueden mandar un WhatsApp.

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1: Bueno, entonces por acá dice, a ver qué dice, qué dice. Buenos días, mi estimado Manolo, te escuchamos en la colonia Bosques de Pacalt, carretera La Libertad, Palenque. Un saludo para la familia Cetina, que en estos días estarán de cumpleaños. Claro que sí, con una rolita del Pulpo. Claro que sí, mi vida, con mucho gusto te la voy a programar. Es más, con una canción de Alfredo el Pulpo. Nos vamos a despedir del programa en el próximo bloque, porque ahorita viene la canción de Rey Saca Petróleo, que me la pidieron, por supuesto. Ahí un saludo muy especial para la familia Cetina, les mando muchas bendiciones y muchísimas gracias por escuchar a través de la 103.7 FM, la radio del diario, allá desde Palenque, por supuesto, como debe de ser. Bueno, en Palenque el teléfono en cabina también es el 916-282-1117 y directamente conmigo es el teléfono 961-612-2860. Bueno, por acá, oigan, les quiero hacer una recomendación porque, pues, este próximo 3 de octubre... Bueno, yo los invito a que, pues, ¿qué creen? 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Ok, Maguey, 7 de la mañana con 40 minutos. ¿Y qué les parece si ahora, ahora sí, mire, chuladas, levántense, dejen de hacer tantito lo que estén haciendo, porque ahora sí vamos en Divina Tropical a bailar como debe de ser con esta canción del Cabellón de los Teclados, quien nos dice el Rey Saca Petróleo. Así es que vamos a sacar los pasos prohibidos a bailar en Divina Tropical, guapísimas, guapísimos. Ella, Mayella, por supuesto. Así es que vamos a bailar, se ha dicho, a mover la cuerpa, la esqueleta, y ponle play a tu radio.

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1: Las 6:45.
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0: Ok, Maggie, ya estamos de regreso y escuchamos a Willy Colón con esa canción que se llama Demasiado Corazón, que bueno, pues este año falleció, ¿verdad? Willy Colón, pero pues deja un legado en lo que es la música de salsa. Por cierto, esta canción fue tema de una telenovela que se llama Demasiado Corazón, protagonizada por Claudia Ramírez y Damián Bichir, donde trataban temas muy así ya en aquel tiempo ya muy adelantado, ¿verdad? Pero sí, les aconsejo ver esta novela y ahí van a ver que está la canción que se llama Demasiado Corazón. Bueno, oigan, les voy a contar una historia de terror. Pues fíjense, resulta y pasa. Pues vámonos con la sección que se llama ¿Qué pasó?
1: ¿Qué pasó?
2: Usted no está para saberlo, pero él sí para chismearlo. ¿En qué pasó? 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
0: Oigan, fíjense, resulta y pasa que en Colima, hace un par de días, pues empezó a llover a todo lo que da y eso, el otro, y cuando de repente una chica empezó a transmitir en vivo a todo color que estaba lloviendo y que esto y que el otro, y cuando de repente, ¡zas!, culebra el piso, tras, tras, tras y para atrás, que un rayo cae casi cerca de ella, y de veras que fue una cosa así de que dijeran, ay Dios Padre, que es una cosa tan hervida. Bueno, y pues bueno, y más o menos así, Y entonces, pues sí salió todo en vivo, pero sí se vio cuando pasó la gran luz así de lo que es el rayo. Por eso siempre se les recomienda que no agarren el celular cuando está lloviendo y cuando hay tormentas eléctricas, menos que se bañen, porque pues la verdad, lo bueno que se salvó esta chica y pues bueno, lo logró contar y logró subirlo a su historia. Así que esto fue la historia de terror en, bueno, esta canción que es, bueno, en este tema, por supuesto, como debe de ser. Bueno, 6 de la mañana con 54 minutos. ¿Y qué les parece? ¿Qué creen? Pues ya terminamos la primera hora, que se fue como hilo de media. Se fue la primera hora, pero a las 7 de la mañana yo regreso con más música. Ya saben, el teléfono en cabina 961-612-2860 para que ustedes me pidan alguna canción especial. Y también algún saludito, por ejemplo, si hay cumpleaños el día de hoy, con mucho gusto vamos a felicitarlo como debe de ser. Y pues bueno, ¿qué les parece si ahorita vamos con esta canción que se llama Chocolate, de Alfredo el Pulpo, los teclados que me la pidieron allá en Catasajá, ahí para la familia Cetina, que se acaba de comunicar con nosotros, por supuesto, como debe de ser? Y yo regreso en punto de las 7 de la mañana. Así es que, a bailar se ha dicho.

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2: Kenia Oz y Javi, Malas Enseñanzas.
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0: Número 9.
2: Tame Impala, Loser.
0: Número 8.
2: María José, Respirar.
0: Número 7.
2: Shakira y Burna Boy, Die Die.
0: Número 6.
2: Gloria Trevi, Pompas de Jabón.
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0: Número 5.
2: Yuridia, Eres mi nada.
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0: Número 4.
2: Imael Ángel, Moving to the Sun.
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0: Número 3.
2: Ariana Grande, Hey Dad, That Made You Love Me.
0: Número 2.
2: Karol G y Bruno Mars, Still.
0: Número 1.
2: Karol G, Baby Wow.
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0: Las 7 en punto.
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3: Cada día las redes sociales se saturan con videos e imágenes de presuntos hechos de violencia registrados en Chiapas. Ante este fenómeno es urgente hacer un llamado a la responsabilidad. La mayoría de los videos compartidos no son de fechas recientes y muchos ni siquiera fueron tomados en Chiapas. Si bien no es posible levantar bandera blanca en el tema de seguridad, la situación que se vive en el estado no es como la pintan las redes sociales. De acuerdo con registros del Secretariado Ejecutivo del Sistema Nacional de Seguridad Pública, durante el último año y medio ha habido una disminución sostenida de los delitos de alto impacto. A finales de 2024, ciertamente, Chiapas se encontraba entre las entidades con crisis más graves de violencia e inseguridad por las disputas del crimen organizado. En ese mismo año, hubo un repunte histórico en homicidios dolosos con 894 víctimas registradas. Para este mismo mes de septiembre, en cambio, se registra una baja del 64% en el promedio diario de homicidios dolosos y Chiapas se posiciona entre las regiones con menor incidencia delictiva del país. Por tanto, seamos responsables al momento de compartir este tipo de publicaciones. Sin duda, no faltarán aquellos que quieran ver a Chiapas arder en llamas para sacar ganancias políticas, pero la realidad es que hoy estamos seguros y las autoridades siguen trabajando para consolidar la pacificación del estado.
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4: 7.3.

0: en la cabecita.
1: Con este ejercicio, una mano para arriba, la mano para abajo, la caderita y moviendo la cuerpecita como debe de ser. Ya estamos de regreso cuando son las 7 de la mañana con 6 minutos. Y con esta canción de Shakira que se llama Adictito. Ay, de veras que cuando eres adicto a alguien o adicta a alguien. Ay, con esta canción espectacular en Divina Tropical. Bueno, un saludo muy especial a los que ya van manejando en carretera, van rumbo al trabajo, porque ni modos, allá pasó el puentaxo de miedo y pues ni modérrimo, hay que ir a regresar a la trabajación como debe de ser, con toda la actitud. Y pues después de haber que ya pasaron las fiestas patrias, por supuesto, pero vienen más fiestas, bueno, mientras tanto voy a dar lectura a mensajitos que acaban de mandar ahorita. Dice por acá, buenos días Manolito, saludos para el chico más guapo de la primaria, Francisco y Madero, Eduardo Roque, si nos complaces con la rola La Adivinanza de Master Cumbia. Ahorita lo voy a buscar y si la tengo, con mucho gusto te la voy a programar como debe de ser, chulada. Claro que sí. Bueno, mientras tanto, el teléfono en cabina acá en Tuxtla Gutiérrez, 961-61-228-60. Y mensajero oficial, por supuesto, como debe

0: Ya saben, 961-61-228-60. A ver, transmitiendo desde la torre digital acá de la radio del diario, mandando señal allá a San Cristóbal de las Casas, porque hay mucha gente que nos escucha en San Cristóbal de las Casas, ¿eh? Un saludo muy especial a los del Mercado Mercosur, que todos los días nos escuchan, por supuesto, allá en Teopisca, en Chiapa de Corzo, en San Fernando, el Parral, por supuesto, un saludo muy especial. Y bueno, también le damos la bienvenida a esta hora a la gente hermosa que nos escucha en Palenque, a través de la 103.7 FM, la radio del diario, allá transmitiendo desde la torre digital que está en la colonia Pacalquín. Ahí está Lady Foster, ella Mayella, ahí está en los controles técnicos, mandando señal a Catasajá, Salto de Agua, La Libertad, parte de Tabasco, por supuesto, y todas las comunidades que llega la 103.7 FM desde Palenque, ¿verdad? Bueno, también esta hora estamos enlazados en Radio Naranjo, en la 106.7 FM, en voz, Radio Naranjo, voz de Berriozábal, por supuesto, a toda la gente hermosa que nos escuchan en todo Berriozábal. Un saludo muy especial allá también al tío Quino, por supuesto, que está en los controles técnicos, y también al licenciado Ángel Caña Barabata, que ahorita está listando su noticiero Reporteros al Aire a las 8 de la mañana, allá en Radio Naranjo. Bueno, por acá dice, hola, buenos días, ¿podrías mandar un saludo para Brendita Isela, que hoy es su cumpleaños, de parte de su hermana consentida, que la quiere mucho? Claro que sí, por supuesto, y no puede faltar, otra vez de nueva cuenta, el anfitrión.
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Hay muchas felicidades ahí para Brenda, Isela, de parte de su hermana consentida, por supuesto, y de sus papás, que el día de hoy está de manteles largos. Por lo pronto, vamos a bailar algo que nos dice así: Arroz con Coco, 7 de la mañana con 10 minutos.

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1: Las 7 con 14 minutos.
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9: 7:15.

0: ya, ella, Mayer, ya estamos de vuelta. Son las 7 de la mañana con 20 minutos. Arrancamos. Bueno, ya estamos iniciando nuestro segundo bloque de esta segunda hora. Y pues bueno, con esta canción de la India que está espectacular, por supuesto, se llama Fuera, Fuera, Fuera, Fuera. Claro que sí, que importa que lo de la gente, que importa que digo esto. Usted viva su vida, usted coma lo que quiera, póngase lo que se quiera. No sé. La cuestión es que usted viva feliz con su vida, por supuesto, como debe de ser. 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
0: Bueno, así es que a todos los chicos que les gusta ahí la canción de Oscar Maidon, ahí están cordialmente invitados, ¿verdad? Bueno, mientras tanto, chuladas, vamos a dar lectura a mensajitos que nos acaban de mandar ahorita, que eso me da muchísimo gusto, por supuesto. Dice por acá, buenos días, Manolito. ¿Me podrías felicitar a mi hijo Guillermo Vargas Jiménez, que cumple años el día de hoy? Que Dios lo bendiga, de parte de toda su familia. Lo amamos mucho y muchas bendiciones. Igualmente para ti, mi vida, y hay muchas felicidades ahí para Guillermo Vargas, como debe de ser, y un pedacito de las mañanitas.

0: felicidades ahí para Guillermo Vargas Jiménez de parte de toda su familia, que la pase espectacular. Ahora sí, vámonos con la sección de la escándala, porque hay un artista y aparte un cantante y compositor, se puso histérica Buenfil. ¿Quieren saber por qué se puso así histérica Buenfil? Pues vámonos con la sección de la escándala.
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0: Resulta y pasa que ya ven que en las fiestas patrias, pues en algunos estados, en algunos lugares, pues llegó cada artista, ¿no? Entonces, Alex Syntek estuvo de invitado ahí a celebrar las fiestas patrias, llegó así a todo lo que da como debe de ser, ¿no? A hacer un mini concierto, y cuando de repente un fan le pide una canción de Juan Gabriel, y entonces se pone histérica Buenfil, que si esto, que si el otro, que él nada más canta sus canciones, que para eso está ahí, que no sé qué, que esto, que el otro. La cuestión es que, ay Dios, le cantaron el precio, descuento, la rebaja, tras rebaja, y eso lo que va. Y que dijo, no, yo no voy a cantar. Y entre más me digan, no lo voy a cantar. Ay Dios, padre, sas, culebra, el piso, tras, tras y para atrás. Bueno, la cuestión es que empezó a decir, quien en verdad sea mi fan, lo voy a subir acá. Y que sí, varios se subieron ahí, pero bueno, así es que esto fue la sección de la escándala. Bueno, ahora sí, ¿qué les parece? Vamos a bailar algo de Frankie Ruiz, que nos dice La Cura, 7 de la mañana con 24 minutos.

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0: Las 7 con 30 minutos.
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1: 7:32.

Estamos de regreso, escuchamos algo de Ninel Conde con esa canción, bueno, actriz y cantante Ninel Conde, ¿verdad? Escuchamos esta canción que se llama Ni un centavo, como dice, es que a veces sí hay personas que no valen ni un centavo, la neta, la verdad que se enamora uno de la persona equivocada, y pues bueno, ya saben a todo lo que da, pero a veces sí hay personas que no valen, pero ni un centavo, como dice la canción ahí de Ninel Conde, donde sí va a valer muchos centavos y eso, y el otro, y va a valer la pena ir al concierto de Ricardo Arjona este próximo 10 de noviembre. 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

Ay, pero bueno, mientras tanto, cuando son las 7 de la mañana con 38 minutos, y quiero mandarle un saludo muy especial para un buen amigo que tuve la oportunidad de conocerlo, ya nos conocimos, ahí para el buen Macías, que anda ahí en la ruta 8606. Le mando un beso cachichurri chulada, muchísimas gracias también para el Arqui, ahí por supuesto, también que ahí tuvimos la oportunidad de conocerlo, la verdad, excelentes personas. Ahí lo pueden seguir en sus páginas, ¿eh? Lo pueden buscar como el Macías, y ahí, al Arqui también lo pueden buscar como el Arqui ahí en la página, y van a ver que se van a divertir con todos los videos que suben, la verdad que pues te hacen muy bien el día, ¿verdad? Pero mientras tanto, por acá voy a dar lectura a otros mensajitos que acaban de mandar. Dice por acá, buenos días, le pueden mandar un saludo a la contadora Patricia de parte del contador Sandoval. Claro que sí, un saludo muy especial para la contadora Patricia, y de parte del contador Sandoval, que nos vienen escuchando en estos momentos a través de la radio del diario 97.7 FM, contigo a todos lados. Ya saben, ritmos latinos todos los días, de lunes a domingo de 6 a 8 de la mañana a través de la radio del diario. Todas las emisoras, por ejemplo, 103.7 en Palenque, 96.3 FM en Tapachula, acá en Tuxtla Gutiérrez 97.7, y por supuesto en Radio Naranjo, voz de Berriozábal, en la 106.7 FM. 7:40, ahora sí, como dice Margarita, la diosa de la cumbia, ya no eres mi bombón.

0: 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Las 7:44.
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0: ya estamos de regreso, Manhours, bombones de azúcar. Ya estoy de regreso cuando son las 7 de la mañana con 50 minutos. Escuchamos esta canción de Gilberto Santa Rosa junto a los hermanos Rosario con esta canción que se llama La Dueña del Swing, que originalmente es de hermanos Rosario, pero en merengue. Y dijeron, pues, ¿saben qué? Algo de salsa y merengue. La verdad les quedó espectacular, por supuesto, ¿verdad? Así en Divina Tropical. Bueno, oigan, ¿qué creen? Pues ya terminamos el programa del día de hoy. Se fue rapidísimo como hilo de media. Quiero mandar un saludo muy especial ahí para allá en la hermana república ahí de Terán City. Claro, de ahí donde yo soy, por supuesto, ahí de Terán. Ahí para mi buen amigo Cheque y para su esposa, que tienen una taquería ahí que la verdad, ay, tienen unos tacos riquísimos allá en Terán, por supuesto. Un saludo muy especial ahí para mi amigo Cheque y para su esposa, que andan a todo lo que da y escuchando ritmos latinos, como debe de ser, ¿verdad? Bueno, y pues bueno, ya saben, se van a quedar con Lalo Cepeda en punto de las 8 de la mañana, que trae mucha información en AM Diario a través de la radio del diario, en todas las emisoras de Diario Media Group y, por supuesto, en las plataformas digitales de Diario TV Multimedia, para que así, mientras ustedes escuchan el programa, también lo pueden, el noticiero, también lo pueden ver en vivo, en directo ahí a través de Diario TV Multimedia. Que tengan un bonito jueves, viernes chiquitico. Yo mañana descanso, pero el sábado ya estamos de vuelta con toda la actitud como debe de ser. Gracias a Lady Foster allá en los controles técnicos, que estuvo en la 103.7 FM, la radio del diario, y también allá en Tapachula, a Marve Hernández, ella Marbella, bella, bella, a través de la 96.3 FM allá en Tapachula, por supuesto, ¿verdad? Pero bueno, los voy a dejar con esta canción que me la pidieron. Ay, me las pidieron y yo con mucho gusto se las voy a poner, las canciones. Agua Clara y Junior Clan, que tengan un bonito jueves, bonito fin de semana. Les mando un beso cachichurri. Esto fue
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0: Hasta el día de mañana. Bye, cariños.

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4: Cada día las redes sociales se saturan con videos e imágenes de presuntos hechos de violencia registrados en Chiapas. Ante este fenómeno es urgente hacer un llamado a la responsabilidad. La mayoría de los videos compartidos no son de fechas recientes y muchos ni siquiera fueron tomados en Chiapas. Si bien no es posible levantar bandera blanca en el tema de seguridad, la situación que se vive en el estado no es como la pintan las redes sociales. De acuerdo con registros del Secretariado Ejecutivo del Sistema Nacional de Seguridad Pública, durante el último año y medio ha habido una disminución sostenida de los delitos de alto impacto. A finales de 2024, ciertamente, Chiapas se encontraba entre las entidades con crisis más graves de violencia e inseguridad por las disputas del crimen organizado. En ese mismo año, hubo un repunte histórico en homicidios dolosos con 894 víctimas registradas. Para este mismo mes de septiembre, en cambio, se registra una baja del 64% en el promedio diario de homicidios dolosos y Chiapas se posiciona entre las regiones con menor incidencia delictiva del país. Por tanto, seamos responsables al momento de compartir este tipo de publicaciones. Sin duda, no faltarán aquellos que quieran ver a Chiapas arder en llamas para sacar ganancias políticas, pero la realidad es que hoy estamos seguros y las autoridades siguen trabajando para consolidar la pacificación del estado.
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5: Las 7:57.
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0: Utilizan inteligencia artificial en redes sociales para detectar conductas de riesgo. Despojo patrimonial, el riesgo de perderlo todo. Protestan por justicia durante desfile en Cuernavaca tras asesinato de estudiante española. Y Jaguares debuta en la tercera división profesional en Oaxaca. Es jueves 17 de septiembre de 2026, son las 8 de la mañana en puntito. Muy buenos días, mi nombre es Eduardo Cepeda y le doy a usted la más cordial bienvenida a su noticiero AM Diario. Le decía ya en este jueves, muchas personas seguramente regresando a su realidad después de este puentazo que se tomaron, sobre todo la burocracia, ¿no? Y el sector educativo durante esos festejos patrios, seguramente ya regresando a su realidad. Pero mire el lado positivo, únicamente jueves, viernes y otra vez es fin de semana. Yo les saludo con mucho gusto transmitiendo por la Radio del Diario desde Tuxtla Gutiérrez y para toda la zona metropolitana a través del 97.7 de FM. Asimismo en Tapachula, llegando a la Radio del Diario por el 96.3 FM y en Palenque también por el 103.7 de FM. Recuerde que contamos con líneas telefónicas a su disposición por si quiere compartirnos alguna noticia, alguna denuncia, algún servicio social que requiera, lo puede hacer. Para Tuxtla, marcando la cabina 961-61-228-60. Para Tapachula, llame al 962-311-2796. En el caso de Palenque, 916-282-1117. Si quiere mandarnos un WhatsApp, lo puede hacer al 961-545-8889. Ahí es el número de WhatsApp. Y recuerde que si aparte de escucharnos por la Radio del Diario, también quiere vernos, puede hacerlo desde ya a través de las diversas plataformas multimedia, entre ellas, bueno, nuestro canal en YouTube, Diario de Chiapas TV, nuestra página en Facebook, Diario de Chiapas Digital, nuestra cuenta en X, Diario Chiapas, y le invitamos a que nos siga también en Instagram, en Diario de Chiapas Oficial, en TikTok, en Diario de Chiapas y en Spotify, en Diario Chiapas. Así que sí, todo Chiapas en un solo lugar y al mismo tiempo a través de todas las plataformas digitales. Y en este jueves, casi viernes, aquí le compartimos también cuál es el pronóstico de las temperaturas.
1: Pronóstico de las temperaturas. En Tuxtla Gutiérrez tendremos una jornada cálida con 33 grados como máxima y una mínima de 21. En las zonas altas el ambiente será más fresco. San Cristóbal registrará 21 grados y descenderá hasta los 12 en la noche. En Comitán se esperan 24 grados con una mínima de 16. Y hacia la costa, Tapachula alcanzará los 33 grados mientras que por la noche tendremos 24. Finalmente Palenque llegará a los 32 con una mínima de 22.
0: Así que el calor seguirá marcando pauta justamente en estos días. Y por otro lado, aquí le compartimos también cuál es el pronóstico de las lluvias.
1: Atención Chiapas, se esperan lluvias y tormentas. El tiempo se mantendrá inestable este jueves, con lluvias y tormentas principalmente durante la tarde y la noche. Algunas precipitaciones podrían estar acompañadas de actividad eléctrica, rachas de viento de 50 a 70 kilómetros por hora y posible caída de granizo. Las lluvias más intensas se esperan en Norte, Mezcalapa y de los Bosques. Habrá lluvias muy fuertes en Maya, Culijacetalchol, Frailesca, Ixmocosta y Soconusco. Y lluvias fuertes en Valle Soque, Metropolitana, Alto Xochilceltal, Llanos, Selva Lacandona, Meseta Comiteca Tojolabal y Sierra Mariscal. Pero ojo, la lluvia no quitará el calor. Las temperaturas máximas estarán entre 33 y 38 grados, con un ambiente caluroso y bochornoso. En el Golfo de Tehuantepec, el viento del norte tendrá rachas de hasta 74 kilómetros por hora y oleaje de 2.4 metros. Así que si sales, toma precauciones y mantente atento a los cambios del tiempo.
0: Bueno, pues así justamente los pronósticos para este día, tanto de las temperaturas como de las lluvias. Gracias a mi compañera Fernanda Vázquez por compartirnos también esta información, para que usted también pueda, por supuesto, planificar su día. Ya veremos qué ocurre con esto de las lluvias, porque pareciera que aún no quieren presentarse. Oiga, y por otro lado, participe con nuestra tendencia de hoy, que es despojo patrimonial. Con la pregunta, ¿sabes cómo proteger tu patrimonio ante un posible despojo? Este es un tema sin duda importante conocer a detalle y precisamente más adelante le voy a compartir un reportaje especial de Diario Media Group en torno a ello, porque mire, el despojo patrimonial prácticamente podría ser el inicio de perderlo todo. Vamos a platicar por supuesto de ello más adelante. Y vámonos de lleno con la información y vámonos a retomar este que ha sido el tema de los últimos días, que es la paridad, esta nueva pues reforma de ley que se aprobó también en el Congreso del Estado, esto que busca justamente que en estas próximas elecciones intermedias para el país y específicamente en Chiapas el próximo año, bueno, se pueda registrar esta paridad vertical y horizontal para que más mujeres puedan acceder a estos puestos en realidad alcanzables de poder. Y sobre ello, bueno, pues ya diversos colectivos se han pronunciado al respecto. Quiero compartirle aquí la nota de mi compañera Cintia Ruiz.
2: La alternancia y la paridad representan avances para que más mujeres ocupen espacios de toma de decisiones, pero estos mecanismos deben de garantizar una participación política efectiva y no convertirse en una vía para que más grupos políticos mantengan el control del poder, señaló Alejandra Muñoz en representación de la colectiva Florinda Lazo. Explicó que los partidos políticos deben de comprometerse a que estas reformas se cumplan y establecer lineamientos claros para evitar prácticas de nepotismo.
3: Pues sigan siendo mujeres, pero utilizadas por los grupos políticos. Es decir, esperamos que no haya nepotismo, que no queden las esposas, las hermanas, las primas, no porque no tengan derecho a participar políticamente, sino porque muchas veces son utilizadas por los varones de los grupos políticos para seguir ejerciendo y seguir cooptando el poder.
2: Ante ello, consideró necesario que los partidos establezcan reglas que permitan identificar y prevenir este tipo de prácticas, al mismo tiempo que garanticen condiciones de seguridad para las mujeres que decidan participar en la vida política.
3: La seguridad de las mujeres que participen y seguir insistiendo en la necesidad de espacios de formación política para que las mujeres que lleguen no únicamente lleguen por el hecho de ser mujeres, sino que lleguen también con una formación política que les permita tener una perspectiva de género, una perspectiva de derechos humanos, en donde su participación pueda garantizar que los derechos de las mujeres sigan.
2: Desde esta perspectiva, la colectiva Florinda Lazos sostuvo que la participación de las mujeres en los espacios públicos debe de contribuir a que los derechos de este sector continúen avanzando y que la paridad no se limite únicamente a una representación numérica. Para Diario Media Group, Cintia Ruiz.
0: Pues sin duda un tema muy interesante esto de la paridad y la alternancia de género que también tendría que registrarse pues en los diversos municipios del estado de Chiapas. No vayámonos muy lejos, en el caso de Tuxtla Gutiérrez, la capital chiapaneca, imagínense que ahora sí se respete la alternancia y ahora sí le corresponda a una mujer llegar justamente a esta alcaldía, en el caso de la capital chiapaneca, pues todos aquellos calenturientos que ya habían puesto pues desde hace tiempo, ¿no?, estas precampañas básicamente con pinta de bardas, lonas por todos lados y demás, imagínense cómo van a quedar después de todo lo que ya le invirtieron, pero sería interesante, ¿no?, ver qué es lo que ocurre justamente en casos como Tuxtla Gutiérrez. Y hablando de estos temas, mire, mi compañero Toño Aguilar platicó específicamente con la comiteca Mari Carmen Vázquez Velasco, que ella fue la primera mujer síndica que tuvo ese municipio y precisamente habló sobre la importancia que tiene esta reforma de paridad para las mujeres en Chiapas.
4: La reciente aprobación de la ley de paridad en Chiapas está generando controversias y opiniones encontradas. Queremos saber qué es lo que opinan las mujeres en Comitán.
5: Es un reconocimiento a todas las mujeres que desde siempre hemos luchado porque se haga justicia a todo el trabajo, a todo el caminar que mujeres que de todas las circunstancias sociales, políticas, económicas, hemos estado buscando la justicia en todo lo que hemos trabajado en pro de las mujeres chiapanecas, comitecas y sobre todo las mexicanas. Siempre ha estado preparado Comitán para que una mujer gobierne. Siempre las mujeres hemos demostrado trabajo, lealtad, eficacia, transparencia, así está, así somos todas las mujeres comitecas, preparadas para todos los retos que se nos enfrenten. Pues una mujer nacida en el barrio de Guadalupe, vecina del mismo barrio, comiteca, hija de padres trabajadores, de madre trabajadora, y sobre todo con una trayectoria de mucho esfuerzo, de mucho trabajo, de mucha congruencia con lo que, con mis fines, con mi trabajo que he realizado.
0: Bueno, pues ahí está justamente parte de las voces que empiezan ya a generar pues este debate, ¿no?, que se tiene en torno a esta paridad de género que se busca para el estado de Chiapas. Le decía, tendría que ir de la mano con esto de la alternancia y habrá que ver qué es lo que sucede y de qué manera en realidad las autoridades electorales van a poner de su parte para pues garantizar que esto pues suceda. Suceda sin duda aquí en nuestro estado. Fíjese, estaba leyendo la editorial de este día en la edición impresa del Diario de Chiapas, se la quiero recomendar, está en la página número 2, y justamente habla sobre pues esta antesala, ¿no?, a lo que van a ser las elecciones intermedias de México, y lleva por nombre: para los comicios de 2027, Morena ya definió a sus coordinaciones. Y es que hay que recordar que a la postre estos llamados coordinadores de la 4T pues van a ser los que se van a convertir en sus candidatos y candidatas. Y aquí justamente hasta este momento se menciona, y le comparto la información, a Nora Rubalcaba para Aguascalientes, Pablo Gutiérrez Lázaros en Campeche, Rosa María Vallardo Cabrera en Colima, Imelda Castro en Sinaloa, Santiago Nieto iría para Querétaro, Beatriz Mojica Morga en Guerrero, Carlos Torres Piña para Michoacán, Julieta Ramírez para Baja California, Gino Segura en Quintana Roo y Verónica Díaz para Zacatecas, parte de las corcholatas, justamente que ahorita ya está confirmando pues Morena. Les llaman coordinadores, ¿no?, de la 4T, pero sabemos que ese solamente es, pues es una artimaña, ¿no?, para no decir que son los próximos candidatos a estas gobernaturas, pero que bueno, es la forma de darle la vuelta justamente a la autoridad electoral, ¿no?, el hecho de decir coordinadores de la 4T, y que bueno, tanto le ha funcionado, por ejemplo, a Morena, que también los partidos opositores como el PAN, como el PRI, también ya bautizaron sus propios nombres, no como tal coordinadores, pero algo similar, para pues empezar a darle también realce, ¿no?, a quienes también serán sus candidatos y candidatas. Por eso le decía, pareciera que la autoridad electoral pues o no ve o no quiere ver todo lo que está sucediendo con estos adelantados y adelantadas, sin duda alguna, para el próximo proceso electoral. Pero bueno, ya veremos qué es lo que sucede. Son las 8 de la mañana con 12 minutos. Yo le invito a que siga con nosotros. Es momento de nuestra primera pausa.
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7: Las 8 con 12 minutos.
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0: 8 de la mañana con 16 minutos. Gracias por seguir con nosotros. Y la inteligencia artificial desarrollada por las propias plataformas digitales, hoy por hoy se está convirtiendo también en una herramienta de utilidad para contrarrestar pues los delitos que también se registran a través de redes sociales. De esto nos platica Marco Alvarado.
1: La inteligencia artificial desarrollada por las propias plataformas, como en el caso de TikTok, también son de mucha utilidad para la prevención y persecución de delitos y conductas que atentan contra la propia vida. Así lo destacó en entrevista el director de la Guardia Estatal Cibernética de la Secretaría de Seguridad del Pueblo, Lenín Francisco Pineda.
2: Hemos visto características muy buenas en las redes sociales. Ejemplo, TikTok, que nosotros somos punto de contacto con ellos aquí en el estado de Chiapas, tiene una inteligencia artificial muy buena. ¿En qué sentido? Hemos recibido reportes de urgencia, en incluso horas de la madrugada, que su inteligencia artificial detecta tanto voz como imágenes. Hemos visto situaciones aquí en el estado de un menor que simuló, si lo quieres ver así, que se puso una soga en el cuello y lo grabó en TikTok. Inmediatamente la inteligencia artificial que ellos manejan lo detecta, nos hace el reporte, buscamos localizarlo y a darle esa atención, obviamente, emocional, psicológica, ¿no?
1: Lenín Francisco Pineda, director de la Guardia Estatal Cibernética, comentó que los algoritmos diseñados por estas plataformas permiten identificar voces e imágenes que no corresponden con la identidad del usuario registrado, lo cual ayuda a frenar la simulación de situaciones de riesgo o la creación de vínculos que no están permitidos.
2: Tienen herramientas, nos las facilitan y debemos darle seguimiento. Pero sí hay que hacer cumplir también las normas que ellos estipulan. Y vuelvo a insistir, ellos dicen, no puede tener una red social si no tiene 13 años. Y eso se basa en estudios de universidades muy prestigiosas de Estados Unidos. No es que de manera tajante dijeron eso, ¿no?
1: Y es que de acuerdo con el titular de esta corporación, conductas como el acoso han mostrado un repunte considerable en plataformas de alto impacto como TikTok, que actualmente es la red social de mayor uso entre la población adolescente. La Diario Media Group, Marco Antonio Alvarado.
0: Hay que tener sin duda mucho cuidado con lo que hacen sus hijas, sus hijos a través de las redes sociales, pero mira, al mismo tiempo también ya se le está encontrando la posibilidad para que las autoridades puedan actuar al respecto en torno a lo que ocurre a través del internet. Oiga, y por otro lado, el despojo patrimonial, el riesgo de perderlo todo. Aquí quiero compartirle de manera muy especial un reportaje de Diario Media Group.
3: Una casa, un terreno, los ahorros de toda una vida. Para muchas personas adultas mayores, esos bienes representan mucho más que una propiedad. Son el resultado de décadas de trabajo y, en muchos casos, el único respaldo económico para enfrentar la vejez. Pero el despojo patrimonial puede comenzar mucho antes de que una persona sea expulsada de su propia vivienda. Puede iniciar con un documento que se firma sin conocer sus consecuencias, una propiedad que se transmite en vida, una modificación de escrituras o incluso en el control de una cuenta bancaria. De acuerdo con el Consejo Ciudadano para la Seguridad y Justicia, 37% de los reportes relacionados con despojos de la propiedad e inmuebles corresponde a personas de 60 años o más. Y detrás de la cifra existe un problema todavía más difícil de dimensionar, la llamada cifra negra. Muchos casos no se denuncian por miedo, dependencia económica, presión familiar o por las propias limitaciones físicas que puedan enfrentar las personas mayores. Entre las prácticas señaladas están las ventas o cesiones de derechos mediante engaños, presión para modificar escrituras o testamentos, retención de pensiones y ahorros, así como el desalojo de viviendas o terrenos. En la zona centro de Chiapas también se han reportado casos en los que los hijos o sobrinos toman las tarjetas bancarias de personas adultas mayores para cobrar de manera indebida recursos de la pensión del bienestar. Entre otras regiones como San Cristóbal de las Casas, Comitán y Tapachula, los conflictos señalados se relacionan principalmente con terrenos y propiedades. El artículo 305 del Código Penal de Chiapas establece disposiciones relacionadas con esta conducta y contempla circunstancias que puedan agravar la situación cuando la víctima es una persona adulta mayor. Además, dentro de los protocolos de atención a la violencia familiar se considera la violencia patrimonial contra este sector.
4: Y creo que el Poder Judicial debe estar trabajando al respecto. Obvio, aquí es acercarse también a la Consejería Jurídica para poder guiar a todas estas familias que están padeciendo de esta circunstancia, porque no deja de ser un litigio que tiene que ser dilucidado ante el Poder Judicial.
3: Pero no todos los conflictos llegan inicialmente como una denuncia por despojo. Algunos comienzan después de la muerte de una pareja y terminan en disputas por la herencia. El concubinato puede convertirse en uno de los puntos de mayor conflicto cuando una persona fallece. Si no existe testamento, la pareja sobreviviente puede tener que acudir ante un juez para acreditar que existió la relación y con ello participar en el procedimiento sucesorio.
5: Di 10 años de mi vida y la deja fuera, porque normalmente todas las leyes civiles en el en México, dicen el concubinato se presenta siempre y cuando una persona esté con otra y una de ellas no esté casada.
3: Incluso cuando existe un testamento que beneficia a otra persona, puede surgir controversia sobre los derechos de quien sobrevivió a la relación. Pero la decisión final corresponde a los tribunales, no al notario. Y hay otro momento particularmente delicado, cuando el propietario decide entregar su patrimonio mientras todavía está vivo. Una donación puede parecer una solución sencilla para dejar una propiedad a los hijos, pero una vez realizada, sus efectos jurídicos pueden ser mucho más complejos. Por eso existen figuras como la nuda propiedad y el usufructo, que permite separar la propiedad del derecho de uso y disfrute del inmueble. En determinados casos, también existen procedimientos para intentar revocar un beneficio por causa de ingratitud.
4: Por ejemplo, un padre hereda o dona algunos bienes a algún hijo y este hijo resulta ser ingrato, se puede realizar un procedimiento adecuado para que sea revocable ese bien y regrese al titular.
3: El problema es que cuando la propiedad ya fue vendida o transmitida, recuperar el patrimonio puede convertirse en un proceso largo y complejo. Por eso, la recomendación de especialistas es clara: no esperar a que aparezca el conflicto para buscar asesoría. La prevención comienza antes de firmar, antes de comprar, vender, donar o transmitir una propiedad. Especialistas recomiendan revisar su situación jurídica.
6: La primera recomendación: no vayan con gestores. Muchas veces el gestor no actúa con la prudencia y la honorabilidad que debemos tener los notarios. Dos, necesitamos integrar documentación adecuada. Cuando el notario exige documentación es para darle certeza jurídica a la gente. Tres, el fomento a la regularización de los predios. Nosotros estamos acostumbrados a firmar un contrato privado, ¿sí? Para que ahí se la lleve uno para no pagar los impuestos y los derechos. A veces esa es la diferencia. Cuando el notario cobra, te cobra derechos, impuestos y obviamente sus honorarios.
3: Uno de los documentos fundamentales es el certificado de libertad de gravamen, que permite conocer si existen cargas o limitaciones registrales sobre el inmueble. También es indispensable verificar la identidad de quienes participan en la operación y, una vez formalizado el acto, asegurarse de que la documentación sea inscrita en el registro público de la propiedad. Porque un documento firmado no siempre significa que el problema terminó. En algunos casos, ahí es donde comienza. Pero existe otra herramienta que busca detectar los movimientos sobre una propiedad antes de que el problema crezca. Se trata de la alerta inmobiliaria, disponible a través del Instituto Registral del Estado de Chiapas.
7: De algún movimiento que pueda tener su propiedad, por ejemplo, puede notificarle en el preciso momento en el que alguien solicita un certificado de libertad o gravamen, o que quieran hacer alguna compraventa, una donación, si entra un embargo, algún gravamen en específico. La alerta inmobiliaria sirve para poder notificarlos y que estén enterados de que se está realizando algo.
3: La lógica es sencilla. El propietario registra su inmueble y proporciona sus datos de contacto. Si posteriormente alguien realiza una gestión relacionada con esa propiedad, puede recibir una notificación. Puede tratarse de una solicitud de certificado, una compraventa, una donación, un embargo u otro movimiento registral. Es decir, una alerta puede convertirse en una primera señal de que algo está ocurriendo.
7: A nivel estatal, lo que es el fraude inmobiliario se ha presentado en un volumen importante y como instituto hemos venido manejando el volumen hasta que nos empezamos a enterar de las cosas, ¿sabes? Es lo que comentamos hace rato en la reunión, que nosotros nos enteramos hasta que explota algo. Ese es el tema que tenemos como institución.
3: Sin embargo, existe una preocupación adicional. La herramienta ya funciona en Chiapas, pero su utilización todavía es muy baja. De acuerdo con el propio Instituto Registral, durante este año se han registrado menos de 10 personas. El servicio tiene actualmente un costo de 848 pesos anuales y existe la intención de reducirlo el próximo año. El reto entonces no solamente está en contar con mecanismos legales, está también en que los propietarios sepan que existen y los utilicen, porque el despojo patrimonial no siempre comienza con una puerta forzada, a veces comienza con una firma, con una confianza mal depositada, con un documento que nadie explicó o con una propiedad que su dueño nunca imaginó que alguien más estaba intentando mover. Para las personas adultas mayores, proteger el patrimonio significa revisar antes de firmar, conocer las condiciones de cualquier transmisión, dejar claras las decisiones sobre la herencia y mantener vigilancia sobre la situación registral de sus inmuebles. Y cuando existe una duda, acudir a un notario o buscar asesoría jurídica puede ser la diferencia entre prevenir un conflicto y comenzar una batalla legal para recuperar lo que costó toda una vida construir. Porque perder una propiedad puede tomar un momento, recuperarla puede tomar años. Un trabajo de Diario Media Group.
0: Vaya tema, y recuerde que precisamente septiembre es el mes del testamento y justamente hay opciones de, ahora sí que de costos bastante bajos a diferencia de lo cotidiano en torno a las diversas notarías para poder realizar este trámite importantísimo que es el generar el testamento para que pues no le herede problemas justamente a sus familiares. 8:27, es momento de la pausa de la media.
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9: Las 8:27.
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0: 30 minutos, gracias por seguir con nosotros. Es momento de los deportes.
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0: Mi Jorge, ¿cómo estás?
9: Lalo, ¿cómo estás? Gusto saludarte.
0: Ya de vuelta después de estos días.
9: Después de este puente, ojalá siguiera.
0: Puentazo, ¿no?
9: ¿Cómo te fue?
0: Bien, bien, qué gusto tenerte por aquí.
9: Gracias, gracias. Igualmente estar de regreso. Lalo, mucho sucedió en la ausencia.
0: Sí.
9: El servidor ganó ayer el Inter.
0: Sí.
9: La Campeones Cup. Bueno, en fin, la Liga MX con todo. Ya debutó Jaguares en la TDP por fin.
0: Ajá, vamos a platicar
9: de eso. Y bueno, lo que se viene todavía para el fin de semana.
0: Lo mejor de todo es que justamente quienes tuvieron la posibilidad, por ejemplo, de estar estos días de puentazo, pues ya hoy es jueves, mañana viernes y otra vez
9: dos días. Semana, ¿no? Ojalá volvieran a repetir lo de la semana.
0: Y sumado que la burocracia en general, por ejemplo, los viernes creo que sale a la una, ¿no? Más temprano.
9: Sí, a la una.
0: Entonces, pues por eso decíamos.
9: 12:15, 12:20 se suspende actividades porque hay que preparar las cositas, porque a la una hay que estar en el reloj checador 12, y vámonos.
0: 12:50, ¿no? Muy tarde, ya en el reloj checador.
9: Sí, ¿no? Porque apremia. La salida, la entrada no, hay tolerancia, pero la salida no.
0: Por eso decíamos que quienes pues regresaron, ¿no?, después de estos días de asueto, pues también con el ánimo, ¿no? Porque pues ya mañana otra vez, fin de semana.
9: Sí, creo que muchos han de pensar que todavía es lunes, ¿no?
0: Sí, pero sí, bueno, sí, sin duda.
9: Al final de cuentas sí fueron 5 días.
0: Sí.
9: Todo trascendió en Tuxtla Gutiérrez al aparentemente normal, salvo lo que sucedió en Palenque.
0: A la cuetiza.
9: Talapa, Palenque, se le quemó también ahí algunos algunos adornos y bueno, el Super Golden Boy que estuvo en Reforma.
0: Reforma, también, ¿no? Sí. El buen
9: Alfredo Adame.
0: Alfredo Adame. Es cierto.
9: El Golden Boy.
0: Tuvo ahí sus detalles de color, ¿no? Ahí estas festividades patrias.
9: Sí, como todo, ¿no? Sí, Nos han dejado infinidad de memes en internet.
0: Sí,
9: ¿no?
0: Sí, sí.
9: Y bueno, vamos a ver qué sucede. Afortunadamente, sin nada que lamentar.
0: Uh-huh. Sí.
9: Y ya esperaremos 365 días más para volver a estar en los días patrios. Lalo, ¿te parece? Vamos a la información deportiva. Hay mucho que platicarles. Sean bienvenidos. Vamos a arrancar hablando del Taekwondo porque la Escuela de Oriente Internacional Veras tuvo evaluación de grados en donde se dieron cita 11 aspirantes desde cintas blancas hasta rojas para demostrar su preparación basados en rutinas básicas, defensas, pateo, ataques y contraataques. Así también se suma la defensa personal, formas, reglas de combate y los rompimientos según el nivel de cada grado. El sinodal que estuvo presente en esta escuela ubicada en Albania Alta fue el profesor Francisco González Ríos, séptimo dan cinta negra, quien pues estuvo a cargo de aprobar a estos 11 aspirantes. Luego de la actividad, bueno, se dio a conocer el reconocimiento a los evaluados por grados, como el quinto cup de Diego González Castillo, Alexis Matías González Guzmán y Juan Pablo Cruz Gálmez, así como el cuarto cup que obtuvo Sandra Guadalupe Vera Gómez, Caleb Boisés Sosa López, Stephanie Esquivel Díaz, y en el segundo cup acudieron Dylan Santiago Gómez, Naomi Tamara Gómez y María José Canela Ortiz. Ya en el noveno cup estuvo Luis Daniel Gutiérrez Romero y Laura Sofía Ríos Reyes. Mauricio Azariel Ríos Reyes también formó parte de este examen de grados cup dentro del segundo semestre del 2026 para la Escuela Oriente Internacional de Taekwondo Veras, quien reafirmó el compromiso, entrega y técnica en sus practicantes, consolidando a esta institución como uno de los espacios de formación marcial y ciudadana en Tuxtla Gutiérrez, en el estado de Chiapas. Así que enhorabuena para estos 11 aspirantes que dieron paso a sus exámenes hace algunos días y que con total éxito lograron aprobar y avanzar al siguiente nivel. Dejemos los tatamis, vámonos a las canchas porque por fin debutó el equipo de Jaguares FC en la tercera división profesional luego de que un par de encuentros fueran reprogramados. El día de ayer por la noche el equipo chiapaneco viajó, bueno, más bien se presentó en Oaxaca porque en días previos hizo su viaje al destino para el día de ayer presentarse ante el equipo de los Chapulineros Academia Dragones. El Chapulinero será el rival de Lechuzas el día de mañana. Ya estaremos hablando también de toda esta información. El día de ayer se presentó Jaguares contra el equipo de Academia Dragones. Luego de los 90 minutos, el conjunto local logró sacar el triunfo con marcador de 4-2. Bien la actividad para el equipo chiapaneco porque a pesar de que estuvo abajo en el marcador, logró igualarlo. Sin embargo, pues ya algunos errores tanto de lectura y de coordinación que tuvo el equipo chiapaneco le costó el la derrota en esta primera actividad que tienen dentro de la tercera división profesional. A cargo de Eduardo Isela, este exjugador que estuvo en Chivas, Jaguares y algunos otros equipos del fútbol profesional, estos jóvenes estarán buscando trascender en la categoría. Así que la primera fecha se cumplió en un partido pendiente que se tenía, y ahora preparan para que el próximo sábado el equipo de Jaguares en la tercera división profesional pueda recibir en el estadio Víctor Manuel Reina al conjunto de Antequera FC en punto de las 4 de la tarde, siendo este el compromiso en el cual buscará sumar sus primeros 3 puntos del torneo bajo el cobijo de la afición chiapaneca. Así que se hace la invitación para todos aquellos aficionados al fútbol y por supuesto seguidores del equipo de Jaguares para estar presentes el día sábado a partir de las 4 de la tarde en el estadio Víctor Manuel Reina y apoyar al conjunto que estará militando en la tercera división profesional. Ahí está la información deportiva, Lalo, en AM Diario. Si me permite recordarle a tu auditorio que los espera a las 12 del día en la remontada a través de las frecuencias de la Radio del Diario 97.7 y 103.7 de FM. Por cierto, el Cruz Azul no pudo contra el Inter de Miami en esta Campeones Cup, Lalo, un formato en el que se enfrenta el campeón de la MLS de los Estados Unidos y el ganador de campeón de campeones de la Liga MX. En este caso, pues fue el Inter y el Cruz Azul, un formato que nació en 2018 y el día de ayer se enfrentaron. Con gol de Messi y Casimiro fue como el equipo estadounidense pues logró superar a la máquina cementera de la Cruz Azul.
0: Que te diré que en el caso de los aficionados de Cruz Azul esto no debe haber sido algo tan doloroso. Yo creo que más bien es de esas cosas que igual y ya están acostumbrados, ¿no?
9: Sí, pues sí.
0: La afición de Cruz Azul a vivir.
9: Y luego están contentos, acaba de pasar el Clásico Joven entre el América, lo ganaron. Por poco, pero lo ganaron. Viene otra vez la jornada 9 del fútbol mexicano. Vamos a disfrutar del Clásico Nacional, el América Chivas en el Estadio Banorte. Y pues ya veremos cómo le va todavía la máquina. No es una máquina que ande rodando o que ande en las vías tan descarrilado, pero me parece que puede ser, si se sigue aplicando el equipo del Cruz Azul, ser uno de los candidatos para estar en la siguiente ronda del fútbol mexicano. Vamos a la mitad del camino de la apertura 2026 y ya veremos qué sucede.
0: A ver qué sucede. Y por cierto, hoy también ya se retoma la remontada entonces.
9: Sí, por supuesto. A partir de las 12 del día, allá en las frecuencias de 97.7 aquí en Tuxtla Gutiérrez y los alrededores y 103.7 allá en Palenque y por supuesto alrededores también para platicar de esta y demás información, porque vaya que vuelve ya. Ya volvió también la NFL y vamos a ver qué pasa con esta semana 2.
0: Muy bien, excelente. ¿Y Jorge?
9: Lalo, te veo mañana para cerrar la semana. Perfecto. Gracias.
0: Bienvenido de vuelta y mañana cerrar la semana.
9: Por supuesto.
0: Gracias. Gracias, Jorge, por la información deportiva. Oiga, y es jueves de cultura y desde la región Meseta Comiteca, mi compañera Nadia Albores nos comparte su cápsula.
13: Ya llegó miércoles y yo te traigo los eventos más destacados de esta semana. Vamos a verlo.
21: La Casa Museo Dr. Belisario Domínguez fue escenario de la presentación de Poemario y Cuentos, obra presentada por el escritor Mario Luis Altúzar Suárez. Una velada dedicada a la poesía, la narrativa y al impulso de la cultura y el talento literario en Comitán. El escenario del Auditorio Roberto Cordero Citalán fue el punto de encuentro para el talento y la creatividad con la presentación de Directo al Estrellato, una obra teatral originaria del Grupo Rebelión bajo la dirección de Letio Gando. La puesta en escena reunió a jóvenes y artistas que a través del teatro demostraron su capacidad, entusiasmo y pasión por las artes escénicas. Con un mensaje de inclusión y confianza, la obra recordó que todos tenemos un escenario donde brillar, destacando la importancia de abrir espacios para que nuevos talentos puedan expresarse y desarrollar sus habilidades. El joven escritor Yudiel Cabrera Bustillo presenta en Comitán su obra La verdadera forma de ser, una propuesta literaria que aborda la filosofía estoica y plantea una reflexión sobre el propósito de vida, las emociones, la virtud y la manera en que enfrentamos las distintas circunstancias. A través de 7 elementos, 7 historias y 7 hábitos, el autor propone acercarse al estoicismo desde una perspectiva reflexiva y práctica, retomando enseñanzas de los filósofos estoicos. La presentación se llevó a cabo en el Teatro de la Ciudad Junchavín, como un espacio para conocer esta nueva voz de la literatura comiteca y acercarse también a la filosofía como una herramienta para comprender y afrontar la vida. con música, danza y un profundo orgullo por las tradiciones mexicanas, se llevó a cabo en Comitán la verbena folclórica Nuestras Raíces, un encuentro cultural que reunió agrupaciones dedicadas a preservar y promover al folclor. Durante esta celebración participaron Raíces de Comitán, Zencali, Painal, Compañía Artística de Tenam, Ollín Chanum Balam y el Centro Cultural Rosario Castellanos, quienes ofrecieron diversas presentaciones durante dos rondas de participación. El encuentro tuvo como escenario el espacio frente al Palacio Municipal, donde familias y asistentes disfrutaron de una tarde dedicada a la música, la danza y las expresiones que forman parte de la identidad cultural de Comitán. Con este tipo de actividades, las agrupaciones participantes refrendan su compromiso con la preservación de las tradiciones y con mantener viva la riqueza cultural de Chiapas. Los pasillos del Centro Cultural Rosario Castellanos se llenaron de color, recuerdos y talento, con la exposición pictórica El Reencuentro, realizada en el marco del 40º aniversario del COBACH Plantel 10 de Comitán. La muestra reunió alumnos y exalumnos de la paraescolar de pintura, quienes encontraron en el arte un espacio para compartir sus obras, experiencias y trayectorias, uniendo a distintas generaciones a través de la expresión artística.
13: No te olvides de seguirnos en todas las redes sociales, Diario TV, Multimedia Comitán, y nos vemos en la próxima cápsula.
0: Gracias a mi compañera Nadia Albores, por supuesto, por su cápsula cultural. Son las 8 de la mañana con 42 minutos. Yo le invito a que siga con nosotros. Es momento de la última pausa de esta hora.
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1: Las 8 con 42 minutos.
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0: 8 de la mañana con 45 minutos y es momento de decir hola Palenque. Y para ello saludo con mucho gusto a mi compañera Selene Lazos. Selene, ¿cómo estás? Buen día.
1: ¿Qué tal? Muy buenos días, Eduardo. Qué gusto saludarte y saludarles en esta mañana de jueves bastante soleada y muy calurosa desde aquí, desde el municipio de Palenque, Eduardo. Y pasando a la información, comentarles que pues aquí en Palenque también se conmemora el 216 aniversario del inicio de la independencia de nuestro país, y es que con la presencia de autoridades municipales, representantes de las Fuerzas Armadas y estudiantes, se llevó a cabo en la Plaza Central de Palenque la ceremonia cívica conmemorativa por el 216 aniversario del inicio de la lucha por la independencia de México. El acto estuvo encabezado por el presidente municipal Jorge Cabrera Aguilar, quien estuvo acompañado por integrantes del honorable cuerpo de regidores, el secretario municipal Reynold Vázquez García, así como el teniente coronel de infantería de diplomado de Estado Mayor Mario Arturo Cruz Orozco, comandante de la cuarta compañía de infantería no encuadrada. También participaron el delegado de gobierno de la región 13 Maya, Franklin Cruz Cantoral, además de estudiantes del Colegio de Bachilleres de Chiapas y del Centro de Bachillerato Tecnológico Agropecuario número 45. Durante la ceremonia se destacó la importancia histórica del movimiento iniciado hace 216 años, considerado uno de los acontecimientos que marcaron la transformación política y social del país, y se dio paso a la construcción de una nación independiente y soberana. La conmemoración sirvió también como un espacio para recordar que los acontecimientos históricos forman parte de la identidad de las nuevas generaciones y representan un llamado a preservar los valores, símbolos y principios que han acompañado la construcción de México como nación. Desde la Plaza Central de Palenque, autoridades y estudiantes participaron en este acto solemne con el que el municipio pues se sumó a las actividades conmemorativas de una de las fechas más representativas e importantes de la historia nacional. Así que pues ahí está este acto cívico que se llevó a cabo el día de ayer, y terminando después este acto cívico, Eduardo, también se realizó el tradicional desfile cívico-militar también aquí en nuestro municipio. Y es que con motivo del 216 aniversario del inicio de la independencia de México, las calles de Palenque se llenaron de ambiente cívico y orgullo nacional durante el tradicional desfile cívico-militar realizado la mañana de ayer miércoles por principales avenidas de esta ciudad. Desde temprana hora, familias palencanas se dieron cita a lo largo del recorrido para presenciar el paso de elementos de las Fuerzas Armadas.

0: Armadas de México, Guardia Nacional, Policía Estatal y Seguridad Pública Municipal, así como de estudiantes y representantes de instituciones educativas de los niveles básico, medio superior y superior. El desfile pues reunió a contingentes que avanzaron con disciplina y orden en una jornada que permitió a la ciudadanía participar en una de las tradiciones más representativas de las celebraciones patrias. Entre las autoridades presentes estuvieron el presidente municipal de Palenque, Jorge Cabrera Aguilar, el comandante de la Cuarta Compañía de Infantería No Encuadrada, Mario Arturo Cruz Orozco, y el delegado de gobierno, Franklin Cruz Cantoral. La celebración se desarrolló en un ambiente de respeto y fervor patrio, donde la participación de las nuevas generaciones cobró especial relevancia al formar parte de este acto conmemorativo. Con este desfile, Palenque se sumó a las actividades realizadas en todo el país para recordar el inicio del movimiento independentista y rendir homenaje a quienes participaron en la construcción de una nación libre y soberana. Así que pues ahí está también la participación de diferentes instituciones educativas, Eduardo, que se dieron cita la mañana de ayer precisamente para llevar a cabo este tradicional desfile cívico-militar con motivo del 216 aniversario del inicio de la independencia de nuestro país. Esa información, Eduardo, desde aquí, desde el municipio de Palenque.
1: Pues te agradezco mucho, como todos los días, Elene. Un abrazo para ti y para toda nuestra muy amable audiencia, por supuesto, de la radio del diario en Palenque. Gracias, Elene.
0: Muy buenos días, Eduardo. Nos vemos y nos escuchamos el día de mañana, ya para cerrar esta semana de información.
1: Como debe ser. Gracias, Elene. 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Y vámonos con otras noticias, y es que fíjese, en Morelos la violencia feminicida está incrementando a tal grado de que, bueno, ya se han generado en lo que va nada más de este 2026 cuatro casos de feminicidios en la Universidad Autónoma del Estado de Morelos, y justamente estudiantes aprovecharon el marco del desfile del día de ayer para manifestarse y con ello exigir justicia para pues todos estos casos, le decía, ya cuatro en lo que va de este 2026 allá en Morelos. Para conocer todos los detalles, me enlazo justamente a la Ciudad de México con mi compañero Luis Carlos Silva, que nos tiene todos los detalles. Luis Carlos, muy buenos días.
2: Lalo, buenos días, te saludo con gusto a ti y a los amigos del auditorio. Es una muy importante y singular protesta se realizó el día de ayer en Cuernavaca, la capital del estado de Morelos. Estudiantes y activistas protestaron durante el desfile cívico-militar el día de la independencia en reclamo por el crimen de la joven española Claudia Tacaronte. Tacaronte fue asesinada con arma blanca el sábado pasado en el municipio de Cuautla, capital del estado, muy cerca de la capital del estado, que es Cuernavaca, para acudir a la Feria Nacional de Medicina Tradicional. Este desfile hecho en el centro de Cuernavaca, ubicado a 120 kilómetros de la capital del país, se interrumpió por la movilización encabezada por estos estudiantes de la Universidad Autónoma del Estado de Morelos, quienes están molestos no solamente porque su vida está en riesgo, sino porque son noticia a nivel internacional y nacional, tomando en consideración que cuatro hechos solamente en este 2026 elevan las alertas y provocan cualquier cantidad de reacciones. Mientras tanto, las autoridades, lado auditorio, presenciaban el acto desde el palco oficial de Palacio de Gobierno y agentes de la Policía Estatal cerraron el paso a más de 100 estudiantes de esta universidad que marchaban de forma sui generis. Algunas de las mujeres que se unieron a esta marcha se quitaron la ropa, bueno, una parte de la ropa, y se posaron sobre la calle, evitando con ello que el contingente avanzara. El cerco policial no impidió que otro grupo lograra filtrarse por la avenida principal, y sobre todo eran mujeres universitarias que integraban el centro comandante La Ramona, el colectivo que mantiene tomado el auditorio Emiliano Zapata desde esta universidad desde marzo de 2026. Cabe destacar, al auditorio, que los estudiantes se replegaron hacia el Zócalo y leyeron un mensaje en memoria de las universitarias que han sido víctima de este feminicidio en el estado. Además, la gobernadora ofreció darles el apoyo incondicional y dijo que se va a trabajar fuertemente con la Fiscalía y las policías de investigación y ministerial para lograr precisamente la identificación y detención de los presuntos implicados. Cabe destacar que en el caso de la última joven española que fue asesinada el pasado fin de semana, ha sido identificado su agresor como Francisco Javier N., por lo cual ya se inició su cacería no solamente en el estado de Morelos, sino en todo el territorio nacional. Por último, se indicó que hasta el momento las investigaciones continúan en el caso de varias jóvenes que han sido asesinadas y que desafortunadamente forman parte de la triste estadística que tiene nuestro país. Hasta aquí esta información, Eduardo. Un abrazo y que pasen todos una excelente mañana.
1: Gracias, gracias Luis Carlos por tu reporte. Un abrazo de vuelta a la Ciudad de México. Vaya situación lamentable, preocupante sin duda, lo que está ocurriendo también allá en el estado de Morelos. Regresando a Chiapas, le comento, en este jueves usted está aún a tiempo para participar en nuestra encuesta de la semana.
3: 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La pregunta de esta semana es la siguiente. ¿Los simulacros realmente ayudan a salvar vidas? Sí, mucho. Sí, pero faltan más. No estoy seguro o no. 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

0: Participe y bueno, ya mañana conoceremos los resultados justamente en Chiapas al cierre con mi compañera Indira Zabaleta. Oiga, y por cierto, le comento, se va a realizar el clúster Chiapas Coffee Summit 2026. El clúster agroindustrial del estado anunció que del 23 al 28 de noviembre, Tapachula será sede de este Chiapas Coffee Summit 2026, un evento de talla internacional. Ahí va para los amantes del café y del café chiapaneco, que es de calidad mundial. Pues este evento, que tiene como finalidad precisamente conectar el origen del aromático grano con los mercados para acercar con ello a la entidad, a compradores, especialistas y profesionales de la industria, y al mismo tiempo dejar en el territorio pues conocimiento, experiencias, herramientas que contribuyan a fortalecer la competitividad de toda la cadena de valor. El Chiapas Coffee Summit 2026 se efectuará en las instalaciones del Centro Internacional de Convenciones, le decía, allá en Tapachula, y se distinguirá por su enfoque From Origin to Market, del origen al mercado. Así que para y los amantes del café, ya sabe, en Tapachula del 23 al 28 de noviembre, este muy interesante evento. Y antes de despedirnos, le compartimos también el dato del precio promedio de las gasolinas para hoy en Chiapas. La Magna se cotiza en 23.73, la Premium en 27.95 y el diésel en 26.55. Y ya nos vamos. A nombre de todo el equipo que no se ve ni se escucha, pero que hace posible AM Diario, le damos las gracias a usted por su atención, compañía y preferencia. Soy Eduardo Cepeda, que tenga excelente jueves.
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3: Kenia Oz y Javi, Malas Enseñanzas.
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1: Número 9.
3: Tame Impala, Loser.
1: Número 8.
3: María José, Respirar.
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1: Número 7.
3: Shakira y Burna Boy, Die Die.
1: Número 6.
3: Gloria Trevi, Pompas de Jabón.
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1: Número 5.
3: Yuridia, Eres mi nada.
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1: Número 4.
3: Imael Ángel, Moving to the Sun.
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1: Número 3.
3: Ariana Grande, Hate That Made You Love Me.
1: Número 2.
3: Karol G y Bruno Mars, Still.
1: Número 1.
3: Karol G, Baby Wow.
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5: El 17 de septiembre se conmemora el Día Mundial de la Seguridad de los Pacientes, proclamado por la Organización Mundial de la Salud en la Asamblea Mundial de la Salud celebrada en el año 2019.
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0: 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Las 9 en punto.
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2: Cada día las redes sociales se saturan con videos e imágenes de presuntos hechos de violencia registrados en Chiapas. Ante este fenómeno es urgente hacer un llamado a la responsabilidad. La mayoría de los videos compartidos no son de fechas recientes y muchos ni siquiera fueron tomados en Chiapas. Si bien no es posible levantar bandera blanca en el tema de seguridad, la situación que se vive en el estado no es como la pintan las redes sociales. De acuerdo con registros del Secretariado Ejecutivo del Sistema Nacional de Seguridad Pública, durante el último año y medio ha habido una disminución sostenida de los delitos de alto impacto. A finales de 2024, ciertamente, Chiapas se encontraba entre las entidades con crisis más graves de violencia e inseguridad por las disputas del crimen organizado. En ese mismo año, hubo un repunte histórico en homicidios dolosos con 894 víctimas registradas. Para este mismo mes de septiembre, en cambio, se registra una baja del 64% en el promedio diario de homicidios dolosos y Chiapas se posiciona entre las regiones con menor incidencia delictiva del país. Por tanto, seamos responsables al momento de compartir este tipo de publicaciones. Sin duda, no faltarán aquellos que quieran ver a Chiapas arder en llamas para sacar ganancias políticas, pero la realidad es que hoy estamos seguros y las autoridades siguen trabajando para consolidar la pacificación del estado.
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4: Estamos una vez más en su programa La Caravana de la Salud. Estamos listos para seguir contestando preguntas que tienen por ahí. 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Así como también, ya vamos a empezar a contestar algunas de las preguntas que tenemos por ahí. Una que tenemos pendiente por ahí dice: buenas noches, disculpe la molestia. Mi suegro tiene 80 años, pero le tiemblan mucho sus manos. ¿Qué medicamento será que se le puede dar? Ok, podemos estar teniendo por ahí varios problemas. Podemos estar teniendo un problema de lo que es nerviosismo. Tenemos por ahí también tener lo que es un problema de Parkinson. Necesito siempre que me manden estas preguntas un poco más de información. Un poco más de información, porque realmente para poder contestarles, pues tengo que tener por ahí lo que es un poco más antecedentes, un poco más de antecedentes. Esta persona ha sufrido ya de esto desde hace cuánto tiempo, otras enfermedades que tenga, hipertensión, que tenga por ahí, que sea diabética, etcétera. 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Así como también para todas las personas que nos están escuchando, que nos están mandando sus preguntas. A ver, tengo por aquí otra. Dice, buenas. Disculpe, usted. Disculpe, sé que lo molesté, no es ni una molestia, ya lo saben. Pero quiero preguntar si cómo debe tomar las pastillas de antivicios. Linda noche, bendiciones, ¿ok? 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Vienen tres antivicios, vienen tres presentaciones, vienen tabletas, vienen extracto y vienen la presentación de un litro. Este producto está hecho a base de damiana, la cual sirve para desaparecer las granas por beber, trae pasiflora, valeriana y escotelaria, que actúan como sedantes naturales que alivian el nerviosismo y la ansiedad provocada por la tensión y la abstinencia. Trae también raíz de kudzu, que es utilizada ancestral y tradicionalmente por los chinos para reducir el consumo excesivo de alcohol, tabaquismo y drogas. Trae cardomariano y prodigiosa, que sirve para desintoxicar, limpiar y proteger el hígado, que por lo regular está intoxicado, dañado y con grasa por el consumo constante de alcohol y otras sustancias. Trae perico cero, que es la hierba de San Juan, que disminuye la dependencia, y trae menta, que alivia dolores estomacales y es un analgésico que desinflama y descongestiona. Antivicios está indicado para las personas que quieren hacer a un lado sus vicios de alcoholismo, tabaco y drogadicción. Y pues bueno, este producto en su presentación de tabletas, van a tomar dos tabletas cada 6 horas. Dos tabletas cada 6 horas, y con eso sería más que suficiente. Por ahí también otra pregunta que tengo es, dicen, muy buenos días, tenga usted. Disculpe, ya compré el suplemento alimenticio al Trimaster. Indica 2 cucharadas, deben ser estas de las soperas, y en qué tanto de agua, por favor, gracias. Ok, sí, tienen que ser 2 cucharadas soperas en un vaso de agua, puede ser el vaso whiskero que le hicimos o el vaso de veladora, sin ningún problema. Al Trimaster, recuerden que es el producto, es este producto que es hecho a base de calcio, glucosamina, condroitina, metilsulfol metano, colágeno, cartílago de tiburón, cola de caballo, jengibre, ortiga, vitamina C, vitamina E, omega 3, omega 6, omega 9, zinc, hierro y potasio. Ese producto Artrimaster viene en esta presentación, precisamente de la que estamos hablando, en una presentación de 1.1 kilogramos. Ayuda a mantener articulaciones saludables y mejora la movilidad. Contribuye a la regeneración del cartílago y tejidos conectivos. Fortalece huesos y articulaciones. Fortalece el sistema inmunológico y combate el estrés oxidativo. Mejora la circulación y reduce la inflamación. Aporta energía y vitalidad al organismo. Viene en la presentación de 1.1 kilogramos, 1.100 gramos, también, así como también viene en sabor coco, y van a tomar 2 cucharadas en un vaso de agua 3 veces al día. Bueno, por ahí, de las demás preguntas que tenemos, déjeme ver, tenemos por ahí lo que dice, buenos días, ¿qué me sugeriría para un niño de 8 años? Pesa 42 kilos y lo que tiene es, ok, tiene la glucosa alta. Tiene también lo que es, a ver, bueno, fiebre tifoidea, y tiene, ok, tiene una gran infección estomacal. ¿Por qué nos está mandando lo que es un estudio de este niño? Bueno, para este niño principalmente vamos a evitar todos los azúcares por el momento, ya que tiene una glucosa bastante alta para su edad. Vamos a evitar todos los azúcares y también las frutas que no sean cítricas. ¿Qué frutas puede consumir un diabético? Un diabético puede consumir lo que es la fresa, puede consumir lo que es el kiwi, ¿sí? Puede consumir la manzana verde. Entonces, con estas, sí, estas que sí puede consumir, ok, adelante, una o dos o un puñado de fresas o 1 o 2 kiwis máximo al día. Pero por el otro lado, vamos a corregir mucho su alimentación. Por el momento no va a consumir absolutamente nada de lácteos, no leche, no queso, no crema, no queso panela, no nada de lácteos, no quesillo, no quesadillas, no nada de lácteos, porque esto puede aumentar lo que es la infección estomacal que tiene. También vamos a hacer que esta personita evite el puerco y alimentos con muchos conservadores o alimentos muy procesados. Entonces, nada de puerco, nada de refrescos, nada de sabritas, ¿sí? Que esto también le va a ayudar mucho al tema de la glucosa alta. También para este niño vamos a darle lo que es Tifoidex en gotas y Chilchagua en gotas. Vamos a darle justamente, como tiene una edad de 8 años y pesa 42 kilos, vamos a darle 3 gotitas de cada uno en medio vaso de agua 3 veces al día. 3 gotitas de Tifoidex y 3 gotitas del Chilchagua en medio vaso de agua 3 veces al día, junto con, bueno, esto va a ser el segundo día de toma. El primer día de toma le vamos a dar lo que es una Salprot Purga en un cuarto de leche, en 250 mililitros de leche. Vamos a dejar caer la mitad del contenido del frasco de Salprot Purga. Bueno, este lo vamos a preparar como un pequeño atolito. Le podemos aventar lo que es precisamente una cucharadita de miel para poderlo endulzar, y con esto va a ser más que suficiente, pues, para que le saque toda la infección que tiene en el estómago. Una vez tomada la purga, al siguiente día empieza a tomar lo que es el Tifoidex en gotas y el Chilchagua en gotas, 3 gotas de cada una en medio vaso de agua 3 veces al día, y con eso sería más que suficiente. Pero vamos a agregarle lo que es un té de flor de musar, que la musar es el flor cempasúchil silvestre, o cempasúchil, un té de flor de cempasúchil, una tacita de té cada 4 horas, para evitar que crezca y erradicar con lo que es la diarrea, erradicar con lo que es también el vómito o dolores de cabeza que se le pueden estar presentando al niño. Entonces recuerden, hablamos sobre Tifoidex en gotas, Chilchagua en gotas, Salprot Purga, así como también flor de musar o cempasúchil silvestre, y o si no se encuentra ninguno de estos, podemos hablar de cempasúchil normal. Por ahí tenemos una pregunta sobre una persona diabética. Dice por acá: buenos días, para hacerle una pregunta, ¿qué recomendaría para una persona de 52 años que es diabética e hipertensa, y hace un tiempo, como año y medio, le dio como parálisis, quedó en la forma de hablar muy pesada su lengua y también su cuerpo? A ver, por ahí estamos ahí medio traduciendo las preguntas. Y su cuerpo quedó muy suelto, pero también ya no tiene vesícula. Ok, a ver. Pues bueno, para esta persona, primero que nada, para bajar lo que son sus niveles de glucosa, le vamos a dar lo que es el Nova F1. Nova F1 de Laboratorios Nova Labs. Es este producto que tiene una fórmula herbolaria y nutracéutica. Con fórmula herbolaria hablamos de tronadora, neem, también trae cardomariano, canela, chaya, moringa, huereque, insulina y magnesio bisglicinato. Bueno, y en su fórmula también lo que es en su fórmula nutracéutica trae lo que es berberina, mioinositol, trae ácido alfa lipoico, tiene N-acetilcisteína, y estos productos en combinación son un excelente producto, forman un excelente producto que es Nova F1 para regular los niveles de glucosa. Detiene la sed excesiva, detiene el hambre excesivo, mejora la visión del diabético, se evita problemas de retinopatía diabética. ¿Cuántas personas conocemos que se dedican, bueno, que son diabéticos y que tienen el problemita este de que están perdiendo la vista? Pues bueno, Nova F1 de Laboratorios Nova Labs va a ayudarles a detener lo que es la retinopatía diabética. También va a ayudarles mucho a mejorar el funcionamiento del hígado, problemas hepáticos, va a liberar lo que es va a ayudarles en el funcionamiento del sistema renal, problemitas de los riñones. ¿Cuántas personas diabéticas no conocemos que tienen por ahí problemitas en los riñones, que si ya se dializan, que peor aún, que si ya se hemodializan? Pues bueno, Nova F1 les va a ayudar a prevenir los problemas y mejora la circulación en diabéticos. Ok, ¿cuántas personas diabéticas no conocemos que tienen un problemita en la rodilla derecha, en la pantorrilla derecha, en la pierna derecha, que ya se le está poniendo negritas, que ya están teniendo por ahí un problemita de circulación? Pues bueno, Nova F1 les va a ayudar a prevenir y a combatir esos problemas, así como también a cicatrizar de una mejor manera. ¿Cuántas personitas diabéticas no conocemos también que tienen por ahí un problemita de cicatrización, que si ya se le están encangrenando el pie, que ya se lo van a cortar, o por un problema de circulación o por un problema de cicatrización? Pues recuerden, ya llegó la solución para cada uno de ustedes. Estamos hablando de Nova F1 de Laboratorios Nova Labs. ¿Cómo lo vamos a tomar? Si somos personas prediabéticas, vamos a tomarlo un día sí y un día no. Si somos personas diabéticas, todos los días en ayunas, una en ayunas. Con eso es más que suficiente. El producto tiene un costo de 150 pesos y es una excelente opción para todas las personas diabéticas que nos están escuchando. Recuerden regular los niveles de glucosa, detener la sed excesiva, retener lo que es el hambre excesivo, la falta de saciedad, mejorar la visión del diabético, mejorar la circulación, función renal, problemas cardiovasculares, problemas de lo que es la presión arterial y problemas hepáticos, problemas del hígado. Y pues bueno, vamos a ir a una pequeña pausa, vamos a ir a la primera pausa de este programa, lo que es la Caravana de la Salud, y regresamos con más productos.

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1: Las 9 con 15 minutos.
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0: 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Balneario Baños del Carmen, ubicado en el municipio de Venustiano Carranza, Chiapas. Los Baños del Carmen se ubican en una ex finca del mismo nombre y están formados por un manantial de aguas termales sulfurosas surgidas de zonas volcánicas. En un clima cálido subhúmedo con lluvias en verano, Baños del Carmen está a 458 metros de altitud. El pueblo de Baños del Carmen está situado a 17.9 kilómetros de Venustiano Carranza, que es la localidad más poblada del municipio. En dirección suroeste, este relajante balneario cuenta con las siguientes instalaciones y servicios: albercas de agua fresca procedentes de las zonas boscosas de los Altos de Chiapas, campismo, palapas rústicas y vestidores con regaderas. 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
10: Regresamos a su programa La Caravana de la Salud Garrido y estamos listos para seguir contestando las preguntas. Por ahí tenemos que, por ahí la preguntita, ¿cuál es el producto que estábamos mencionando antes de ir a corte? Pues bueno, el producto es el Nova F1, recuerden, producto para la diabetes. También por ahí, regresando a las demás preguntas que tenemos, nos han estado preguntando mucho sobre un producto que sirva para tos y gripa. Claro que sí, tenemos lo que es el jarabe sin tos con equinacia. Jarabe sin tos con equinacia, traemos aquí que es para fortalecer defensas del organismo, apoya la salud de las vías respiratorias, ayuda a aliviar molestias como tos y congestión nasal, favorece la expulsión de flemas, contribuye al bienestar durante resfriados y gripa. Vamos a tomar lo que es una cucharada sopera cada 4 horas y en niños mayores de 4 años y menores de 12 años, tomar una cucharada cafetera cada 4 horas. Por ahí, para las personas jarabe sin tos con equinacia, la equinacia, el extracto de equinacia, la raíz es utilizada principalmente para tener una respuesta inmunológica, o sea, para tener la respuesta de las defensas del cuerpo. Esta respuesta es hacia las vías respiratorias. Está indicado cuando las personas enferman frecuentemente. Hace que el organismo tenga una respuesta para evitar enfermar de las vías respiratorias. Y aunado a la equinacia, se complementa con las siguientes plantas e ingredientes que son utilizadas para problemas de tipo respiratorios como tos, gripa, resfriados, bronquitis, flemas y congestión nasal. Esto es miel de abeja, equinacia, extracto de propóleo, extracto de fenogreco, extracto de eucalipto. Esto fortalece su sistema respiratorio. Entonces recuerden, si tos jarabe con equinacia, no solo trae eso, miel y equinacia, sino también trae lo que es propóleo, fenogreco y eucalipto. Y todo esto junto vamos a tomarlo. Adultos mayores de 12 años, una cucharada sopera cada 4 horas. Y niños de 4 a 12 años, una cucharada cafetera cada 4 horas. Fortalece las defensas del organismo, apoya la salud de las vías respiratorias, ayuda a aliviar molestias como tos y congestión nasal, favorece la expulsión de flemas y contribuye al bienestar durante resfriados y gripa, que es lo que estamos buscando precisamente. También por ahí, para las personas que nos andan preguntando sobre el citrato de potasio y citrato de magnesio, no sé si me preguntaron ahí uno con el, o sea, separado del otro, pero también quiero que sepan que lo tengamos, que lo tenemos juntos. Tenemos citrato de potasio más citrato de magnesio con 90 tabletas de la marca Pronacen. Este producto vamos a tomar lo que es de 1 a 2 tabletas al día. Ayuda a prevenir los calambres musculares, favorece la salud del corazón, contribuye a mantener una presión arterial saludable, mejora la producción de energía celular, aporta minerales esenciales para el organismo, favorece el equilibrio interno y el buen funcionamiento de las células, ayuda a reducir el estrés y el cansancio mental, promueve un mejor descanso, contribuye a la salud de los riñones, ayuda a prevenir la formación de cálculos renales. Recuerden, citrato de potasio y citrato de magnesio juntos. ¿Por qué? Tomando en conjunto estos dos citratos, obtenemos el beneficio de ayudar a prevenir los calambres musculares, cuidar la salud del corazón y mejorar la energía del cuerpo. Además, aportan minerales esenciales que trabajan en conjunto para mantener el equilibrio interno y el buen funcionamiento de las células. Favorece a tener una buena presión arterial y el correcto funcionamiento del corazón. También colaboran en la producción de energía celular, ayuda a reducir el estrés y el cansancio mental, favoreciendo un mejor descanso. Además, contribuyen a la salud de los riñones, evitando la formación de cálculos renales. Recuerden, citrato de potasio más citrato de magnesio, lo tenemos ya disponible esta precisa combinación en lo que es la marca Pronacen. También por ahí, me han estado preguntando mucho, recuerden, sobre lo que son minerales. Tienen muchas dudas de esos minerales que hemos estado preguntando. Me preguntan por el zinc, me preguntan por la vitamina D, me preguntan por el selenio, me preguntan por si la combinación de multivitamínicos, no sé qué, pero vamos a ir uno a uno. El selenio, sí, el selenio está indicado, bueno, de sus beneficios principales, como una potente acción antioxidante. Protege las células del estrés oxidativo, fortalece el sistema inmunológico, contribuye al funcionamiento normal de la glándula tiroidea, favorece un metabolismo saludable, ayuda a combatir los radicales libres, contribuye a retrasar el envejecimiento celular y ayuda a disminuir la fatiga y el cansancio. Vamos a tomar de 1 a 2 tabletas al día, pueden ser con el desayuno, y el selenio, como ustedes saben y como acabo de mencionar, es un mineral esencial que actúa como un potente antioxidante. Los principales beneficios son proteger las células contra el estrés oxidativo, como apoyar al sistema inmunológico, es decir, aumenta las defensas del cuerpo, también apoya la regulación de la glándula tiroidea para así tener un metabolismo saludable, evita los radicales libres, que son los que oxidan las células y limitan sus respuestas para proteger el organismo, y además favorece la prevención de envejecimiento prematuro, evita también la fatiga, la debilidad muscular y la infertilidad. Selenio también aumenta mucho lo que es la producción de espermatozoides. Por ahí, de las otras preguntas que tenemos, es sobre la combinación que manejamos de vitamina D con zinc de 400 unidades. Este producto, sus beneficios son fortalecer el sistema inmunológico, favorecer la salud ósea, apoyar las defensas naturales, fortalece el cabello, promueve uñas fuertes y saludables, contribuye a la cicatrización y favorece una piel saludable. Igual, vamos a tomar una o dos con nuestro desayuno, y tenemos que la vitamina D es esencial para el sistema inmunológico y para la fijación del calcio en los huesos. En sinergia con el gluconato de zinc, favorece de manera muy importante las defensas de nuestro cuerpo. Es importante para ayudar a evitar la caída del cabello, fortalecerlo y evitar la seborrea. Además, mejora la fuerza, la dureza de las uñas que no crecen y son quebradizas. Contribuye a una buena respuesta del sistema inmunológico frente a agentes virales como la gripa y los resfriados, y también nos ayuda en los procesos de cicatrización y a combatir el acné. Recuerden, vitamina D más zinc, 2 tabletas con el desayuno. Por ahí también nos están preguntando sobre un productito para poder bajar de peso, pero que sea un mineral, que si existe, claro que si existe, es la L-carnitina tartrato. La manejamos de 500 miligramos de la marca Pronacem, y pues bueno, este producto es un aminoácido muy importante para mejorar el metabolismo, es decir, para transformar las grasas en energía, y así también es auxiliar en los niveles de azúcar en la sangre. También se utiliza principalmente como un apoyo para la pérdida de peso. Nos ayuda a disminuir el apetito, que se agudiza cuando estamos en un régimen para bajar de peso. Entonces recuerden que este producto ayuda a transformar las grasas en energía, favorece un metabolismo saludable, apoya el control de los niveles de azúcar en la sangre, contribuye a la pérdida de peso, ayuda a disminuir el apetito y favorece la producción de energía. Vamos a tomar una tableta en ayunas, máximo dos. También por ahí, un excelente complemento para lo que es la L-carnitina puede ser el omega 3, 6 y 9. Vamos a tomar una cápsula con desayuno, comida y cena. Recuerden que omega 6, bueno, que los omegas son grasas poliinsaturadas con grandes beneficios para el cuerpo humano. Los beneficios que nos proporcionan los omegas 3, 6, 9 son proteger nuestro corazón y nuestro sistema cardiovascular como arterias y venas, ya que nos ayudan a combatir el colesterol malo y los triglicéridos. También ayudan a limpiar las arterias y venas de la placa de colesterol que tienen adherida, lo que nos beneficia para tener una mejor presión arterial. También aumenta el sistema inmunológico, nutre nuestro cerebro, ayuda a la cicatrización de la piel y son preventivos para accidentes cardiovasculares. Entonces, recordando, los omegas 3, 6, 9 los tenemos de varias marcas. Una de las principales es Pronacem. Favorecen la salud del corazón, ayudan a mantener niveles saludables de colesterol y triglicéridos, contribuyen a una buena circulación sanguínea, apoya el funcionamiento del cerebro, fortalece el sistema inmunológico, favorece la cicatrización de la piel y ayuda a reducir el riesgo de enfermedades cardiovasculares. Omega 369. Por ahí también hace rato no contestamos a la pregunta sobre la personita que siente que su papá, después de tener una parálisis facial, ¿qué puede tomar para mejorar lo que es o vitaminar lo que son sus nervios? Claro que sí. Tenemos lo que es el complejo B. Complejo B, este producto contiene vitamina B1, que la conocemos como tiamina, vitamina B2 como riboflavina, vitamina B6 como piridoxina, vitamina B9 como ácido fólico y vitamina B12 como cianocobalamina. Tradicionalmente, complejo B se ha utilizado como un gran nutriente para el sistema nervioso, que es lo que buscamos. Es vital para la función cerebral, también eso buscamos en esta personita, y las contracciones musculares y la transmisión de los impulsos nerviosos, evitando así el hormigueo en algunas partes del cuerpo. También ayuda en la formación de glóbulos rojos, contribuye al cuidado de la piel y los ojos, fortalece el sistema inmunológico y ayuda a metabolizar proteínas, grasas y carbohidratos. Además, es muy importante para prevenir defectos congénitos durante el embarazo. Nos ayuda a prevenir la anemia y el daño neurológico. Sus beneficios principales son favorecer el funcionamiento del sistema nervioso, apoya la función cerebral, ayuda a formar glóbulos rojos, contribuye a la salud de la piel y los ojos, fortalece el sistema inmunológico, participa en el metabolismo de las proteínas, grasas y carbohidratos, ayuda a prevenir la anemia, es importante durante el embarazo por su contenido de ácido fólico. Vamos a tomar de una a dos cápsulas al día nada más. Y como multivitamínico, estábamos mencionando que tenemos lo que es el multivitamínico A, B, C y E de 1.2 gramos o 1200 miligramos. Trae vitamina A, más bien conocida como retinol, vitamina B1, como mencionamos, tiamina, vitamina B2, riboflavina, B6, piridoxina, B9, ácido fólico y B12, cianocobalamina, vitamina C, que es ácido ascórbico, vitamina E, que es alfa-tocoferol. Este producto, pues bueno, más que nada nuestro organismo para un buen funcionamiento requiere de vitaminas, minerales, proteínas y agua. El multivitamínico contiene la vitamina A, que nos aporta beneficios para la piel, ayuda a disminuir las arrugas y fortalece el sistema respiratorio. Vitamina B1, B2, B6, B9 y B12, que son utilizadas como nutrientes para el sistema nervioso, son vitales para el funcionamiento cerebral, las contracciones musculares, ayuda a prevenir la anemia, nutre la piel y los ojos, fortalece el sistema inmunológico y previene daños neurológicos. Vitamina C, que es un potente antioxidante, sirve para producir colágeno, sanar heridas, reparar los tejidos, mejorar la absorción del hierro y fortalecer el sistema inmunológico. Y trae vitamina E, que es un potente antioxidante que protege las células de los radicales libres, previene la formación de coágulos sanguíneos, ayuda a retrasar la aparición de cataratas, previene la oxidación de las grasas en la sangre y es vital para el funcionamiento normal de los músculos y los nervios. Entonces, de este producto, este multivitamínico, vamos a tomar de 1 a 2 cápsulas al día, preferentemente con el desayuno. Y pues bueno, vamos a ir a la segunda pausa de lo que es la caravana de la salud y regresamos con más preguntas con la doctora Estela Salas de Pronamed, dejándonos ellas con el doctor Benjamín Olmos en el último bloque de Laboratorio Socorro.

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3: Las 9 con 30 minutos.
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10: Ya estamos de regreso en la caravana de la salud Garrido cuando son las 9 de la mañana con 39 minutos, a través de la radio del diario 97.7 FM. El teléfono en cabina para que manden algunas preguntas, porque ya está en la línea la doctora Estela Salas, 961-61-228-60. Y en esta ocasión le damos la bienvenida a la doctora Estela Salas. Muy buenos días, doctora, feliz jueves.
11: Buen día, muchas gracias.
10: No, gracias a usted por tomar la llamada. Pues bueno, ya comenzamos con las preguntas de la caravana de la salud. Por acá nos están preguntando, doctora, que si puede usted recomendar para las personas que están sufriendo el Parkinson.
11: ¿Parkinson?
10: ¿Sí? ¿Bueno? Sí, sí, el Parkinson.
11: Ah, ok. Para este problemita tenemos TRKN gotas. El TRKN gotas se toman 60 gotas 3 veces al día. Además, le vamos a dar el producto Neutracer comprimido. Esto le va a ayudar a muchos problemas, tanto de cerebro como de nervios, como de... Es un estimulante general de todo el sistema nervioso. Le va a ayudar muchísimo, acompañado de TRKN. El Neutracer comprimidos van a tomar un comprimido después de los alimentos 3 veces al día, y el TRKN antes de los alimentos 60 gotas.
10: Bien, doctora, muchísimas gracias. Bueno, acá otra preguntita dice: muy buenos días, ¿qué puedes recomendar para la caída del cabello?
11: Para la caída del cabello tenemos Beijing Solución. El Beijing Solución es un tónico natural para el cabello, para fortalecer el folículo. Este producto se aplica directamente en el cuero cabelludo con un ligero masaje sin lastimar el cuero cabelludo para no tirar más cabello. Es un ligero masaje con la yema de los dedos. Además, si la caída del cabello es por problemas nerviosos, tenemos el Nervilex comprimido. Este le va a ayudar mucho a regular su sistema nervioso. Y estarán tomando dos comprimidos por la mañana y dos comprimidos por la noche.
10: Bueno, doctora, muchísimas gracias. Acá dice, ¿qué le puede usted recomendar para las personas que están sufriendo lo que es tifoidea y salmonelosis?
11: Para este problema tenemos Endex comprimido. El Endex comprimido, en el momento de crisis de tifoidea y salmonelosis, van a tomar dos comprimidos de Endex cada 4 horas, acompañada de Viragin Solución. El Viragin Solución son unos pequeños viales que vienen en una caja, es un tratamiento, son 8 viales, y entonces van a tomar del vial uno en la mañana, uno a mediodía y uno por la noche durante una semana. En la siguiente semana van a tomar uno en la mañana y uno por la noche. En la tercera semana van a hacer un vial diario por las mañanas acompañado de jugo de toronja y evitar alimentos que no estén bien cocidos. Las verduras deben de ser muy cocidas, y en este momento de salmonelosis y tifoidea tienen que quitar los alimentos como hojas verdes, que muchas veces no están bien desinfectados, y no comer alimentos en la calle, procurar comer en casa.
10: Bueno, doctora, otra preguntita que sí que puedo te recomendar para las personas que sufren agruras, reflujo y acidez a la vez.
11: Para este problema de agruras y acidez tenemos Arcil BS comprimido y Cimax. El Cimax gotas se toman 50 gotas después de los alimentos o antes de los alimentos. Y el Arcil BS comprimido van a ser 2 comprimidos después de los alimentos. Esto lo van a tomar 3 veces al día. Le va a ayudar muchísimo para ese reflujo, para esa inflamación gástrica, para regular el pH en general de todo el organismo.
10: Bueno, acá nos están preguntando, doctora, me detectaron lo que es intestino perezoso. ¿Qué es lo que me puede usted recomendar?
11: Para el intestino perezoso está Lactalex comprimidos y Línico Solución. El Línico Solución se toman 2 cucharadas después de los alimentos, y el Lactalex comprimidos 2 comprimidos antes de los alimentos.
10: Bueno, acá nos están preguntando de nueva cuenta que si algún tratamiento para problemitas de lo que es el hígado graso y el colesterol y triglicéridos.
11: Para hígado graso y también ayuda para colesterol y triglicéridos está el Epafor Solución. El Epafor Solución van a estar tomando 2 cucharadas en la mañana en ayunas y 2 cucharadas por la noche. Y además acompañar con Atoxil comprimidos, que va a potencializar el tratamiento para eliminar ese hígado graso. Toda esa congestión hepática biliar se va a eliminar, va a regenerar la célula hepática. Y además yo recomiendo llevar un buen plan alimenticio libre de harinas y libre de azúcar. Todos estos alimentos dañan mucho más el hígado y se representa en un hígado graso. Además, les va a ayudar mucho para colesterol y triglicéridos, para no formar más grasas dentro de las venas.
10: Bueno, acá
11: elimina todos estos problemas que son producidos por el hígado graso.
10: Bien, gracias, doctora. Acá una pregunta dice, muy buenos días, me detectaron que tengo problemas de otitis, dice. ¿Qué le puedo usted recomendar?
11: Para problemas de otitis tenemos el Eubión Gotas. Tiene que estar tomando Eubión Gotas para este problema, y M6. El M6 va a tomar para esa congestión del problema de otitis y aplicar un aceite, S4 aceites, en el lóbulo de la oreja, con un ligero masajito en toda la oreja, atrás de la oreja, y esto le va a ayudar mucho. Y yo recomiendo que visite a un especialista en estos problemas para que le ayude mucho más, porque le pueden dar también unas gotas para el oído.
10: Ajá. Bueno, acá, doctora, ¿sí puede usted recomendar para las personas que sufren el pie de atleta?
11: El pie de atleta es un con gotas aplicado directamente en el pie, pero antes de aplicar las gotas de Omicron se recomienda un pediluvio con un poquito de vinagre, hacer el pediluvio, luego limpiarse, secarse muy bien el pie y aplicarse Omicron gotas. Con 5 gotas se pueden distribuir 5 a 10 gotas en cada pie, y sobre todo en medio de los dedos aplicar una gota con un ligero masaje.
10: Uh-huh. Una pregunta, doctora, ¿también existirá algún talco así para los pies?
11: Yo creo que sí, en la línea de nosotros, en la línea Pronamed, no tenemos ningún talco, solo el con gotas, pero esto le va a ayudar mucho más. Y el talco luego tapa los poros, entonces yo prefiero que sea las gotas de Omicron después del pediluvio, y estas gotitas tienen rápida absorción, se seca el pie, y procurar traer lo más libre que se pueda el pie del zapato en lo que están en el tratamiento, para que pueda recibir una respiración natural el pie, porque luego traemos el pie ahí guardado en el zapato todo el tiempo y no nos secamos bien el pie, y esto produce que tengan estos problemas.
10: Ajá. Bueno, doctora, aquí otra preguntita, que sí, que le puedes recomendar a las personas que sufren retención de líquidos.
11: Urexal comprimidos. El Urexal comprimido es tomar 2 comprimidos 3 veces al día, y esto le va a ayudar para este problema de retenciones de líquidos.
10: Ajá, bueno, aquí otra preguntita que nos están, dice por acá: muy buenos días, doctora, ¿sí qué puede usted recomendar para controlar la glucosa?
11: Para esto tenemos la berberina comprimido, se toman 2 comprimidos por la mañana y 2 comprimidos por la noche. Además tenemos un antidiabético natural que le ayuda a regular glucosa en sangre, que sería Abetil GG comprimido.
10: Bueno, aquí otra pregunta, dice que si qué le puedo recomendar para la inflamación de la próstata.
11: Para este problema prostático tenemos el Proyan comprimido. Este Proyan comprimido se toman 2 comprimidos después de los alimentos 3 veces al día, media hora después de los alimentos. Y también está el Proyan gel. El Proyan gel va directa vía tópica en la próstata para ayudarla a desinflamar. Y además tenemos un producto que son

0: esto le va a ayudar muchísimo a descansar, a desinflamar la próstata y tener una mejor calidad de vida con respecto a este problema.
1: Bueno, doctora, aquí ya la última pregunta dice: muy buenos días, doctora, ¿qué me puedes recomendar ya que me salieron hemorroides, pero dice que ya empezó con el sangrado?
0: Ah, para este problema está hemorides comprimidos. Este hemorides comprimidos se toman 2 comprimidos 3 veces al día. Además está hemorides pomada. El hemorides pomada es vía tópica después del baño. Y sobre todo aplicarlo por las noches también. Esto le va a ayudar a desinflamar y tienen que evitar los alimentos irritantes que le están haciendo que se inflame más las venas y que tengan estas hemorroides y que estén sangrando. Y además está el hemorides gotas, para que lo puedan consumir también, hemorides comprimidos, hemorides gotas y hemorides tomar vía tópica. Esto le va a ayudar muchísimo para desinflamar estas hemorroides y evitar ese sangrado. Y las personas que tienen este problema tienen que tomar alimentos con fibra y tomar agua.
1: Ah, perfecto, doctora. Bueno, pues ya se nos terminó el tiempo. Muchísimas gracias, doctora, por las respuestas. Pero mañana la esperamos en punto de las 9:30 de la mañana acá en la Caravana de la Salud. Que tenga bonito día.
0: Gracias, con gusto estaremos con ustedes.
1: Gracias, doctora. Bueno, pues ahí estuvo la doctora Estela Sala y saben que el día de mañana a las 9:30 de la mañana estará con nosotros en la Caravana de la Salud Garrido. Por lo pronto, vamos a una pequeña pausa porque viene ya el doctor Benjamín Olmos que trae mucho más de acerca de productos naturales.

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2: Las 9:46.
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4: Ya estamos de regreso en la caravana de la salud Garrido. Son las 9:47 y pues le damos la bienvenida al doctor Benjamín Olmos. Muy buenos días, doctor. Feliz jueves.
5: Bendiciones. Todos nosotros somos una inmensa colonia de millones de células. Todas esas células, diferentes cada una de las, están comprometidas para servir a tu vida. Pero muchas de ellas están muriendo. ¿Sabes que el diabético, por ejemplo, paga un tributo muy alto en vasos capilares, en venas y en arterias que se llegan a perecer, llegan a morir? Porque el azúcar en la sangre no es dulce en la sangre, es ácido en la sangre. Cuando la presidenta Claudia Sheinbaum anunció que la principal causa de muerte en nuestro país son los males cardiovasculares, tal vez no explicó todo, pero te lo voy a explicar ahorita a grandes rasgos. Llega a nosotros un protector de la célula, porque la principal causa de muerte en México son los males cardiovasculares, y esto a nivel mundial también.

100. Los hombres mueren más prematuramente que las mujeres. Por eso es que este mensaje va para los hombres también. Y las mujeres también, sí. Pero los hombres son atacados en su sistema circulatorio y mueren por una emoción, por un susto, por un disgusto, por una sorpresa, por la edad, por estar relacionados con estrés oxidativo, preocupación, angustia, coraje, resentimiento, miedos, temores, daña el corazón. Llega a nosotros jugo rojo flavorante, varones, qué bendición es este producto para nosotros. Otro día hablaré de la mujer, pero ahorita quiero decirte que en el hombre va a proteger el corazón, que es la bomba maravillosa de tu cuerpo. Mientras duermes, tu corazón está trabajando. Y cuando tomas flavorante, tu corazón está trabajando, pero descansadamente. Cuando no estás tomando flavorante, la angustia, el estrés, los radicales libres, la edad, el colesterol, los triglicéridos, la edad, aún en los jóvenes, muchos jóvenes mueren por males cardiovasculares, mueren por ataques al corazón. La buena noticia para jóvenes, para adultos y adultos mayores, llega Flavorante a proteger todo mi torrente sanguíneo. Digamos que nuestro corazón y el sistema circulatorio cardiovascular está ligado a venas, arterias y capilares que están dentro de mi cuerpo solitos, uno tras otro. Le darían dos vueltas al planeta, a la Tierra, dos vueltas y media, porque son tan importantes, porque hay tantas conexiones de venas. Cuando un hombre, por ejemplo, sufre un derrame cerebrovascular, cuando un hombre sufre un paro cardíaco, cuando un hombre sufre disfunción eréctil, cuando un hombre le es amputado un pie por diabetes, quiero darles una magnífica noticia. Cuando un hombre sufre daño renal, ¿sabes cuántos hombres están formados? También mujeres, pero ahorita estoy hablando de los hombres. Están formados para que le donen un riñón, son candidatos a hemodiálisis, son candidatos a estar conectados a un aparato, y la verdad es que es doloroso ver que el hombre va muriendo porque sus riñones ya no le funcionan. Y todo por las nefronas, todo por el sistema circulatorio, todo porque esas nefronas, esos capilares pequeños, 100 veces más delgados que el cabello de un bebé, que están en los ojos, están en los riñones, están en el cerebro, se oxidan, se dañan. ¿Por qué se dañan? Por los radicales libres. Estamos ante un descubrimiento maravilloso. Llega a nosotros el antioxidante natural más poderoso del mundo. Se llama extracto de corteza de pino. Por favor, busquen en internet pignofenol. ¿Por qué es lo que estás tomando cuando tomas flavorante? Es sabroso, es delicioso, pero tiene una cualidad maravillosa que entra a mi torrente sanguíneo porque es líquido. No son pastillas. No se tarda en digerirte. Desde tu boca empieza por las glándulas gustativas, por las glándulas que están abajo de tu lengua. Entra flavorante a tu torrente sanguíneo y se reparte en el cerebro, en el corazón, en los riñones, en la piel, en el sistema circulatorio. Llega a cada uno de los órganos internos por medio de la sangre. Las células se alimentan de sangre. El diabético no muere por el alza, porque se le eleva la glucosa. La química, la medicina, logra que la metformina baje la glucosa o la regule. No se trata de eso. Se trata de la destrucción que está ocasionando la glucosa, la hipertensión, el estrés oxidativo y los radicales libres. ¿Sabes qué hace Flavorante en tu vida? Es un depredador, es como si metieras a Superman dentro de tu cuerpo y va a perseguir a tu enemigo. Los radicales libres envejecen, inflaman, oxidan, dañan. ¿Sabes qué? No respeta ni a los perritos, ni a las mujeres, ni a los hombres. Flavorante. Por eso es que beneficia y protege ojo, cerebro, corazón, riñones, páncreas, piel, cabello, uñas, los huesos. ¿Sabes por qué los protege? Porque entra el torrente sanguíneo. Es la bendición para todos aquellos varones que ya llevan 4 o 5 frascos de Flavorante y me preguntan, oiga, ¿cuántos frascos debo de tomarme? Yo le preguntaba a un varón
y es que tiene 54 años, es diabético o hipertenso. Hasta tomar cuántas botellas de coca, de panta, de té que te has tomado, miles. No preguntes cuántos frascos te vas a tomar. Empieza a tomar como un compromiso de amor, porque esto es lo único que va a funcionar en tu cuerpo. Se necesita compromiso, perseverancia, como la gota constante sobre la roca que termina por horadarla, como el viento que logra traer los montes al valle por medio de arrastrar la arena, la tierra. Así flaborante dentro de tu cuerpo va a arrastrar y a barrer los radicales libres que te oxidan, te envejece. Sí es la esperanza del diabético, sí es la esperanza del hipertenso, pero ¿no te han dicho que los males cardiovasculares es la principal causa de muerte, la principal causa de que haya disfunción eréctil? ¿No te han dicho que es la principal causa de que mueran los hombres más jóvenes que las mujeres? Pues yo te lo digo, Flavoarantle pone un freno al proceso de envejecimiento, porque tu vida es importante, varón, porque tú eres la luz de la casa, porque tú necesitas, mereces seguir vivo. Ser responsable de tu cuerpo, ser responsable de tu familia, ser responsable de tu salud. Toma Flavoarantle secuencialmente, no se olviden, está de venta en todas las tiendas naturistas, el mismo. Vaya y apártelo porque se acaba. Muchas personas ya están despertando a cuidarse, están despertando a amarse, están despertando a que van a vivir más años. Búsquenos, mañana hablaremos de este asunto más. Gracias, bendiciones.

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2: Las 10 en punto.
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5: Cada día las redes sociales se saturan con videos e imágenes de presuntos hechos de violencia registrados en Chiapas. Ante este fenómeno es urgente hacer un llamado a la responsabilidad. La mayoría de los videos compartidos no son de fechas recientes y muchos ni siquiera fueron tomados en Chiapas. Si bien no es posible levantar bandera blanca en el tema de seguridad, la situación que se vive en el estado no es como la pintan las redes sociales. De acuerdo con registros del Secretariado Ejecutivo del Sistema Nacional de Seguridad Pública, durante el último año y medio ha habido una disminución sostenida de los delitos de alto impacto. A finales de 2024, ciertamente, Chiapas se encontraba entre las entidades con crisis más graves de violencia e inseguridad por las disputas del crimen organizado. En ese mismo año, hubo un repunte histórico en homicidios dolosos con 894 víctimas registradas. Para este mismo mes de septiembre, en cambio, se registra una baja del 64% en el promedio diario de homicidios dolosos y Chiapas se posiciona entre las regiones con menor incidencia delictiva del país. Por tanto, seamos responsables al momento de compartir este tipo de publicaciones. Sin duda, no faltarán aquellos que quieran ver a Chiapas arder en llamas para sacar ganancias políticas, pero la realidad es que hoy estamos seguros y las autoridades siguen trabajando para consolidar la pacificación del estado.
4: Editorial de la Radio del Diario.
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2: Las 10 con 14 minutos.
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6: La radio del diario, con el reporte del Servicio Meteorológico Nacional, el clima diario te informa. Hoy jueves, San Cristóbal de las Casas, cielo nublado. Máxima, 22, mínima, 12. Suchiapa, soleado. Máxima, 33, mínima, 22. San Fernando, cielo nublado. Máxima, 27, mínima, 19. Berriozaba, cielo nublado. Máxima, 30, mínima, 20. Chiapa de Corzo, soleado. Máxima, 33, mínima, 21. Tuxtla Gutiérrez, soleado. Máxima, 32, mínima, 21. El clima diario te informó. Ante la presencia de huracanes, resguárdate en albergues si vives en zonas de riesgo. Aléjate de arroyos y no intentes cruzar zonas inundadas.
3: 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Número 10.
7: Kenia Oz y Javi, Malas Enseñanzas.
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3: Número 9.
7: Tame Impala, Loser.
3: Número 8.
7: María José, Respirar.
3: Número 7.
7: Shakira y Burna Boy, Die Die.
3: Número 6.
7: Gloria Trevi, Pompas de Jabón.
9: Voy a resbalarme en pompas de jabón.
3: Número 5.
7: Yuridia, Eres mi nada.
10: Eres mi nada. 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
3: Número 4.
7: Imael Ángel, Moving to the Sun.
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3: Número 3.
7: Ariana Grande, Hey That That Made You Love Me.
3: Número 2.
7: Karol G y Bruno Mars, Still.
3: Número 1.
7: Karol G, Baby Wow.
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3: Las 10 con 29 minutos.
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7: El 17 de septiembre se conmemora el Día Mundial de la Seguridad de los Pacientes, proclamado por la Organización Mundial de la Salud en la Asamblea Mundial de la Salud celebrada en el año 2019.
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1: Las 10 con 45 minutos.
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4: Las 11 en punto.
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6: Cada día las redes sociales se saturan con videos e imágenes de presuntos hechos de violencia registrados en Chiapas. Ante este fenómeno es urgente hacer un llamado a la responsabilidad. La mayoría de los videos compartidos no son de fechas recientes y muchos ni siquiera fueron tomados en Chiapas. Si bien no es posible levantar bandera blanca en el tema de seguridad, la situación que se vive en el estado no es como la pintan las redes sociales. De acuerdo con registros del Secretariado Ejecutivo del Sistema Nacional de Seguridad Pública, durante el último año y medio ha habido una disminución sostenida de los delitos de alto impacto. A finales de 2024, ciertamente, Chiapas se encontraba entre las entidades con crisis más graves de violencia e inseguridad por las disputas del crimen organizado. En ese mismo año, hubo un repunte histórico en homicidios dolosos con 894 víctimas registradas. Para este mismo mes de septiembre, en cambio, se registra una baja del 64% en el promedio diario de homicidios dolosos y Chiapas se posiciona entre las regiones con menor incidencia delictiva del país. Por tanto, seamos responsables al momento de compartir este tipo de publicaciones. Sin duda, no faltarán aquellos que quieran ver a Chiapas arder en llamas para sacar ganancias políticas, pero la realidad es que hoy estamos seguros y las autoridades siguen trabajando para consolidar la pacificación del estado.
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2: Las 11 con 14 minutos.
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6: 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Balneario Baños del Carmen, ubicado en el municipio de Venustiano Carranza, Chiapas. Los Baños del Carmen se ubican en una ex finca del mismo nombre y están formados por un manantial de aguas termales sulfurosas surgidas de zonas volcánicas. En un clima cálido subhúmedo con lluvias en verano, Baños del Carmen está a 458 metros de altitud. El pueblo de Baños del Carmen está situado a 17.9 kilómetros de Venustiano Carranza, que es la localidad más poblada del municipio. En dirección suroeste, este relajante balneario cuenta con las siguientes instalaciones y servicios: albercas de agua fresca procedentes de las zonas boscosas de los Altos de Chiapas, campismo, palapas rústicas y vestidores con regaderas. 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
1: Las 11 con 28 minutos.
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1: Las 11 con 47 minutos.
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3: Las 12 en punto.
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5: Cada día las redes sociales se saturan con videos e imágenes de presuntos hechos de violencia registrados en Chiapas. Ante este fenómeno es urgente hacer un llamado a la responsabilidad. La mayoría de los videos compartidos no son de fechas recientes y muchos ni siquiera fueron tomados en Chiapas. Si bien no es posible levantar bandera blanca en el tema de seguridad, la situación que se vive en el estado no es como la pintan las redes sociales. De acuerdo con registros del Secretariado Ejecutivo del Sistema Nacional de Seguridad Pública, durante el último año y medio ha habido una disminución sostenida de los delitos de alto impacto. A finales de 2024, ciertamente, Chiapas se encontraba entre las entidades con crisis más graves de violencia e inseguridad por las disputas del crimen organizado. En ese mismo año, hubo un repunte histórico en homicidios dolosos con 894 víctimas registradas. Para este mismo mes de septiembre, en cambio, se registra una baja del 64% en el promedio diario de homicidios dolosos y Chiapas se posiciona entre las regiones con menor incidencia delictiva del país. Por tanto, seamos responsables al momento de compartir este tipo de publicaciones. Sin duda, no faltarán aquellos que quieran ver a Chiapas arder en llamas para sacar ganancias políticas, pero la realidad es que hoy estamos seguros y las autoridades siguen trabajando para consolidar la pacificación del estado.
1: Editorial de la Radio del Diario.
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0: ¿Qué tal? ¿Cómo están? Muy buenas tardes, bienvenidos a La Remontada, 12 del día con 8 minutos, ya estamos completamente en vivo desde la Torre Digital, el diario de Chiapas. Ya estoy de regreso, que yo sé que no les importa, pero ya estoy de regreso. Gracias, gracias de verdad por seguir con nosotros en sintonía de la radio del diario. Sean bienvenidos, qué gusto volver a saludarlos. Hoy arranca la semana 2 de la NFL. Vaya partido, ahorita vamos a platicar de ello. Ayer por fin debutaron los Jaguares en la tercera división. No se me vaya a espantar, en la tercera división. Ya jugaron, ya los dirigió Eduardo Isela. Ya perdieron. y ya perdieron 4-2, gran marcador, muy buen partido. Al final, pues bueno, los errores cuestan. Y ahí se reflejó en el marcador. Ahorita vamos a platicar de ello. Van a jugar el sábado en casa a las 4 de la tarde en el Víctor Honorio Reina. Porque vayan ustedes a echarle porras pues a la TDP. No sean así. Me dijeron que ya había ganador, ganadora del tercer viaje que va a hacer la Betty por 15 días. Gracias por participar. Nos vemos el próximo 29 para darle seguimiento pues con el que le va a tocar ahora aquí en la remontada. Hay mucho que platicar, hubieron exámenes de grados, bueno, lo que se viene el fin de semana, la TDP que va a arrancar otra jornada, Lechuzas va a arrancar mañana, si no me equivoco recibe Chapulineros de Oaxaca, vienen de ganarle a Alebrijes, se va a poner bueno el tema de la tercera división profesional, así que vamos a ir platicando a detalle de ello. No pudo la máquina cementera de la Cruz Azul el día de ayer contra Messi y Casemiro. Casemiro. 2-0 cayó en la Campeones Cup, este evento que pone al campeón de la MLS y al campeón de campeones de la Liga MX. Así que vamos a ver qué sucede con todo esto. Así que, pues, sean bienvenidos. Las 12 del día con 10 minutos. Les recuerdo el número en cabina 961-612-2860. Para que estén en contacto con nosotros a través del mensajero, de la vía telefónica también. Por supuesto, aquí anda ya Jeremy Javier, como siempre, hoy y como todos los días. Pero hoy, más que nunca, lo veo más patriota. Lo veo más mexicano que nunca.
1: No, pues es que no me viste todos estos días. Traje todas las de México. No. Entonces, ya es la última, creo, la penúltima que traigo.
0: Ujale, miren, para terminar, la penúltima, para terminar la semana más mexicana en el mundo. Hoy se trajo la verde, la actual playera verde de la selección mexicana, echándoles ojitos ahí. Tan temprano, a ver quién se anda reportando. ¿Quién me extrañó, pues? Bueno.
2: Buenas tardes, mi buen Jorge.
0: Mi querida Betty, ¿cómo andamos?
2: Pues aquí escuchando el mejor programa de la tardecita de fútbol, que es La Remontada,
0: cara. De mediodía, como debe ser. No hay otro.
2: Un pozolito en mano para que
0: sea. Pozolito arrecho.
2: Pero si no, un boing.
0: Hombre, cómo no. De guayaba, de mango. Bien congelado, como bolis.
2: El de mango también está rico.
0: ¿Qué, mi querida Betty? ¿Cómo estamos? ¿Cómo vamos con las dinámicas?
2: Bien, papi, bien. Bueno, el boy todavía no se ha comunicado conmigo, pero no hay bronca, ¿verdad?
0: Ok.
2: Y ahí seguimos contigo el día 29, pues va a salir el otro ganador. Creo que está aquí el día 29, aquí en tu hermoso programa, ya para que nos pongamos de acuerdo ahí con el ganador.
0: Órale, pues, ¿cómo es la frase entonces?
2: Que vengo con la Betty escuchando la radio del diario, bien sea por audio o por escrito. Ya de ahí tú dirás quién es el ganador, el que te guste más, eso va a ser.
0: Oye, y si manda mi mensaje y salgo ganador.
2: ¿Qué? Bienvenido a los 15 días de
0: eso.
2: En primera clase.
0: En priority.
2: ¿Ah?
0: En priority, hasta adelante, pues.
2: Ándale, pues, y ya de paso también te lees el diario de Chiapas, ya que aquí con la Betty lo compramos.
0: Ni los de plataforma tienen ese servicio, mi querida Betty,
2: No, hombre, y ya si quieren, pues ahí pueden agarrar también el cuponcito de 10% de Colocho.
0: No, hombre, tienes todo, Betty, tienes todo. ¿Cómo le haces?
2: Ah, pues obvio, escucho la mejor radio del diario, que es la 97.7, ya te la sabes.
0: Ya te la sabes, mi querida Betty, nadie como tú.
2: Ahora fue mi buen Jorge.
0: ¡Órale!
2: Diego, ahí buenas tardes ahí para todos los de que escuchan la radio del diario, ahí buenas tardes para los del TikTok, y aquí andamos como siempre.
0: Órale, mi querida Betty, estamos al pendiente, muchísimas gracias por tu llamada.
2: Ahora pues, y bienvenido al programa otra vez.
0: Gracias, gracias, aquí andamos de vuelta, Órale, ahí está, pues ya lo sabe. Voy con la Betty, escuchando la radio del diario a través del 961-61-228-60. 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Saludos a todos los que van en la 79 y en especial a la 7921, que es nuestra fiel seguidora aquí en la radio del diario. Síganos también en nuestras plataformas digitales. Estamos como la radio del diario, Facebook, Instagram, X, YouTube. También para que TikTok, para que vaya a interactuar con nosotros. Estamos completamente en vivo en TikTok en estos momentos. Y por supuesto, para que usted siga todo el contenido. Saludos a Elene Lazos, ahí en Palenque, que siempre está con nosotros. Gracias, Elene, por estar con nosotros en este horario. Bienvenida, como siempre, aquí en la remontada. Escuchen a las 4 de la tarde con Versus, que se pone muy bueno el horario de las 4 de la tarde con Selene Lazos y al buen Jeremy Javier, de lunes a viernes aquí a las 3 de la tarde en el 97.7 con el compa Jerry. 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Así que síganlos y síganos en nuestras redes sociales. Mi querido Jeremy, vámonos a la primera pausa porque ya son las 12 del día con 15 minutos.
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4: Las 12, con 15 minutos.
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6: La radio del diario, con el reporte del Servicio Meteorológico Nacional, el clima diario te informa. Hoy jueves, San Cristóbal de las Casas, cielo nublado. Máxima, 22, mínima, 12. Suchiapa, soleado. Máxima, 33, mínima, 22. San Fernando, cielo nublado. Máxima, 27, mínima, 19. Berriozaba, cielo nublado. Máxima, 30, mínima, 20. Chiapa de Corzo, soleado. Máxima, 33, mínima, 21. Tuxtla Gutiérrez, soleado. Máxima, 32, mínima, 21. El clima diario te informó. 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
3: 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Número 10.
8: Kenia Oz y Javi, Malas Enseñanzas.
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3: Número 9.
8: Tame Impala, Loser.
3: Número 8.
8: María José, Respirar.
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3: Número 7.
8: Shakira y Burna Boy, Die Die.
3: Número 6.
8: Gloria Trevi, Pompas de Jabón.
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3: Número 5.
8: Yuridia, Eres mi nada.
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3: Número 4.
8: Imael Ángel, Moving to the Sun.
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3: Número 3.
8: Ariana Grande, Hey Dad, That Made You Love Me.
3: Número 2.
8: Karol G y Bruno Mars, Still.
3: Número 1.
8: Karol G, Baby Wow.
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0: Bueno, estamos de regreso, son las 12 del día con 21 minutos. Seguimos con más aquí en La Remontada. Oiga, hoy me da gusto que tenemos invitada, una gran invitada aquí en cabina. Ya ha platicado con nosotros anteriormente. Híjole, ella hace de todo. Practica de todos los deportes y hoy nos va a venir a platicar de marca Padel, porque esta marca o este club pues viene con dos eventos muy importantes próximamente, y si usted le interesa podrá estar presente y además va a conocer a detalle todo lo que está pasando con marca Padel. Le doy la bienvenida a Dareca Pantoja, que está con nosotros. Bienvenida, Dareca, de nueva cuenta a La Remontada. ¿Cómo estás?
1: Bien, gracias.
0: Qué gusto tenerte por acá. Platícanos, ¿de qué quieres hablar primero? ¿Del circuito o del torneo con causa?
1: Yo creo que del torneo con causa.
0: Bueno, platícanos del torneo con causa que va para la casa...
1: Albergue Salesiano. Albergue Infantil Salesiano. Sí, estamos promocionando ahorita un circuito y les hacemos la invitación a todos de que puedan participar. Es un circuito, es un torneo con causa. Okay. Es un torneo de pádel en marca Padel Premier Club, uno de los clubes más importantes a nivel sureste. Y bueno, marca Padel siempre fomenta las causas, ¿no? Entonces, el Albergue Salesiano es un albergue para niños, ahora sí que en busca de familia. Entonces, este torneo es una reta, es un torneo, pues tiene el objetivo de recaudar fondos para mejorar las instalaciones de ese de ese albergue, ¿no? Del albergue infantil Salesiano. El costo es de 850 pesos, es un donativo y todo es 100% para el albergue. De hecho, se hacen las inscripciones, el pago en el club de marca Padel, y también directamente al WhatsApp, y todo es hacia el albergue, hacia las madres, ¿no? Este albergue tiene alrededor de 20 a 30 niños. Okay. Y este recurso se va a utilizar para mejorar pues las condiciones de vida y de instalaciones de los niños. Mejorar pues repellos en la pared, área de lavado, juegos, patio. De hecho, en las redes sociales de marca Padel Premier Club en Instagram, pues hay videos en donde se muestra el albergue, y para que todos también puedan ver hacia dónde va a ir destinado este recurso. Este torneo es del 8 al 11 de octubre. Okay. En marca Padel Premier Club, obviamente. Y bueno, hay 12,500 pesos en bolsa y noches de hospedaje en hoteles. Este costo de inscripción o cuota donativo es de 850 y incluye playera y pelotas para el juego.
0: Oye, importante que la gente vaya conociendo, el donativo se va total, o sea, el 100% a la causa.
1: Así es, todo. De hecho, las cuentas y los números para inscribirte, los voy a decir, es 961-693-7524 y 961-654-3230. Si no, en las redes sociales de marca Padel Premier Club está el cartel oficial, ahí están los números, y directamente dan la cuenta del albergue infantil Salesiano y tú haces la transferencia 100% hacia ellos. También, si no juegan pádel, si realmente jugar pádel pues es muy bonito y claro, sencillo, pero si no tienen la intención de jugar y tienen la intención de apoyar, pues también pueden hacer donativos en recepción del club en especie. Por ejemplo, jabón líquido, productos de limpieza, insumos, alimentos, obviamente despensas y todo lo que, ropa también, zapatos para niños de entre 5 años y 12 años, porque pues también es necesario. Entonces, pues es una buena causa, los invitamos. Todo esto recaudado es para pues mejorar las condiciones de vida, ¿no? Y también pueden encontrar las redes sociales del Albergue Infantil Salesiano pues en internet, para que vean pues en dónde está ubicado en Las Palmas.
0: Oye, yo quiero confirmar lo que me dijeron. Te voy a decir que me dijeron. A mí me avisaron, ¿sabes qué? Va a llegar Pantoja, va a llegar Dareca Pantoja, y quiero que le preguntes porque ella ya está inscrita al torneo. Va a ser su primera experiencia jugando pádel.
1: Mi segunda.
0: Es cierto, tu segunda. Mi segunda. Okay. Desde ahí ya comenzamos. Dijeron que era la primera. Es la segunda.
1: Sí, la segunda.
0: ¿A qué categoría te vas? ¿Cómo va a estar todo Dareca?
1: Promocional.
0: Promocional. ¿Por qué? Puedes ganar una bolsa de los 12,500.
1: Yo creo que porque pues Correr es un poquito más lo mío. Pero no, sí, me gusta claro. El pádel y sí he jugado ocasionalmente, pero sí sigo en categoría promocional.
0: Ah, pero pues ya tienes una
1: experiencia. Pero está bien. De hecho, pues la promocional es para todas las personas que quieran jugar pádel también. Si no tienen palas, se rentan en la recepción. Okay. O sea, no es necesario que compren las palas. Sí, ahí sí. Se les dan pelotas y puedes rentar las palas. Entonces, pues la categoría promocional es para rivales como yo. O sea, muy, muy principiante. Muy top. Sí, hay varias categorías.
0: Claro, claro. A ver, hay ¿qué categorías están? ¿Está la sexta?
1: No, es sí, categorías ¿no? quinta.
0: Quinta y sexta.
1: Sexta y mixta
0: B. Y la mixta B.
1: Yo creo que me voy a meter a la mixta. La mixta es mujer y hombre. Ambas son mixtas, o sea, todas.
0: Agárrate. Entonces, una buena pareja, mira. Para que vayan a la final.
1: Sí.
0: Sean finalistas por lo menos.
1: Está difícil, pero... ¿Por qué? La causa es que no es competitivo.
0: Ya lo sé que no es competitivo, pero donativo. Es una buena experiencia para que se la pasen en el pádel.
1: Sí.
0: Son 3 días, ¿no? 4 días.
1: Eso, ahorita te voy a decir las fechas. Sí, 8, 9, 10 y 11.
0: 4 días. Oye, para que la gente que todavía no conoce Marca Pádel Premier Club, ¿ellos dónde están ubicados exactamente?
1: Están ubicados en Plan de Ayala, en el Boulevard Juan Crispín. Ajá, 29,049.
0: Ok, como que si vas hacia la Chacona, o si vas hacia la feria.
1: Ajá, antes de la feria, en la curva, hay una clínica de mascotas, ahí hay una entrada.
0: Antes del semáforo.
1: Antes del semáforo.
0: Antes de llegar al libramiento, ¿no?
1: Sí, antes, en la curva, en la mera curva, ahí está.
0: Ok, ahí está. Entonces, ¿hasta cuándo tienen para registro de Areca con este torneo con causa?
1: 2 días antes del evento, o sea, hasta el 9 de octubre. Hasta el 6 de octubre. Pero pueden llevar donativos si quieren al club el mero día del evento. Si quieren
0: ¿Qué ir tipo a ver. De donativo? ¿Qué necesitan?
1: Donativo es en especie o aportaciones económicas. Uh-huh. Si son económicas, ya serían directamente a la cuenta. Si son, por ejemplo, ropa, pues, digo, de preferencia se les pide que estén en buenas condiciones. Uh-huh. Ropa, pues, neutral. Hay más niños, es para niños en su mayoría. Entonces, pues ropa neutral, los zapatos igual que estén en buenas condiciones, en el caso de vestimenta. Okay. Y en el caso de insumos o productos como despensa, pues los insumos que sean galones, que puedan ser a granel también es importante.
0: Para limpieza.
1: Para limpieza.
0: O sea, hablamos de detergente, cloro, suavizante.
1: Escobas, trapeador. Ajá, eso. Y si son despensa, pues latas de frijoles, atún, arroz. Las madres cocinan todos los días para eso. Entonces, bien. Sí, y de hecho el albergue pues tiene actividades, van a la escuela, aprenden los niños a pues las labores normales del hogar, que es barrer, trapear, doblar su ropita.
0: Los buenos hábitos.
1: Los buenos hábitos, exacto, del hogar. Y pues bueno, lo único que no hacen es cocinar, pero pues es importante que puedan donar. Incluso si la gente quiere visitar el albergue, llevar donativos, si ustedes, que alguien que está escuchando tiene algún negocio, quiere apoyar alguna causa, realmente el albergue infantil salesiano lleva años, más de 10 años existiendo. Las madres pues ahí están con esta noble causa, ¿no? Y la labor de cuidar a niños pues que no tienen hogar, que no tienen papás, o que su familia no se puede hacer responsable de ellos, pues que visiten las instalaciones. Digo, hay empresas a veces que buscan fomentar el deporte y apoyar las causas. Entonces vayan, está ubicado en Las Palmas, en Google aparece el albergue salesiano, y para que puedan ver pues más de cerca, ¿no? La convivencia con los niños y ver las instalaciones, que no están mal. Ajá. Las instalaciones están bien, pero pues ya sabes, hay que
0: siempre hay que darle mantenimiento, claro.
1: Entonces, pues para eso es el torneo. Ojalá se inscriban.
0: Oye, me llama mucho la atención porque pocas marcas o pocos clubes, empresas, organizaciones pues tienen esta iniciativa de poder ayudar, de poder unirse a la sociedad de distintas maneras, y Marca Padel lo está haciendo con este torneo con causa, ¿no?
1: Así es. Marca Padel, bueno, te voy a platicar un poquito de Marca Padel. Marca Padel es el primer club de pádel a nivel sureste, y creo a nivel México es uno de los tres que existe, que tiene el nivel de canchas y de áreas deportivas que existen en condiciones de pádel, ¿no? En cuestión de pádel. Tiene 9 canchas, tiene 4 canchas techadas, tiene 2 en sol y tiene 2 canchas indoor climatizadas. Entonces son las únicas. Si tú no quieres pasar calor, ahí en las climatizadas, sí. Y aparte tiene una cancha Premier Padel, que es la mejor cancha a nivel mundial para jugar pádel. Entonces, Marca Padel nace como un proyecto para fomentar el deporte, porque es un centro deportivo, no solamente encuentras pádel, también encuentras pues zona de pilates, calistenia, tienen sauna, hay gimnasio, hay un restaurante, café, y todo es enfocado a crecimiento deportivo y también para hacer pues negocios, ¿no? Es un centro cowork. Entonces, Marca Padel nace para tener un club o para ser un club, pues que destaque en ese aspecto, ¿no? Condiciones, instalaciones, pues de primer nivel. Y también tiene muy marcado lo que es el apoyo, ¿no? El apoyo a las causas. Al mes tenemos varios torneos y retas. Uno de ellos es el del Albergue Salesiano, que es el que estamos promocionando ahorita, que es con causa, pero mensualmente pues tenemos torneos cada semana, ¿no? Cada semana hay retas, torneos, y ahorita viene el siguiente, que es en noviembre, que es el circuito Peñafiel. Este circuito es un circuito de 3 etapas, esta es la segunda etapa, y hay una bolsa de más de 80,000 pesos, ¿no? Para eso, todos los jugadores.
0: Eso está muy bueno, ahorita me platicas. Vámonos a la pausa, mi querida Dareka, mi querido Jeremy, Selene, vámonos al corte, son las 12 del día con 32 minutos.
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4: Las 12 con 33 minutos.
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0: Bueno, ya estamos de regreso a las 12 del día con 38 minutos. Seguimos con más información aquí en La Remontada. 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Seguimos con más, con nuestra invitada del día de hoy. Yo quiero que nos siga platicando su experiencia. Está con nosotros Dareka Pantoja, de marca Padel Premier Club. Dareka, platícanos, ¿cómo te fue, pues, en tu primera experiencia de pádel? ¿Ganaste? Dime que ganaste.
1: No gané. ¿Cómo? Pero gané diversión y un momento agradable.
0: Es que eso es el pádel, fíjate. Sí.
1: No, mucha gente, sea, es que mucha
0: gente lo ve como tal, como en la competencia, como que si habláramos del pádel de élite. Pero hay que saber que también para las personas que se están iniciando en el pádel como tú, pues tienen eso, ¿no?
1: No, y hay mucha gente
0: divirtiéndose.
1: Que está aprendiendo.
0: Y además
1: hay academias también. Hay coaches, hay academias. Si, por ejemplo, tiene la intención de jugar pádel, hay clases todos los días.
0: ¿Por qué tengo que llegar a Pádel Premier? Marca
1: porque,
0: Pádel.
1: Porque sí, porque tienes que
0: Dime,
1: llegar.
0: Dime, convénceme por qué tengo que llegar a jugar.
1: Es el mejor club de pádel ahorita, actualmente, en el sureste. Y creo que, aparte no tiene costo, no tienes que tener membresía. Es
0: decir, o sea, puedo llegar.
1: Puedes llegar y
0: Juan
1: rentar
0: por su casa
1: cancha.
0: Y ya
1: sí. Incluso puedes llegar a pasar bien un rato en el restaurante y no necesitas una membresía. Es decir, muchos piensan que tú tienes que pagar como en un gimnasio.
0: Sí, claro. Exclusividad que te dan.
1: No, que tú tienes que pagar por entrar.
0: Sí,
1: o
0: por
1: que,
0: supuesto.
1: O que pues es un club deportivo. Pero es totalmente gratis si tú quieres llegar. Obviamente, si quieres jugar en las canchas, pues hay que rentar las canchas.
0: Sí,
1: pero
0: claro.
1: De ahí en fuera puedes estar en el restaurante, puedes ir a ver los torneos.
0: Puedes ir al gimnasio.
1: Hay activaciones. Hay activaciones también. Cuando hay torneos, los patrocinadores de los torneos, pues regalan paletas, productos y bebidas, dependiendo del torneo.
0: Oye, que además he visto que marca Padel Premier Club se enfoca en todos los sectores. Hay activaciones, hay torneos con causa, están los torneos competitivos que hablamos del circuito Peñafiel que me decías en hace rato, pero también están las noches de mujeres, ¿no?
1: Así es, Ladies Night, sí. El viernes va a ser la tercera edición de Ladies Night, marca Padel Premier Club. Es un torneo, es una reta amistosa, realmente.
0: Entre comadres.
1: Ándale, y van a dar pues vinito, hay cortesías, va a haber pues noche de chicas, vamos a llamarle así. La vestimenta pues obviamente es verde, blanco y
0: rojo.
1: Rojo por
0: el mes patrio, claro, claro.
1: Pero pues está muy padre porque al final creo que es una convivencia sana y también pues es deporte, ¿no? Y es para diversión, creo que principalmente es para diversión y también pues está como dices, hay retas amistosas y torneos. Hay muchas retas y lo padre es que se combinan los deportes. Por ejemplo, vamos a hacer un pádel y calistenia con uno de nuestros sponsors, vamos a hacer pilates y pádel con otro de nuestros sponsors, también va a haber bicicleta con pádel, a veces pues hay torneos competitivos con una bolsa económica. A veces también me incluyo, ¿no? Hay run en paddle, o sea, hay también para correr.
0: ¿Cómo
1: o sea,
0: es eso? Platícanos, porque a ti te gusta correr.
1: Sí, a mí me gusta correr. Y por ejemplo, ha habido torneos y va a haber torneos en donde llegues, corras tus 5 kilómetros, tu medalla, tu playera y también puedas jugar pádel.
0: Ah, súper bien.
1: Sí, ya hubo uno y va a haber otro, obviamente. Ajá. Pues te digo, la comunidad de pádel es totalmente, en su mayoría, es un deporte muy bonito y recreativo también. Uh-huh. Y claro que es competitivo, pero el objetivo de marca pádel, pues es la convivencia también.
0: Y eso es importante, Dareka, porque la mayoría pues quiere entrar a algún deporte o quiere hacer algo nuevo en su vida, pero no quiere sentirse así como que, ay, no sé, porque ellos ya saben mucho, compiten a grandes niveles, ¿no?
1: No tengo amigos, no conozco gente.
0: Y ahí llegas para convivir.
1: Así es, ¿no? Así es. Y la verdad es un ambiente muy bonito, todos nos hablamos.
0: Ahí nadie se cae mal.
1: Exacto.
0: Qué bueno. Oye, vamos a ir a la última pausa y ahorita seguimos platicando para que nos comente un poco del circuito Peñafiel, que va por su segunda etapa y que ya nos decía en el corte anterior, tiene una bolsa mayor a los 80,000 pesos. Eso está muy interesante y ahorita les vamos a platicar sobre ello. 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

0: 45 minutos.
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4: Bueno, estamos de regreso a las 12:48. Seguimos con más aquí en La Remontada. 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Seguimos con más aquí en La Remontada. 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Y sobre todo, Dareka, que hacen grandes eventos, y como lo platicábamos hace unos momentos, el circuito Peñafiel también ha sido muy importante para marca Padel, ¿no?
5: Así es el se hacen pocos circuitos así, uh-huh, a nivel sureste. 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En el circuito anterior también tuvimos a jugadores de pádel, uh-huh, españoles, de Argentina, y que vinieron de Miami, y pues estuvo muy padre porque se llenó, y aparte pues hubo firma de autógrafos, convivencia, hubo una pequeña academia también, uh-huh, para las personas que se inscriben, o también con un acceso específico, en donde estas personas que son expertos en pádel, pues nos dan clínicas. Okay. Entonces, esas clínicas pues son clases personalizadas para grupos pequeños, ya en el caso que quieran competir, ¿no? Uh-huh. Y también algo bien importante que comentaste ahorita, que no lo he mencionado, son los beneficios. 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
1: 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Bueno, oye, el circuito está muy interesante. Me decías, a principios de noviembre se viene la segunda fecha.
0: Así es, el circuito inicia las inscripciones ahorita, uh-huh. en octubre.
1: Okay.
0: A partir de finales de septiembre ya van a estar abiertas las inscripciones y pues bueno, la intención es que pues esperamos un cupo más o menos de 150 personas como máximo. Y ya tiene tres etapas, tres fases. La primera fase es fase de grupos, uh-huh. y posteriormente la siguiente semana es fase de eliminación. Y luego la final, que es el 15 de noviembre.
1: O sea, ya para conocer al mejor.
0: Al ganador. Así es, finalista y campeón del circuito.
1: Del circuito. Uh-huh. 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
0: ¿Pádel?
1: Sí.
0: Sí, en la mañana o en la noche.
1: ¿En la noche o en la noche?
0: En la noche, pero el club está abierto...
1: ¿De qué hora a qué hora es?
0: Desde las 7 de la mañana hasta las 11:30 de la noche, hasta la hora que termine la reta.
1: Todo el día, hasta que se vaya el último.
0: Así es. Ah, y okay. Pues no importa si van a las 12, a la 1 de la tarde, porque hay canchas techadas y climatizadas.
1: No sufres de calor. Uh-huh. Ahí está súper bien. Dareka, pues muchísimas gracias por estar con nosotros aquí en la remontada mejor de los éxitos y ya te estaremos visitando en los entrenamientos de pádel que tienes, ¿eh?
0: Perfecto.
1: Ahí está, nos vamos, mi querido Jeremy, Selene Lazos, gracias por estar con nosotros. Les recuerdo, mañana los esperamos con más aquí en la remontada, son las 12 del día con 54 minutos. Lo dejo en sintonía de la red del diario.
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2: La una con un minuto.
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4: Cada día las redes sociales se saturan con videos e imágenes de presuntos hechos de violencia registrados en Chiapas. Ante este fenómeno es urgente hacer un llamado a la responsabilidad. La mayoría de los videos compartidos no son de fechas recientes y muchos ni siquiera fueron tomados en Chiapas. Si bien no es posible levantar bandera blanca en el tema de seguridad, la situación que se vive en el estado no es como la pintan las redes sociales. De acuerdo con registros del Secretariado Ejecutivo del Sistema Nacional de Seguridad Pública, durante el último año y medio ha habido una disminución sostenida de los delitos de alto impacto. A finales de 2024, ciertamente, Chiapas se encontraba entre las entidades con crisis más graves de violencia e inseguridad por las disputas del crimen organizado. En ese mismo año, hubo un repunte histórico en homicidios dolosos con 894 víctimas registradas. Para este mismo mes de septiembre, en cambio, se registra una baja del 64% en el promedio diario de homicidios dolosos y Chiapas se posiciona entre las regiones con menor incidencia delictiva del país. Por tanto, seamos responsables al momento de compartir este tipo de publicaciones. Sin duda, no faltarán aquellos que quieran ver a Chiapas arder en llamas para sacar ganancias políticas, pero la realidad es que hoy estamos seguros y las autoridades siguen trabajando para consolidar la pacificación del estado.
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0: Son las 3:05 y aquí estamos con ustedes a través de Vive Tuxtla, transmitiendo por el 97.7 de la radio del diario. Por cierto, saludos a Jeremy, allá en la cabina, en la torre digital. Soy Javier Gómez Mandujano y bueno, pues ya estamos listísimos entonces para comentar distintos temas de charla para este día, algunas noticias del ayuntamiento, hubo fiesta, hubo verbena popular, hubo muchas cosas en estos días en que pues estuvimos festejando, ¿verdad? Lo mexicano que somos. Pero antes, déjenme saludar aquí al equipo de Viva FM y comienzo con Ana Serrano. ¿Cómo estás, Ana?
1: Buenas tardes. Hola, ¿qué tal? Muy buenas tardes, Javier Luna, qué gusto. Efectivamente, hubo gran verbena, hubo gran festejo de este 15 de septiembre. Y bueno, creo que todos seguimos con ese sabor patrio, pero con ganas de disfrutar mucho este jueves de cine. Tenemos una gran película invitada con un soundtrack que vamos a disfrutar mucho. Y también invitados que nos traen información sobre eventos para el día de mañana, que vale muchísimo la pena conocer y asistir.
0: Perfecto, muchísimas gracias. ¿Cómo estás, Luna de los Santos?
2: Hola, muy contentos de saludarlos en este jueves. Pues tan necesario.
0: Ya te puedes quitar el sarape verde, no, rojo, pues es blanco.
2: Que yo sigo en la fiesta.
0: El sombrero.
2: Todo el mes. Oye, pero nada más como dato curioso, hoy es el día de la música country y hay que recordar a grandes cantantes como Kenny Rogers, Dolly Parton, Willie Nelson, entre otros.
0: Kenny Rogers, mi preferido, con Lady. Excelente, muy bien, tenemos buena charla este día y es efectivamente jueves de película aquí en Vive Tuxtla. Y por supuesto, también tenemos la frase del día. Y dice de esta forma: el cine termina cuando aparecen los créditos. La película continúa en nuestra memoria.

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1: El presidente municipal Ángel Torres puso en marcha el operativo Fiestas Patrias. Esto fue con una fuerza de tarea de más de 1,000 elementos de las Secretarías de Seguridad Pública, Protección Civil y Servicios Municipales, lo cual abonó a la seguridad de las familias que asistieron al tradicional grito de independencia.
2: Concierto del día 15 de septiembre, cuadrillas de la Secretaría de Servicios Municipales realizaron labores de limpieza en la zona. El alcalde capitalino invitó a la ciudadanía a disfrutar la celebración con responsabilidad, atendiendo las recomendaciones de las autoridades, e hizo énfasis en siempre depositar la basura en los lugares destinados para ello.
1: Otros temas, y a través del programa Iluminando Tuxtla, el alcalde capitalino rehabilitó y reactivó el alumbrado público en las colonias Maldonado y San José Terán, con lo que se contribuye a la imagen urbana, a la prevención del delito, pero sobre todo a la seguridad de las familias de dichas zonas.
2: Y como parte del programa Calles Felices, la administración municipal ha realizado trabajos de revestimiento y pavimentación en el barrio La Pimienta y las colonias Jardines del Pedregal y Belisario Domínguez. Con ello se mejora la imagen urbana, los servicios básicos y la calidad de vida de los pobladores.

Y aquí en Tuxtla Gutiérrez tenemos 32 grados centígrados, un solecito muy sabroso, mayormente nublado, con sensación térmica de 34 grados. Tenemos precipitaciones al 10%, los vientos se encuentran en 14 kilómetros por hora, la humedad está en 43%, el semáforo se encuentra en color rojo, la calidad del aire es mala hoy en Tuxtla Gutiérrez, 32 grados centígrados, sensación térmica de 34. Continuamos.

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1: Estamos con ustedes, dándole y dándole, después de las fiestas patrias. Qué buenas estuvieron. Pero bueno, aquí tenemos invitados, invitados especiales. Uno de ellos es el artista Chiflido Amado Chiñas González. ¿Quién es Chiflido?
2: ¿Qué tal? Buenas tardes, yo.
1: Ah, bueno. A ver, antes que nada, ¿por qué Chiflido, oye?
2: Chiflo ah. y hago música chiflada.
1: Ah, perfecto, muy bien, bienvenido entonces, bienvenido. Y gracias. Tenemos a Luis Alberto Cruz.
3: Así es.
1: ¿Cómo estás, Luis? Buenas tardes, bienvenido.
3: Buenas tardes, gracias por la invitación.
1: Oye, ¿a qué debemos el honor de su visita, además de chiflar? Ah, bueno, sí será.
3: Bueno, venimos a compartir unas invitaciones para unos conciertos que van a haber en Tuxtla Gutiérrez.
1: Ajá.
3: Uno es para el 31 de octubre, que es con el tema de Halloween y la cumbia, se llama Cumbia Halloween. Tenemos invitados de Ciudad de México, bandas de reggae muy conocidas en el país, de rock. Y aparte vamos a contar con la presencia de grupos de aquí, de Tuxtla Gutiérrez, de cumbia, de cumbia, de rock, DJs, tenemos de todo.
4: Oigan, pero este viernes vamos a poder disfrutarlos en el Viernes de Rock, ¿es correcto?
2: Sí, yo también tengo unos amigos ahí con los que toco, se llama Lollifruit, y vamos a tocar mañana. Y en lo del Cumbia Halloween, viene Antidoping, las Ultrasónicas, que es la primera vez, son un grupo de morras de rock, que yo personalmente me gustan mucho. Va a estar Satánico Sabor, que es cumbia brava, Servidor Chiflido, y un DJ Juicy Demon, también poniendo ahí música, y se va a inaugurar con una marimba el festival. Es un festival así, cumbia, Halloween, música... pura fiesta, pues, tropical.
5: Oye, pura fiesta, eso va a estar padrísimo. Como quien dice, estamos convocados a dos eventos distintos.
3: Es correcto.
5: ¿Cuál es primero? Mañana, el viernes de rock, ¿a qué hora?
2: A partir de las 5.
5: ¿En qué lugar?
2: Es en el Parque de la Juventud, toca Indira, Lollifruit y...
3: Hay una tercera banda que no recuerdo.
5: Y todo gratuito.
2: Sí.
5: Por aquí tenemos Indira, Satánico, Sabor... El DJ Juicy Demon, Chiflida, obviamente. Y bueno, aparte del Viernes de Rock, nos están convocando al Cumbia Halloween.
3: Es correcto.
5: Así lo mencionan.
3: Sí, es correcto,
5: ¿Lo pronuncian?
1: Es una mezcla, ¿no?
5: Cumbia Halloween.
1: Cumbia y Halloween.
5: O sea, una cumbia con sabor a Halloween. O un Halloween con sabor de cumbia. Padrísimo. A ver, ahora repítanos, por favor, ese cuándo es y a qué hora y en dónde.
2: Es en el Expo Convenciones Chiapas, el 31 de octubre. Antidoping, Ultrasónica, Satánico Sabor, Chiflido, Juicy Demon y Marimba, para empezar el bailongo como se debe.
4: Perfecto. Oigan, y rápidamente, perdón, una duda. Para el evento del 31, hay... ¿Va a tener el acceso un costo? ¿Cómo va a ser este show?
3: Hay un costo, la verdad es todo está en línea, porque todos los boletos están vendiendo por una boletera. Pueden entrar a las redes y ahí pueden checarlo a las redes de Cumbia Halloween o de los grupos que van a estar tocando, y ahí está el link para que puedan accesar y ver toda esa información.
4: Ah, padrísimo.
1: Perfecto, pues hay que prepararnos entonces para estos dos magnos eventos. El Cumbia Halloween. Cumbia Halloween, Cumbia Halloween, por lo de cumbia y lo de Halloween, es el 31, ¿no? Por eso mismo. Y tenemos entonces también el rock que va a estar presente.
2: Sí, pues aquí en Tuxtla hay mucha música, invitar a la gente a que se eche una vuelta mañana, y es que cada fin de semana hay donde quiera música de todo, ¿no?
1: Perfecto. Entonces, invítalos nuevamente, ¿a qué horas y dónde va a ser el Viernes de Rock?
2: Es mañana viernes en el Parque de la Juventud a partir de las 5, entrada libre ahí en la Concha Acústica.
1: Perfecto, correcto, te agradezco mucho, Amado Chiñas González, el Chiflido. Sí. Por allá nos vemos, queremos rock, ¿verdad?
3: Sí. Sí.
1: Y también para el 31, invítanos entonces, repítenos, hora y lugar del Cumbia Halloween.
3: Es el 31 de octubre, a partir de las 6 p.m., es en el Expo Convenciones Chiapas. Toda la información está en las páginas. Vienen bandas de Ciudad de México y locales.
5: ¿Entrada gratuita?
3: Es entrada
5: con un costo de recuperación.
3: Ahí okay. está el link en la,
1: ahí está,
3: en las
1: páginas, la información.
3: Toda la información.
5: Perfecto. Perfecto, gracias.
1: Luis Alberto.
3: No, gracias a ustedes.
4: Gracias.
1: Luis Alberto Cruz, organizador del Cumbia Lowin. Muchísimas gracias, gracias por estar con nosotros.
3: A ustedes. Gracias.
1: Éxitos. Vamos a una pausa, regresamos. Esto es Vive Tuxtla.
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6: La una con 15 minutos.
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0: Amaral y Chetes en este jueves de película, bueno, donde escuchamos Si tú no vuelves, una canción que originalmente es del señor Miguel Bosé. Sin embargo, esta versión se hizo principalmente y exclusivo parte de la banda sonora de la película mexicana Efectos Secundarios. Aunque la canción tuvo su auge en el año de 1993, bueno, pues cuando Amaral y Chetes hicieron lo propio en el 2006, bueno, pues este tuvo un segundo relanzamiento. Así que ahí está, Si tú no vuelves, de Amaral y Chetes en este jueves de película.
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3: Bueno, aquí continuamos en Vive Tuxtla, la 1:00 p.m, 22 minutos. Y recuerden también, ven y aprende a elaborar tamal de cambray. Qué rico es el tamal de cambray, ¿eh? Esto en el taller de gastronomía Soque con la maestra María del Carmen Chacón Ramírez. Este 21 de septiembre en la Casa de la Cultura Luis Alaminos Guerrero. Será de 9 de la mañana a las 13 horas. Recuerden, lunes 21 de septiembre en el taller gastronomía Soque es... ¿Cómo preparar el tamal de cambray? ¡Qué rico platillo! ¡Soque! Muy buena esta invitación. Y por acá también tenemos la convocatoria 2026 del Fondo Lequil. Ayuda para la prosperidad creativa, arte y cultura. Y el gobierno del estado, a través de Coneculta, nos está invitando a participar en esta convocatoria 2026. Es una iniciativa que impulsa proyectos de arte y cultura para la prosperidad creativa. Convocatoria 2026, Fondo Lequil. Continuamos.
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3: Bueno, y no es uno, son dos invitados especiales que tenemos esta tarde aquí a través de Vive Tuxtla. Presento a Margarita Concepción Suárez Junco. Ella es subdirectora de la Unidad de Conservación para el Desarrollo de la Región Frontera Sur, Istmo y Pacífico Sur de la CONAM. ¿Cómo estás? Bienvenida.
4: Hola, ¿qué tal?
3: Ay, buenas. Sin aire me quedé, oye. Qué bárbara.
4: Repítelo todo.
3: A ver, va de nuevo. ¿Cómo
4: pero
3: no?
4: Sin leer.
3: Subdirectora de la Unidad de Conservación para el Desarrollo de la Región Frontera Sur, Istmo y Pacífico Sur de la CONAM. Bienvenida, Margarita.
5: Muchas gracias. Buenas tardes a todos.
6: Buenas
5: y todos.
6: Tardes.
3: Y también, y perdón, damos la bienvenida también a la vez a Juan Diego Pérez Velasco, representante de la cooperativa Yutzil Quinal. ¿Cómo estás?
7: Muy buenas tardes, aquí, mucho gusto.
6: Presúmele su indumentaria.
3: Ah, no, a ver, adelante.
6: No, es que viene perfectamente ataviado, con un ropaje hermoso. ¿De dónde es? ¿Dónde lo bordaron? Cuéntanos, Juan Diego.
7: Este traje de para los hombres es originario de los Altos de Chiapas, específicamente en el municipio de San Juan Cancú.
3: Ah.
7: De ahí es bordado por las mujeres y...
6: Está precioso.
7: Gracias.
3: Correcto. Bueno, comenzamos. Margarita, nos traes por ahí una invitación muy buena, muy interesante. Y vamos a escucharte. Adelante, por favor.
5: Sí, pues muchas gracias. Estamos muy felices y gustosos aquí para invitarlos a nuestra primera expo de productos orgánicos de las áreas naturales protegidas, que va a ser este 18 de septiembre en el último mirador del Parque Nacional Cañón del Sumidero.
0: Ay, es una cosa maravillosa porque aparte le acaban de dar su manita de gato, se ve precioso. Yo tuve la oportunidad de ir hace como 1.5 meses y bueno, pues también es un buen momento para apoyar a todos los productores, ¿no?
5: Sí, justo es excelente y muy buen momento para que puedan visitar a los productores que vienen de muchas áreas naturales protegidas un poco lejanas y que van a hacer el esfuerzo de estar en el último mirador en este evento, este grandioso evento.
6: A ver, y cuéntenos, Juan Diego, tú traes ahí una bolsa de café que se ve delicioso. ¿A partir de qué hora va a ser el día de mañana y hasta qué hora podemos visitar y qué más vamos a encontrar?
7: Sí, miren, esta expo va a estar desde las 9 de la mañana hasta las 3 de la tarde, en donde van a tener oportunidad de ver desde qué se cosechan en las áreas naturales protegidas, como ya comentó Margarita. Nosotros traemos el café, es un café orgánico que se produce Bajo Sombra está catado por el Incafech, tiene un puntaje de 84 puntos de calidad, entonces pues es un buen café. Y como nuestra iniciativa, vienen más compañeros también de diferentes áreas naturales protegidas, en donde van a también encontrar otros tipos de café, otras variedades de café, así es de que los esperamos el día de mañana.
3: Correcto, vas a participar directamente entonces, ¿verdad? En este evento, Juan Diego.
7: Sí, sí, por ahí con los de, bueno, con la Frailescana, que tenemos un stand ahí, uh-huh. Entonces vamos a estar, va a estar Café Yutzil y junto con otros compañeros que vienen también, traen miel, traen otros tipos de productos.
0: Ahora, la entrada a esta expo va a tener un costo, es gratis, y aparte de eso, mencionarle al público que está todo muy padre para que se vayan a dar el rollo, aprovechando que venimos de un puente y que seguramente algunos todavía no han regresado, pues que se vayan a dar el rol, ¿no?
5: Sí, bueno, en las áreas naturales protegidas tenemos el tema del brazalete, que es el pago por entrar a las áreas naturales protegidas, y pues tiene diferentes costos dependiendo como local. Tiene un costo muy simbólico, donde pueden entrar los 5 miradores, y pues bueno, la cereza del pastel ahorita es el último mirador, y ahí es ahí donde van a estar todos los productores que llevan pues obviamente productos de café, cacao, miel, y todos son productos orgánicos. Aquí el tema es incentivar a la producción del consumo local, el consumo de comercio justo, pues, y visitarlo, ¿no? Visitar a estos productores.
6: ¿Es la primer expo que se hace a partir de que fueron remodelados estos miradores?
5: Sí, justo es nuestro primer evento que vamos a realizar. Muchos productores que vienen de las áreas naturales protegidas de Lagos de Montebello traen hortalizas con buenas prácticas en el manejo de su cosecha. Todo el café que viene de las áreas naturales protegidas es orgánico, tiene su certificado orgánico, y miel, cacao, o sea, todos esos productos que a la vez incentivan el consumo local, pero que también dentro de las áreas naturales protegidas buscamos que se conserven estos ecosistemas y estos medios de vida que tienen ellos.
3: Por supuesto. Es bien importante todo eso. Y Juan Diego, invítanos una vez más, por favor, al evento.
7: Sí, desde luego, mañana los esperamos en el quinto mirador Los Chiapa, ahí en uh-huh. el Parque Nacional Cañón del Sumidero.
3: ¿A partir de qué horas?
7: A partir de las 9 de la mañana hasta las 3 de la tarde, donde van a encontrar productos orgánicos que provenientes de diferentes áreas naturales protegidas. Los esperamos mañana.
6: ¿Cómo ves, Javier, si regresando al corte, Juan Diego nos puede dar una probadita de qué hay detrás de esta bolsa de café?
3: Yo quiero una probadita, pero ya, ahorita voy a ir por agua caliente. Café Central Chiapaneco y de altura Yutzil, ¿verdad?
7: Yutzil. Sí, es correcto, Yutzil Quinal.
3: Yutzil Quinal, perfecto. Igual, ahorita nos vas a decir dónde podemos conseguirlo, en fin. Tenemos mucha información todavía. Regresamos del corte, estamos aquí en Vive Tuxtla, 1:30 p.m, volvemos.
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9: La 1:31.
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recuerden que la película invitada es Efectos Secundarios y precisamente de ahí se desprende Love, que es el segundo sencillo del álbum Rock and Lover de la banda mexicana Zoé, y también se convirtió en uno de los temas más icónicos, no solo de su carrera, sino también parte de esta película. Así que el día de hoy en Vive Tuxtla recordamos Efectos Secundarios, la película invitada de este jueves.

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1: La 1:34 aquí en Vive Tuxtla y nos estamos pasando muy, muy bien. Antes déjenme checar unos avisos por acá. Tenemos para hacer unos trámites en línea de forma fácil y rápida, fíjense nada más, a través de la ventanilla única digital. Puedes realizar trámites y servicios de la Secretaría de Desarrollo Urbano desde un solo lugar. Hacer tu solicitud, dar seguimiento a la validación, realizar el pago en línea y obtener el documento correspondiente. Conoce los trámites disponibles en línea y realízalos sin acudir a las oficinas. Es muy bueno este aviso para ahorrar tiempo también, ¿verdad? Tiempo y esfuerzo, dirían por ahí. Bueno, y fíjense que pues estamos acá con dos grandes invitados. Así que vamos con lo siguiente, por favor.
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1: Y como les había comentado, bueno, tenemos a Margarita Concepción Juárez Zunco. Voy a tomar aire para repetir. Subdirectora de la Unidad de Conservación para el Desarrollo de la Región Fronteriza Sur, Istmo y Pacífico Sur de la CONAM.
2: Muy bien. A ver,
1: Margarita, está muy largo este nombre, ¿no? Esta oficina. Cuéntanos rápidamente, ¿cuál es el giro? ¿Cuál es el papel tuyo dentro de esta subdirección?
3: Sí, bueno, pues nosotros damos seguimiento a los programas de subsidio, al tema de turismo y sobre todo, y por eso estamos aquí, al tema de las iniciativas productivas comunitarias, que es finalmente cuando ellos ven el resultado, ¿no?, de comercializar sus productos, estas buenas prácticas que se realizan en las áreas naturales protegidas, pues los ven ya transformado en la venta de un café, de una miel, de un producto artesanal que pues obviamente la CONAM va dando acompañamiento, ¿no?
2: Qué importante. Y si mañana asistimos a este último mirador del Cañón del Sumidero que se llama Los Chiapa, a partir de las 9:00 a.m, es la invitación que nos están haciendo ustedes, pues vamos a tener oportunidad de adquirir, por ejemplo, este café que el día de hoy nos trajo Juan Diego Pérez, que él es representante de la cooperativa Yutzil Quinal. Juan Diego, platícanos un poquito qué hay detrás de este medio kilito de café que nos trajiste.
4: Sí, claro, nosotros somos productores ya de tercera generación, de toda la vida. Mis abuelos, mis papás fueron productores y entonces nosotros también somos productores, pero ya estamos experimentando esta parte del proceso de tostado y molido. Y entonces es un café de excelente calidad, es un café bajo sombra que se produce en la Sierra Madre de Chiapas, específicamente en el municipio de Villacorzo. Entonces es un café que está catado por el Incafech, que tiene un puntaje de 84 puntos. Entonces hay que consumir lo local, hay que consumir lo orgánico.
5: Ahora, algo que platicamos es para quienes a lo mejor el día de mañana por cuestiones de labores no pueden llegar para, por ejemplo, conocer más de este café, ¿en dónde también te pueden visitar o dónde también podemos ubicarlo para, obviamente, apoyar? Lo importante es apoyar a los consumidores, ¿no? Y a los productores, que hay un gran trabajo porque estamos hablando de un café que es 100% orgánico.
3: Sí, exacto. Bueno, tenemos muchos productores que ya tienen aquí su cafetería. Un ejemplo de ellos es Smash, es otro que si ustedes, no sé si están enterados, pues ya tiene su cafetería. Hay otros compañeros que venden en Casa Colpin, también ya tiene su cafetería. En el caso de Juan Diego, también pueden hacer el contacto directo con él. La verdad es que son precios muy accesibles que manejan. Villacorzo pues no está muy lejos, y pues también pueden hacer contacto aquí con nosotros.
1: ¿Dónde podemos conseguir, Juan Diego, este café?
4: Miren, si ven la bolsa, ahí vienen nuestros datos, ahí nos pueden hacer envíos, podemos hacer envíos en toda la República, pero a la vez, si están aquí en Tuxtla, lo pueden conseguir en, aquí en la oficina de la CONAM, en el Palacio Federal.
1: En el Palacio Federal.
2: Dentro del Palacio. Y además de café, el día de mañana, ¿qué otros productos podemos encontrar en esta expo?
3: Sí, mañana van a encontrar muchos productos de café, de miel, de cacao ya transformado, del pinole, tascalate, pero a diferencia de lo que se consume en otras partes, pues es cultivado con maíz nativo, ¿no? Sin químicos, sin nada, hongos, setas, plantas medicinales, artesanías lacandonas, pues muchas cosas van a encontrar y van a poder conocerlo sobre todo.
1: Margarita, para aquellas personas que como Juan Diego en algún momento quizás buscó ese apoyo por parte de ustedes, ¿a dónde pueden dirigirse? ¿Con quién pueden dirigirse?
3: Sí, bueno, estamos en la Unidad de Conservación para el Desarrollo, en el Palacio Federal, tercer piso. Uh-huh. Y si son productores de áreas naturales protegidas, pues estamos abiertos a fortalecer cualquier proceso de la cadena de valor.
2: ¿Alguna página? ¿Cómo encontrarlos en Facebook?
3: Tenemos el catálogo de productos de las áreas naturales protegidas, está en la página de la CONAM disponible, y pues ahí vienen todos sus datos de correo, número telefónico, y son todo obviamente todos nuestros productos que hay aquí en las ANP.
2: Bueno, yo retomo lo que dijo Luna. Si asistimos mañana a esta expo de productos orgánicos de áreas naturales protegidas en el Mirador Los Chiapas, en el Parque Nacional Cañón del Sumidero, vamos a tener también el regalo de esa vista, de esos nuevos senderos que están espectaculares, el que es nuevo con un avistamiento para aves y toda la reserva natural. De verdad están increíbles. ¿Qué más? ¿Qué más podemos encontrarnos?
3: Sí, bueno, dentro de los 5 miradores, pues hay vistas muy, muy bonitas. Pueden visitar, hacer senderismo, hacer avistamiento de aves, y esos nuevos senderos que acaban de inaugurar, pues es la cereza del pastel, ¿no? Visitar esta nueva infraestructura y pues sobre todo aquí pues a nuestros productores.
5: Mañana hay que apoyar a nuestros productores chiapanecos, que pues ellos también ponen mucho empeño para que este producto de verdad sea de calidad, para que usted pueda consumirlo. Y algo bien importante, el horario en el que podemos visitar los miradores.
3: Los miradores está abierto desde las 8 de la mañana hasta las 5 de la tarde. Y como en cada área natural protegida se paga un brazalete que se apoya la conservación de las áreas naturales, con un costo muy simbólico, y entrar a la expo que va a estar en el quinto mirador, eso no tiene ningún costo, ¿no? Es llegar y pues apreciar todo lo que la naturaleza nos regala.
1: Afortunadamente tenemos algo cerca aquí que podemos ir a visitar, admirar, como es el Cañón del Sumidero, el Parque Nacional Cañón del Sumidero, así es el nombre correcto, y que está dentro de las reservas que tienen, ¿verdad? Lo que son áreas naturales protegidas. Vamos a mencionar algunas de ellas, como por ejemplo el de la Reserva de la Encrucijada, Selva Locote, Montes Azules, La Sepultura, El Triunfo, Área de Protección de Flora y Fauna, Naja. Reserva de la Biosfera Volcán Tacaná, Parque Nacional Lagunas de Montebello, Área de Protección de Recursos Naturales La Frailescana, y por supuesto, como comentamos, Parque Nacional Cañón del Sumidero. Es excelente esta invitación, muchísimas gracias por haber estado aquí con nosotros, Margarita Concepción Juárez Junco, subdirectora de la Unidad de Conservación para el Desarrollo de la Región Frontera Sur, Istmo y Pacífico
2: ya
1: Sur.
2: Ya se lo aprendió.
1: De la CONAM. Gracias, Margarita.
3: Muchas
1: qué buena invitación.
3: Gracias por
1: nos
3: la
1: haces,
3: invitación.
2: ¿Cómo gracias. Te quieres despedir, Juan Diego?
4: Pues agradecemos mucho al público y invitamos a que pues consuman lo local, consuman café orgánico y consuman café Yutzil.
2: Con su pan, gracias.
4: Sí, desde luego.
1: Yo pensé que iba a decir, me despido con una canción. ¡Vámonos! Juan Diego, muchas gracias. Juan Diego estuvo aquí con nosotros. Él es Juan Diego Pérez Velasco, representante de la cooperativa Yutzil Quinal. Vamos a buscar entonces ese excelente café. Felicidades.
3: Muchas gracias.
2: Y a consumir lo local, como bien dijo Luna, hay que apoyar a nuestros productores locales. Tienen productos naturales de excelente calidad que a veces no los conocemos o no sabemos dónde encontrarlos. Este stand que tienen dentro del Palacio Federal, ¿está en el primer piso?
3: Está en el tercer piso.
2: Tercer piso. Entras, subes al tercer piso y ahí lo visualizas.
3: Sí, en las oficinas del
2: ¿En qué horario?
3: De 9 de la mañana a 6 de la tarde.
2: Correcto. Excelente.
1: Muy bien, pues muchas gracias por haber estado con nosotros. Que les vaya muy bien, éxitos. Y ya pronto nos veremos por acá nuevamente, ¿correcto?
3: Muchas gracias.
1: Vamos a una pausa, regresamos la 1:44 PM. Esto es Vive Tuxtla.
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6: La 1:44 PM.
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0: Toulouse, que es una rola emblemática de la canción de banda mexicana de rock Azul Violeta, lanzada en el año de 1996, pero también formó parte del soundtrack de la película invitada de este jueves, Efectos Secundarios. 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Oigan, y atención, porque tenemos invitaciones muy interesantes, porque por fiesta no paramos. Y el viernes de Rock en Tuxtla, bueno, pues es el día de mañana, 18 de septiembre, a partir de las 5 de la tarde, en la concha acústica del Parque de la Juventud, habrán grandes presentaciones como Freed, estará Indira con música original y en rock en español, además del Tux Bazar Juvenil, y recuerden que la entrada es 100% gratuita.
1: Y en otro aviso importante, les recordamos que este sábado 19 de septiembre, el Chucho Móvil estará en la colonia La Misión. Los esperamos a partir de las 8:30 de la mañana con servicios gratuitos de vacunación y desparasitación para perros y gatitos. Recuerden que para el servicio de esterilización es necesario registrarse previamente. El ayuntamiento sigue acercando servicios veterinarios a las familias tuxtlecas y promoviendo el cuidado responsable de nuestros animalitos de compañía.
0: Oigan, y recuerden que este domingo 19 de septiembre a las 12 del día hay que participar en el segundo simulacro nacional 2026. Hay que identificar las rutas de evacuación, hay que seguir las indicaciones. Es sábado 19.

0: 9, sí, sí, mañana es 18, 19, sábado, a las 12 del día. Es bien importante seguir indicaciones, dirigirse de manera ordenada al punto de reunión, prepararse y saber cómo actuar ante una emergencia. Esto también nos ayuda a reducir riesgos. La prevención es tarea de todos.
1: Y para los que les gusta apapachar mucho a los cumpleañeros, hay un taller de elaboración de coronas de flores naturales. ¿Cuándo? El 24 de septiembre, de 10:30 de la mañana a 12:30, en la Casa de la Cultura Luis Alaminos, en la Primera Poniente, esquina con Segunda Norte. Entren a la página de Facebook del ITAC, revisen, porque es cupo limitado.
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3: Bueno, tenemos una invitación también para la exposición La Materia de los Sueños del Museo Conejo del Juguete. Llegó al Museo Regional de Chiapas. Entrada libre, martes a domingo de 10 de la mañana a 4 de la tarde en la Calzada de las Personas Ilustres. Nos vamos a despedir, Ana Serrano.
1: Bueno, pues ya saben que el ITAC siempre nos tiene una oferta cultural impresionante, así que vayan agendando para el 9 de octubre a las 6 de la tarde en el patio cívico del Ayuntamiento Capitalino la ceremonia para reconocer a la ganadora del premio de poesía Oscar Oliva 2026. Por lo pronto les doy la fecha, la hora, 9 de octubre, 6 de la tarde, patio cívico del Ayuntamiento, y ya en siguientes programas les iremos diciendo quién fue la afortunada. Y que nos acompañen el día de mañana, porque es viernes musical y vamos a hacer unas semblanzas de tres cantantes mexicanos que, créanme, esos solistas, les va a encantar conocer más a fondo su trayectoria y sus interpretaciones.
3: Perfecto, que tengas una linda semana.
1: Igualmente. Casi fin micro de semana, qué emoción.
3: Micro semana, ¿no? Buena tarde, Ana Serrano. Gracias, nos vamos a despedir, Luna de los Santos.
0: Oigan, recuerden que si ve un vehículo abandonado, repórtelo al 911, proporcione la ubicación exacta, marca, modelo, color y número de placas. Que tengan una buena tarde y nos vemos mañana.
3: Correcto, muchísimas gracias. Gracias a ustedes también por sintonizarnos a través del 97.7, la radio del diario. Gracias a mi estimado Jeremy, allá en los controles técnicos de la Torre Digital. Muchísimas gracias a Luis Morán, aquí en los controles técnicos de Viva FM. Gracias a Pau Terrazas en la producción, Ana Serrano también en la producción, Pepe Cruz en la edición. Y bueno, este que les habla en este micrófono, soy Javier Gómez Mandujano, a sus órdenes. Que tengan una bonita tarde. Nos escuchamos en la próxima emisión. Hasta pronto.
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2: Cada día las redes sociales se saturan con videos e imágenes de presuntos hechos de violencia registrados en Chiapas. Ante este fenómeno es urgente hacer un llamado a la responsabilidad. La mayoría de los videos compartidos no son de fechas recientes y muchos ni siquiera fueron tomados en Chiapas. Si bien no es posible levantar bandera blanca en el tema de seguridad, la situación que se vive en el estado no es como la pintan las redes sociales. De acuerdo con registros del Secretariado Ejecutivo del Sistema Nacional de Seguridad Pública, durante el último año y medio ha habido una disminución sostenida de los delitos de alto impacto. A finales de 2024, ciertamente, Chiapas se encontraba entre las entidades con crisis más graves de violencia e inseguridad por las disputas del crimen organizado. En ese mismo año, hubo un repunte histórico en homicidios dolosos con 894 víctimas registradas. Para este mismo mes de septiembre, en cambio, se registra una baja del 64% en el promedio diario de homicidios dolosos y Chiapas se posiciona entre las regiones con menor incidencia delictiva del país. Por tanto, seamos responsables al momento de compartir este tipo de publicaciones. Sin duda, no faltarán aquellos que quieran ver a Chiapas arder en llamas para sacar ganancias políticas, pero la realidad es que hoy estamos seguros y las autoridades siguen trabajando para consolidar la pacificación del estado.
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especial para detectar conductas de riesgo para niños y jóvenes. Anuncia gobernador Eduardo Ramírez rescate de 6 personas extraviadas en la selva Lacandona. ¡Como de película! Una persecución en San Cristóbal de las Casas termina con una persona detenida y varias patrullas dañadas. Y en México, cae en Michoacán el coordinador regional del cártel Jalisco Nueva Generación, ligado a la extorsión. Nuestro hashtag de hoy es inteligencia artificial. 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

0: Hola, ¿qué tal? Muy buenas tardes. Qué gusto que nos acompañe en Chiapas a Diario, espacio informativo que estamos transmitiendo totalmente en vivo desde la Torre Digital del Diario de Chiapas a través de todas las plataformas como X, YouTube, TikTok, Spotify, Instagram, Facebook. En cualquiera de ellas usted nos encuentra como Diario de Chiapas. Queremos agradecer a quienes nos sintonizan y escuchan a través de la radio del diario en sus diferentes estaciones. En el caso de Tuxtla Gutiérrez, toda la zona metropolitana y buena parte de las regiones Alto, Sierra, Mezcalapa y Frailesca, a través del 97.7 de FM. Y usted se puede comunicar con nosotros al 961-612-2860. De igual forma, queremos darle la bienvenida a nuestros amigos de Tapachula, municipios aledaños y buena parte de Guatemala que nos escuchan a través del 96.3 de FM. Y usted tiene a su disposición el siguiente número telefónico: 962-311-2796. Y en Palenque, los municipios aledaños y buena parte del estado de Tabasco, gracias por escucharnos a través del 103.7 de FM, en donde el número telefónico que hay disponible para usted es el 916-282-1117. Por supuesto que también tenemos teléfono en la cabina de Diario TV Multimedia, que es 961-545-8889. Y, por supuesto, también queremos darle la bienvenida a nuestros amigos de Berriozábal que nos escuchan a través del 106.7 de FM Radio Naranjo. Gracias a todos por sintonizarnos y, por supuesto, por escucharnos. Hoy nuestro hashtag es inteligencia artificial. Y la pregunta que le voy a hacer el día de hoy para que nos haga favor de participar con nosotros es la siguiente. ¿Cree que la inteligencia artificial beneficiará o perjudicará a la humanidad? ¿Qué piensa usted acerca de los avances que ha habido en torno a la inteligencia artificial que va a una velocidad, se está desarrollando a una velocidad increíble, al grado de que algunos expertos han dicho que si no se regula el desarrollo de la inteligencia artificial, podría estar en riesgo incluso la humanidad? Podría haber una extinción de la humanidad en muy, pero muy poco tiempo. ¿Usted qué opina de todo esto? Y un poquito más adelante vamos a retomar el caso porque sí es muy importante. Bueno, son las 2 de la tarde con 4 minutos. Vamos a iniciar con la información presentándole el pronóstico del clima.
1: Prepárate, Chiapas, se vienen tormentas. Persistirán las condiciones de inestabilidad en Chiapas debido a la combinación de aire relativamente fresco, canales de baja presión y una circulación ciclónica en niveles altos. El pronóstico indica que las lluvias y tormentas se concentran principalmente durante la tarde y la noche, algunas acompañadas de actividad eléctrica, rachas de viento de hasta 70 kilómetros por hora y posible caída de granizo. Las lluvias más intensas esperan en las regiones Norte, Mezcalapa y de los Bosques. También se prevén lluvias muy fuertes en Maya, Tulijácel Talchol, Frailesca, Itzmocosta y Soconusco, mientras que Valle Soque, Metropolitana, Alto Xochitl Celtal, Llanos, Selva Lacandona, Meseta Comiteca Tojolabal y Sierra Mariscal se pronostican lluvias fuertes. Aunque habrá precipitaciones, el ambiente continuará caluroso y bochornoso, con temperaturas máximas entre 33 y 38 grados Celsius. En el Golfo de Tehuantepec, el viento del norte podría alcanzar rachas de 65 a 74 kilómetros por hora, con oleaje de hasta 2.4 metros. Ante este panorama, se recomienda extremar precauciones en zonas susceptibles a inundaciones, deslaves y encharcamientos, además de mantenerse atento a la evolución del tiempo.
0: Ahí está el pronóstico del clima para las siguientes horas. Tome todas sus precauciones. Déjeme informarle sobre un lamentable suceso que se registró en Tuxtla Gutiérrez, y es que fue encontrado el cuerpo de una pequeña, de una menor de edad, que se encontraba desaparecida y además tenía, al ser encontrada, tenía signos de violencia. Vamos a enlazarnos vía telefónica con mi compañero Juan Hernández. Él tiene los detalles de esta lamentable información. Bienvenido, Juan. Buenas tardes.
2: Gracias. Muy buenas tardes, sí, así es, como bien lo mencionabas, Fer, lamentablemente durante la madrugada de este jueves se reportó un incidente bastante triste, lamentable, en la zona norte poniente de la ciudad capital, específicamente en la colonia Santa Isabel, donde desafortunadamente una menor identificada como Lisbeth N., de 12 años de edad, habría sido encontrada sobre un terreno baldío con evidentes signos de violencia. Esta fue lastimosamente abusada de manera sexual por otro masculino, una persona que en apariencia, según lo que dictaminan las autoridades, conforme fue avanzando la investigación, es identificado luego de que presuntamente tiene relación con la olla oxisa, aparentemente era su cuñado, esposo de la mujer que pues, lamentablemente termina perdiendo la vida, según la versión por parte de las autoridades. Este, a través de engaños, la termina separando. Hay que destacar que no es originaria de la ciudad capital, sino del municipio de Ocosingo, y había arribado para tratar de pues entablar una reunión con sus familiares para las fiestas patrias. Desafortunadamente, este masculino pues termina violentándola y quitándole la existencia en este terreno baldío. Después, los vecinos, al percatarse de su ausencia, de inmediato empiezan a movilizarse a través de diferentes puntos de la colonia. Es ahí donde terminan localizándola y reportando a través del 911. Destacar que el cuñado, estamos hablando del principal actor intelectual del incidente, pues ha sido detenido y ya ha sido puesto a disposición, y que es menor de edad, incluso tiene 17 años, es lo que se ha notificado. Ya las autoridades terminarán por determinar la situación legal del implicado.
0: Juan, entonces, para dejarlo claro, ya está esta persona detenida, un menor de edad de 17 años, que tenía un vínculo familiar con esta menor, ¿verdad?
2: Es correcto, así es, al menos lo preliminar por parte de las autoridades indica que habría sido el cuñado de la olla oxisa, y que mientras la familia se descuidó, a base de engaños, la retira del centro familiar para tratar de llevársela hasta este punto, con el pretexto de que iban a acudir a una tienda misma que se encuentra bastante lejana del lugar donde residían, debido a que pues en la colonia hay poca urbanización, y al llegar a este punto es donde termina quitándole la vida. Ha sido detenido gracias a que las autoridades, a través de los peritajes de la fiscalía, pues lo vinculan al caso.
0: Qué terrible situación. Te agradezco mucho la información, Juan. Que pases buenas tardes.
2: Muy buenas tardes. Muchas gracias.
0: Gracias a mi compañero Juan Hernández. Y fíjese, en torno a este tema, a este feminicidio, la Comisión Estatal de Acceso a una Vida Libre de Violencia de las Mujeres, de la colectiva 50+1, aquí en Chiapas, condenó de manera enérgica y categórica la ola de violencia feminicida que azota a nuestro estado, arrebatando la vida e inocencia de niñas y jóvenes en la entidad en menos de 24 horas. La organización colectiva 50+1 Chiapas manifestó su profunda indignación ante el atroz feminicidio de Lisbeth, una menor de tan solo 12 años, originaria de Ocosingo, cuyo cuerpo, de acuerdo a reportes de la prensa, fue hallado con huellas de violencia en la colonia Santa Isabel, aquí en Tuxtla Gutiérrez. Por ello exigieron todo el peso de la ley y justicia expedita contra las personas responsables de este cobarde crimen, asegurando que quienes participaron pues no queden en la impunidad. De igual forma, expresaron el dolor e indignación por el feminicidio de la joven Elizabeth, localizada sin vida en inmediaciones del Panteón Municipal del municipio del Bosque, quien presuntamente saliera a celebrar las fiestas patrias y fue víctima de la violencia extrema que prevalece en nuestras comunidades. Con estos desgarradores hechos, la cifra asciende a 29 feminicidios en Chiapas en lo que va del año. Cada cifra, dice el colectivo 50+1, representa una historia, una familia destruida y un fallo sistémico que no se puede tolerar. Ante esta alarmante emergencia, la colectiva 50+1 exige de manera urgente y prioritaria una revisión integral e inmediata de la alerta de violencia de género en el estado, para garantizar que no sea un mero trámite administrativo, sino un instrumento real de protección, además de que se dé un informe detallado y público sobre avances y resultados de las estrategias de prevención de violencia feminicida ejecutadas por las autoridades competentes. Bueno, vamos a otro tema. Fíjese que, como de película, en San Cristóbal de las Casas se dio una persecución que concluyó con una persona detenida y varias patrullas afectadas. Vamos con mi compañera Janet Hernández, ella es corresponsal precisamente en San Cristóbal de las Casas y tiene los detalles de esta información. Bienvenida, Janet, buenas tardes.
3: Hola, Fer, muy buenas tardes. Informarles que un hombre fue detenido por elementos de la Policía Municipal, esto luego de protagonizar una persecución por diferentes calles, tras ser reportado presuntamente por agredir a una joven y obligarla a subir a un vehículo sobre la calzada La Quinta San Martín. De acuerdo con el reporte, los policías ubicaron este automóvil y le marcaron el alto al conductor, pero este hizo caso omiso y aceleró, iniciándose una persecución por diferentes calles con apoyo de más elementos. Pues los policías lograron cerrarle el paso en la calle Guadalupe Victoria, esquina 12 de septiembre, esto en el barrio de La Merced. Y pues ahí, durante esta maniobra, pues este conductor impactó a tres patrullas. Ahí fue detenido Eric Alberto, de 27 años, y una joven de 19 años, quienes fueron trasladados a las autoridades correspondientes bajo los protocolos correspondientes. El conductor, comentarte que presentaba presuntos efectos por el consumo de alcohol y pues quedó a disposición de la autoridad correspondiente. Hasta aquí mi reporte, muy buenas tardes.
0: Reporte que agradecemos, Janet, que pases muy buenas tardes. 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Hacemos nuestra primer pausa comercial del día. En un momento regresamos.
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5: Las 2 con 13 minutos.
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11: La radio del diario, con el reporte del Servicio Meteorológico Nacional, el clima diario te informa. Hoy jueves, San Cristóbal de las Casas, cielo nublado. Máxima, 22. Mínima, 12. Suchiapa, soleado. Máxima, 33. Mínima, 22. San Fernando, cielo nublado. Máxima, 27. Mínima, 19. Berriozábal, cielo nublado. Máxima, 30. Mínima, 20. Chiapa de Corzo, soleado. Máxima, 33. Mínima, 21. Tuxtla Gutiérrez, soleado. Máxima, 32. Mínima, 21. El clima diario te informó. Ante la presencia de huracanes, resguárdate en albergues si vives en zonas de riesgo. Aléjate de arroyos y no intentes cruzar zonas inundadas.
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0: Muchas gracias por continuar con nosotros. Fíjese que habían sido reportadas 6 personas que estaban desaparecidas en la selva Lacandona. Bueno, pues finalmente fueron localizadas con vida y se encuentran a salvo estas 6 personas que se habían perdido, como le digo, hace unos segundos en un recorrido en la selva Lacandona. 4 son integrantes de la Comisión Nacional de Áreas Naturales Protegidas, de la CONAMP, y 2 son habitantes de la comunidad Lacandona. Por instrucciones del gobernador Eduardo Ramírez Aguilar, la Secretaría de Seguridad del Pueblo desplegó acciones operativas para su búsqueda y localización. Se implementaron acciones terrestres y recorridos fluviales en la ruta Sendales Indio Pedro y sobre el río San Pedro, con personal especializado, equipo GPS, Starlink, comunicación satelital y atención paramédica. Debido a las condiciones de difícil acceso y a problemas de geolocalización, el grupo perdió temporalmente la ruta establecida y por eso estaban extraviados. Sin embargo, ya fueron localizados sanos y salvos y ya se encuentran de regreso. Bueno, al inicio de este espacio informativo le compartíamos la pregunta del día, que por supuesto se la vuelvo a mencionar. La pregunta del día de hoy es: ¿cree que la inteligencia artificial beneficiará o perjudicará a la humanidad? Y bueno, es que también las plataformas digitales como TikTok, Facebook, Instagram y algunas otras están usando la inteligencia artificial precisamente para evitar delitos en contra de niños y jóvenes.
13: La inteligencia artificial desarrollada por las propias plataformas, como en el caso de TikTok, también son de mucha utilidad para la prevención y persecución de delitos y conductas que atentan contra la propia vida. Así lo destacó en entrevista el director de la Guardia Estatal Cibernética de la Secretaría de Seguridad del Pueblo, Lenín Francisco Pineda.
14: Hemos visto características muy buenas en las redes sociales, ejemplo, TikTok, que nosotros somos punto de contacto con ellos aquí en el estado de Chiapas, tiene una inteligencia artificial muy buena. ¿En qué sentido? Hemos recibido reportes de urgencia, en incluso horas de la madrugada, que su inteligencia artificial detecta tanto voz como imágenes. Hemos visto situaciones aquí en el estado de un menor que simuló, si lo quieres ver así, que se puso una soga en el cuello y lo grabó en TikTok. Inmediatamente la inteligencia artificial que ellos manejan lo detecta, nos hace el reporte, buscamos localizarlo y a darle esa atención, obviamente, emocional, psicológica, ¿no?
13: Lenín Francisco Pineda, director de la Guardia Estatal Cibernética, comentó que los algoritmos diseñados por estas plataformas permiten identificar voces e imágenes que no corresponden con la identidad del usuario registrado, lo cual ayuda a frenar la simulación de situaciones de riesgo o la creación de vínculos que no están permitidos.
14: Tienen herramientas, nos las facilitan y debemos darle seguimiento. Pero sí hay que hacer cumplir también las normas que ellos estipulan. Y vuelvo a insistir, ellos dicen, no puede tener una red social si no tiene 13 años. Y eso se basa en estudios de universidades muy prestigiosas de Estados Unidos. No es que de manera tajante dijeron eso, ¿no?
13: Y es que, de acuerdo con el titular de esta corporación, conductas como el acoso han mostrado un repunte considerable en plataformas de alto impacto como TikTok, que actualmente es la red social de mayor uso entre la población adolescente. La Diario Media Group, Marco Antonio Alvarado.
0: Vamos a presentarles la videocolumna del día, que habla sobre el retroceso que tiene la educación en nuestro país. Aunque las autoridades federales quieren minimizarlo, el que nuestros jóvenes hayan sido reprobados en matemáticas y lectura en la más reciente prueba PISA es un retroceso significativo en la educación de México. La prueba PISA de la Organización para la Cooperación y el Desarrollo Económico coloca a México muy por debajo del promedio de los países miembros. En matemáticas, obtuvimos 395 puntos frente a 472 de promedio OCDE. En lectura, 415 contra 476 y en ciencias 410 frente a 485. Y lo más preocupante, entre 2018 y 2022, México retrocedió en matemáticas y ciencias, mientras que en lectura también registró una caída de corto plazo. Y aquí está la consecuencia de haber descuidado la educación. Solo 34% de los estudiantes mexicanos alcanzan el nivel básico en matemáticas, frente al 69% de la OCDE. Es decir, 2 de cada 3 jóvenes no lo consiguen. El problema es que mientras se habla de reformas, nuevos modelos educativos y cambios de programas, la pregunta fundamental es: ¿están aprendiendo nuestros niños y jóvenes lo que necesitan para competir en un mundo cada vez más exigente? PISA muestra que no lo suficiente. Y culpar únicamente a los estudiantes sería absurdo. Aquí hay responsabilidades compartidas entre autoridades, sistema educativo, escuelas y sociedad. En pocas palabras, un país que descuida la educación compromete su propio futuro. México no necesita discursos para mejorar sus números, necesita resultados. Fíjese que la colectiva Florinda Lazos emitió una opinión respecto a la reforma electoral aprobada esta semana, en el que se va a garantizar el derecho de la equidad de género en torno a candidaturas, en torno a presidencias municipales. Y dice que debe haber una paridad que precisamente garanticen esta participación efectiva de las mujeres.
15: La alternancia y la paridad representan avances para que más mujeres ocupen espacios de toma de decisiones, pero estos mecanismos deben de garantizar una participación política efectiva y no convertirse en una vía para que más grupos políticos mantengan el control del poder, señaló Alejandra Muñoz en representación de la colectiva Florinda Lazos. Explicó que los partidos políticos deben de comprometerse a que estas reformas se cumplan y establecer lineamientos claros para evitar prácticas de nepotismo.
16: Pues sigan siendo mujeres, pero utilizadas por los grupos políticos. Es decir, esperamos que no haya nepotismo, que no queden las esposas, las hermanas, las primas, no porque no tengan derecho a participar políticamente, sino porque muchas veces son utilizadas por los varones de los grupos políticos para seguir ejerciendo y seguir cooptando el poder.
15: Ante ello, consideró necesario que los partidos establezcan reglas que permitan identificar y prevenir este tipo de prácticas, al mismo tiempo que garanticen condiciones de seguridad para las mujeres que decidan participar en la vida política.
16: La seguridad de las mujeres que participen y seguir insistiendo en la necesidad de espacios de formación política para que las mujeres que lleguen no únicamente lleguen por el hecho de ser mujeres, sino que lleguen también con una formación política que les permita tener una perspectiva de género, una perspectiva de derechos humanos, en donde su participación pueda garantizar que los derechos de las mujeres sigan.
15: Desde esta perspectiva, la colectiva Florinda Lazos sostuvo que la participación de las mujeres en los espacios públicos debe de contribuir a que los derechos de este sector continúen avanzando y que la paridad no se limite únicamente a una representación numérica. Para Diario Media Group, Cintia Ruiz.
0: Y es momento de enlazarnos con mi compañero Moisés Jurado, el reportero vial. ¿Qué tal, Moy? Buenas tardes. ¿Por dónde te encuentras el día de hoy?
17: Qué gusto saludarte, mi estimado Fernando Cantón, a ti y a todo el auditorio de Chiapas a Diario. En esta tarde nos encontramos en la zona sur-poniente de Tuxtla Gutiérrez. Bueno, el tráfico ya se hace presente después de estos días de asueto. Comentarte que, bueno, de lo que va del día, de nueva cuenta los motociclistas, pues bueno, incrementan los accidentes aquí en Tuxtla Gutiérrez, derivado también a hechos de tránsito, donde los motociclistas, pues bueno, siguen siendo los más afectados. Entre ellos se registró un accidente de tránsito en el barrio San Francisco, donde, pues bueno, se ríe el uno por uno, un automovilista se pasó, o no se dio la preferencia en este caso, lo que provocó el accidente, y bueno, derivado de esto, el motorista resultó con lesiones mínimas. Afortunadamente no fue necesario su traslado a un hospital. Sin embargo, hace unos minutos también se reportó también otro accidente de tránsito en la colonia Bienestar Social, el cual, pues bueno, dejó también daños materiales, y entre ellos, lo que te comentaba en la emisión pasada, también, pues bueno, llegó y se aglomeraron varios motorrepartidores en esa zona, ya que una camioneta pues intentó darse a la fuga luego de un corte de circulación aquí en Tuxtla Gutiérrez, en la colonia Bienestar Social. De estos hechos de tránsito, pues bueno, también te reporto que hay ligero tráfico en la parte poniente de Tuxtla Gutiérrez, viniendo sobre el bulevar Belisario Domínguez, a la altura del bulevar 28 de agosto, para los que van con dirección hacia Chapultepec. De igual manera, ligero tráfico para los que van a incorporarse hacia la zona de Terán. Y le recordamos que continúan esos trabajos de obras públicas en calles principales de Terán, así que consigue vías alternas para evitar el tráfico que se está generando derivado pues estas obras de trabajo. Ese es el reporte que tenemos en esta tarde. Quiero regresar contigo.
0: Gracias, Moy. Que pases muy buenas tardes. Es momento de hacer nuestra siguiente pausa comercial. En un momento regresamos.
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5: Las 2 con 27 minutos.
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18: 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Número 10.
21: Kenia Oz y Javi. 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
18: Número 9.
21: Tame Impala. Loser.
18: Número 8.
21: María José, Respirar.
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18: Número 7.
21: Shakira y Burna Boy, Die Die.
18: Número 6.
21: Gloria Trevi, Pompas de Jabón.
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18: Número 5.
21: Yuridia, Eres mi nada.
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18: Número 4.
21: Imael Ángel, Moving to the Sun.
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18: Número 3.
21: Ariana Grande, Hey That That Made You Love Me.
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18: Número 2.
21: Karol G y Bruno Mars, Still.
18: Número 1.
21: Karol G, Baby Wow.
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0: Muchas gracias por continuar con nosotros. Es momento de enlazarnos hasta las instalaciones de Diario TV Multimedia Comitán con mi compañera Ada Ivette Morales, que ya tiene lista su información. Bienvenida, Ada. Muy buenas tardes.
1: Hola, Fernando. Muy buenas tardes. Ya tenemos la información que ha trascendido en esta región y quiero compartir para que escuchen y también vean esta información. Son de jóvenes estudiantes de Chicomucelo del Colegio de Estudios Científicos y Tecnológicos del Estado número 15. Ellos están haciendo un trabajo escolar sobre la prevención del suicidio y cuidado con la salud mental. Escuchemos y veamos.
2: Cada alumno trae en su mochila historias diferentes que contar. Si de pronto dentro del salón de clases encuentras a un amigo o a un compañero donde puedas identificar que viene desmotivado, triste, con ansiedad o depresión quizás. Si de pronto ves que sufre bullying, que se distancia de sus amigos y familiares y que su aspecto personal lo ha descuidado, atrévete a pedir ayuda. Cuando esa persona tenga necesidad de expresarlo, escúchalo. Evitar el tema no es una opción, es mejor hablarlo. Busca ayuda profesional, informa a un familiar rápidamente o a una persona de la escuela que se pueda encargar sobre el tema y no menosprecies jamás la expresión que ese alumno o compañero pueda tener. Ten empatía, escúchalo, atiéndelo, porque una ayuda puede hacer la diferencia.
1: Y ya que hablamos de temas de la sierra, la Fiscalía General del Estado de Chiapas dio a conocer que localizaron a una persona del sexo femenino de 49 años de edad, quien contaba con reporte de persona no localizada. Tras la denuncia presentada por su hija, se activaron los protocolos de búsqueda y fue ubicada sobre el tramo carretero frontera Comalapa-Chicomucelo, a la altura del barrio Tres Maravillas. La persona ya fue presentada ante el Ministerio Público para también recibir la atención integral. Por otro lado, también tenemos información importante, ya que la diputada federal comiteca, Karina Trujillo, dio a conocer que avanza la iniciativa contra la violencia de género en el sector turístico.
3: La Comisión de Turismo de la Cámara de Diputados aprobó la iniciativa de la diputada federal Karina Trujillo Trujillo del Partido Verde Ecologista. La propuesta busca incorporar a la Ley General de Turismo protocolos para prevenir, atender y canalizar casos de violencia de género en espacios turísticos, además de fortalecer la coordinación con la Secretaría de las Mujeres.
4: La Comisión de Turismo aprobó mi iniciativa referente a implementar protocolos de prevención, atención y canalización en casos de violencia de género en los espacios y actividades vinculadas con el sector turístico, así como el trabajo coordinado con la Secretaría de las Mujeres para establecer políticas públicas que contribuyan a la erradicación de la violencia. De esta forma, los prestadores de servicios podrán contar con las herramientas de actuación adecuadas, así como establecer espacios seguros.
3: La iniciativa continuará su proceso legislativo en busca de generar espacios más seguros para mujeres y niñas. Para Diario Media Group, Ada Ivette Morales.
1: Y esto ha sido la información de esta tarde. Nos vemos y nos escuchamos el día de mañana viernes para cerrar la semana.
0: Así es, Ada, nos vemos y escuchamos el día de mañana. Muchas gracias por la información. Vámonos ahora a Palenque, a las instalaciones del 103.7 de FM, la radio del diario, en donde mi compañero Cristian Castro también ya tiene lista su información. Bienvenido, Cristian, muy buenas tardes.
5: Hola, ¿qué tal, Fer? Excelente tarde para ti y para todo el auditorio. Es un gusto ahora sí ya vernos y escucharnos en este día para, por supuesto, tener toda la información más importante ocurrida en las últimas horas aquí en Palenque y esta región del estado. El día de hoy arrancando con temas que tienen que ver con la seguridad, y es que la Fiscalía General del Estado dio a conocer la detención de una persona por el delito de robo con violencia y agravado. Estos hechos ocurridos en la comunidad de Nueva Palestina, perteneciente al municipio de Ocosingo, y es que la Fiscalía General del Estado a través de la Fiscalía de Distrito Selva con sede en Palenque y la Secretaría de Seguridad del Pueblo ejecutaron una orden de aprehensión en contra de Fernando N. como presunto responsable del delito de robo con violencia y agravado cometido en prejuicio de José N. por hechos ocurridos el pasado 16 de agosto del 2026 en, como lo mencionamos, en la comunidad de Nueva Palestina de Ocosingo. De acuerdo con los hechos, el agraviado acompañado de dos personas se dirigieron a bordo de una camioneta Ford al basurero de la comunidad de Nueva Palestina, donde fueron interceptados por el indiciado y otro sujeto. Fernando N. amagó con un arma de fuego a José N. apuntándole a la cabeza, mientras que el otro individuo revisó pues la cabina de la camioneta, localizando en la guantera una bolsa de plástico transparente que contenía 10,000 pesos en efectivo, de los cuales ambos sujetos se apoderaron. Posteriormente se fugaron a bordo de una camioneta Nissan doble cabina. El presunto responsable fue puesto a disposición del órgano jurisdiccional, quien definirá su situación jurídica, y ante estos hechos, pues las autoridades refrendan su compromiso de garantizar la seguridad y la paz del estado de Chiapas con cero impunidad. Así que pues Fernando N. ya fue detenido, esto lo dio a conocer la Fiscalía de Distrito Selva, con sede aquí en Palenque, y también la Secretaría de Seguridad del Pueblo. Y bueno, en más información, hablando también de temas que tienen que ver con la seguridad, pues una movilización se registró el día de ayer por la noche, esto luego de que se registrara un incendio en un contenedor de basura, el cual fue provocado, una persona llegó a este lugar y pues incendió este contenedor. Y es que una movilización de elementos de seguridad se registró, esto luego de que un contenedor de basura fuera incendiado de manera presuntamente intencional sobre la avenida Corregidora en su esquina con la calle Vicente Guerrero, esto atrás de la Universidad Salazar y a pocas cuadras del Parque Central de Palenque. De acuerdo con los primeros reportes, una persona habría llegado hasta el lugar y provocado el incendio en uno de los contenedores, generando alerta entre quienes pues se encontraban ahí cercanos a la zona. Elementos de la policía municipal acudieron rápidamente al sitio y lograron controlar la situación, evitando que las llamas se extendieran hacia otros puntos y provocaran daños mayores, por lo que el fuego quedó solamente reducido en esa área donde se encontraba el contenedor de basura. Hasta el momento no se ha establecido la identidad de la persona o personas que provocaron este siniestro, por lo que las autoridades deberán realizar las investigaciones correspondientes para esclarecer los hechos. Un elemento que podría contribuir al esclarecimiento de estos hechos es la presencia de cámaras de videovigilancia del C5 ubicadas frente a los contenedores, cuyos registros podrían aportar información sobre lo sucedido y ayudar a identificar a los posibles responsables para de esta manera deslindar responsabilidades. Lamentables hechos que se registraron el día de ayer por la noche. Afortunadamente no pasó a mayores, la rápida y oportuna atención de los elementos de la Policía Municipal evitó que esta situación pudiera pasar a mayores, porque lo decíamos, es un contenedor que está prácticamente en la parte de atrás de una institución educativa de nivel superior, y también hay viviendas cercanas a la zona, así que pues es lamentable que ocurran este tipo de incidentes, porque bueno, es cierto, es basura, pero está cercano a viviendas, cercana a lugares que pueden registrar un incidente mayor, y que por supuesto también pone en peligro a los conductores que transitan por la zona.
0: Muy bien, Cristian, pues muchas gracias por la información, que pases muy buenas tardes, nos vemos y escuchamos el día de mañana para cerrar la semana.
5: Así es, excelente tarde para todos, nos vemos y nos escuchamos el día de mañana.
0: 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Bueno, vamos a otro tema, el Colegio de Bachilleres de Chiapas está trabajando para promover la cultura de equidad y derechos humanos.
6: Con el objetivo de formar ciudadanas y ciudadanos que estén comprometidos con el entorno social, el Colegio de Bachilleres en Chiapas implementa acciones institucionales que están orientadas a consolidar la equidad de género, el respeto a los derechos humanos y la cultura de paz en las aulas. Así lo dio a conocer la directora general de esta institución, Viridiana Figueroa García.
7: Precisamente hemos nosotros implementado acciones, una estrategia integral que denominamos Educando para el Buen Vivir, en donde precisamente temas como estos, que tienen que ver con el tema de igualdad de género, del derecho humano en las mujeres, estamos fortaleciendo estas herramientas en los diversos planteles de Chiapas para que las y los jóvenes puedan tener información y estas herramientas a la mano.
6: Figueroa García subrayó que la construcción de espacios con perspectiva de género e inclusión resulta fundamental para el desarrollo en el estado, considerando la magnitud de la matrícula del subsistema educativo que atiende a más de 80,000 alumnas y alumnos en cada ciclo semestral.
7: Para que también nuestras jóvenes, sobre todo, estén enteradas de los derechos que hoy tienen y de las iniciativas o leyes que las protegen y les brindan estas oportunidades.
6: La titular del COBACH señaló que frente a las transformaciones políticas y sociales que vive Chiapas, resulta prioritario preparar a las nuevas generaciones. Para Diario Media Group, Marco Antonio Alvarado.
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0: Participe, comente y comparta la encuesta de la semana. Recuerde que los resultados se darán a conocer mañana viernes en punto de las 7 de la noche en Chiapas al cierre con mi compañera Indira Zabaleta. Es momento de hacer nuestra última pausa comercial del día. Regresamos con mi compañero Luis Carlos Silva desde la Ciudad de México y por supuesto Lalo Solís con los deportes.
1: 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Las 2:42.
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1: 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Fernando Cantón, con toda la información, ya está de regreso. 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
0: Muchas gracias por continuar con nosotros. Es momento de enlazarnos hasta la Ciudad de México con mi compañero Luis Carlos Silva. Tiene información importante en torno a la detención de un capo aquí en nuestro país. Bienvenido, Luis. Buenas tardes.
10: Fernando, gracias. Buenas tardes. Los operativos que siguen realizando las autoridades del gobierno mexicano siguen dando resultados a través del Ejército, la Marina y la Guardia Nacional. Uno de los jefes de plaza de las actividades que realiza el cártel de Michoacán, los grupos criminales ligados a la familia michoacana, fue detenido hoy gracias a un trabajo de inteligencia que venía realizando el Ejército mexicano. Este hombre, conocido como Rodolfo N., era presunto jefe de plaza de un grupo criminal conocido también como la FM, muy cerca a la familia michoacana, y que operaba en por lo menos 6 municipios de Michoacán y otros 4 del Estado de México. Al respecto, las autoridades advierten que la Guardia Nacional ha logrado desmantelar importantes grupos criminales dedicados a la extorsión, principalmente contra aguacateros y limoneros, que desafortunadamente pues no las traen todas consigo y reciben todos los días las amenazas para el cobro de piso. Al dejar fuera a este individuo, se le lograron

0: de gente muy ligada a la familia michoacana. Hay operativos secuenciales también en el Estado de México, en Villa Guerrero, en Tenancingo, Malinalco, Ocuinman y Zacualpan, y también en Tenango del Valle. Sin embargo, Fernando Vitorio, hay que reportar que el ejército mexicano mantiene una vigilancia especial a través del cordón de seguridad que va desde la zona del Estado de México hasta la planicie con Michoacán y también con el Estado de Guerrero. Finalmente se informó que en el transcurso de las próximas horas este sujeto será presentado ante el Ministerio Público para que responda por varios delitos. Hasta aquí esta información, estimadísimo Fer, un abrazo y que pasen todos una excelente tarde.
1: Gracias, Luis, un abrazo hasta la Ciudad de México, nos escuchamos el día de mañana. Es momento de los deportes con Lalo Solís.
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3: ¿Qué tal? Muy buenas tardes, bienvenidos a la información en Chiapas a Diario. Vamos a arrancar platicándoles acerca de un esperado debut, porque desde que se anunció la incursión de Jaguares FC en la tercera división profesional, se generaron muchas expectativas y tras dos fechas en las que se tuvieron que postergar los partidos que estaban programados, finalmente este miércoles allá en Villahermosa, Jaguares FC de la TDP hizo su debut ante Academia Dragones. Comenzó su andar en la liga este día y pues bueno, desafortunadamente fue con un marcador adverso, 4-2 ganó el de casa allá en el Olímpico de Villahermosa. Tras un inicio con presión ofensiva por parte de los locales, Jaguares sacó provecho de la pelota parada al minuto 12 del primer tiempo, cuando Gerardo Aldape conectó con un sólido remate con la cabeza tras un cobro de tiro de esquina para poner en ventaja al equipo visitante, que se pensaba podía conseguir el triunfo. Sin embargo, la noche se complicó para los dirigidos por Eduardo Isela da Gómez al minuto 17, al señalarse una pena máxima a favor de la Academia de Dragones, que al 19 se empató el marcador, y al 37 los de casa le dieron la vuelta al marcador. Así se fueron hasta llegar, por supuesto, al final del juego, 4-2 de esta primera alineación en TDP que se da para Jaguares FC, y que pues bueno, ahora tiene como obligación tratar de revertir este mal arranque que tuvieron de torneo, y este fin de semana en punto de las 4 de la tarde, ahora sí, en el Víctor Manuel Reina, van a recibir a Antequera de la TDP. Así que bueno, toda la gente que ha estado siguiendo de cerca este desarrollo, finalmente ya se dio el debut y ahora habrá que acompañar a este conjunto en casa, en el Víctor Manuel Reina, que hasta donde se sabe será entrada libre a las 4 de la tarde, solamente en la tribuna de sombra. Así que todos aquellos que quieran darse cita para observar a este conjunto, ya se la sabe, el sábado a las 4 de la tarde, ahí en el Víctor Manuel Reina, tendrán la posibilidad de ver totalmente gratis al conjunto chiapaneco de la TDP, que seguramente, insisto, les comentaba, buscan revertir el inicio adverso que tuvieron este miércoles y el próximo fin de semana sumar sus primeros puntos en la categoría. Les comento ahora de Lechuzas, otro equipo de la TDP, pero este arrancó de la manera más indicada el torneo, suma 2 triunfos en 2 partidos, y luego de este arranque perfecto en la temporada, Lechuzas se prepara para regresar al Estadio Flor de Sospo con el objetivo de mantenerse en lo más alto del grupo 2 cuando reciba a Chapulineros de Oaxaca este viernes a partir de las 4 de la tarde. El conjunto universitario llega fortalecido después de imponerse 3-0 como visitante y llegar a 6 unidades en lo que va del torneo. Ya sabe, uno de los protagonistas, como es el caso de Josué Barragán, que se estrenó como anotador, pues sabe que iba a ser un partido complicado el que disputaron la siguiente semana, pero espera que este viernes aquí en el Sospo la gente pueda acompañar. Los Chapulineros de Oaxaca, que es el rival en turno para los universitarios, cuenta también con un arranque perfecto de temporada, sumando triunfos sobre Tapachula 3-2 y Dragones de Oaxaca 3-2, por lo que se espera un partido bastante atractivo este día. Es mañana viernes a las 4 de la tarde ahí en el Sospo, por si usted quiere acompañar a este conjunto, que seguramente pues también tendrá el llamado para ser protagonista, para buscar los mejores resultados, mantenerse entre los primeros lugares y por qué no tratar de repetir lo conseguido el año pasado, que llegó hasta las semifinales de la categoría y se quedó muy cerca de un ascenso deportivo. Así que bueno, este viernes a las 4 de la tarde, ahí está la invitación para que usted se dé cita al Campo Flor del Sospo, donde se va a realizar este compromiso a las 4 de la tarde, este viernes, le reitero. Ahora le platico un poco de taekwondo, porque la escuela Veras, perteneciente a Oriente Internacional,

0: Realizó evaluaciones, disciplina, formación en el examen de grados COPS. Como parte del programa de promoción y desarrollo de sus alumnos, la directiva de Oriente Internacional de Taekwondo aplicó el examen de grados COPS del segundo semestre en la escuela Veras, contando con la presencia del Sabonim Jorge Francisco González Ríos, séptimo Dan, director nacional y sinodal de la evaluación. El certamen se realizó hace algunos días en los tatamis de la escuela ubicada en la colonia Albania Alta, donde 11 aspirantes, desde cintas blancas hasta rojas, demostraron su preparación en rutinas de básicos, defensa, pateo, ataques y contraataques, defensa personal, formas, reglas de combate y rompimientos según el nivel de cada grado. Al cierre de las valoraciones, González Ríos agradeció el respaldo de los padres de familia y subrayó que el taekwondo no es enseñanza técnica de combate, sino que forma ciudadanos con ética, respeto y valores, contribuyendo a una mejor sociedad. Por su parte, Enrique Veras Álvarez, cinta negra sexto dan, director técnico de la escuela evaluada, reconoció también el apoyo de los padres y destacó la importancia de la formación integral de los jóvenes en las artes marciales. Así que bueno, la lista de los evaluados es grande, y el examen de grados COPS de la Escuela Oriente Internacional de Taekwondo Veras reafirmó la disciplina, entrega y técnica de sus practicantes, consolidando a la institución como un espacio de formación marcial y buenos ciudadanos. Así que bueno, felicidades a quienes aprobaron y quienes seguramente estarán pensando en su siguiente evaluación. Fernando, para comentarte en la parte final de los deportes, Cruz Azul no se conforma con no tener el escaparate, es semana de Clásico Nacional, pues bueno, se empeñó en ser noticia y ayer volvió a perder una final, cayó ante el Inter de Miami, pero en redes sociales vieras lo que se está comentando, que de verdad es sí para considerar. Ponen muchos memes de los jugadores argentinos enfrentando equipos de la Liga MX y los ponen como Rambo casi, y ponen jugadores argentinos enfrentando al Inter de Miami de Messi y los ponen a todos como los gatitos del gato con botas, dóciles para enfrentarse a Messi. Este miércoles cayó Cruz Azul 2-0. Cuando tú ves al defensa central colombiano de 1.80 y tantos, con un físico impresionante, que la liguilla pasada traía patadas a la hormiga González en semifinales, dices, no, pues a este difícilmente la anotan. Pero cuando ves que en la área chica Messi se eleva por encima de él y le anota un gol rematando con la cabeza, no sé si en México le puedan meter ese gol a Vilerdita, pero ayer Messi lo hizo como quiso.
1: ¿Un Messi que mide cuánto?
0: 1.60. No, 1.70, dice. Bueno, las estadísticas que según se manejan, 1.70.
1: 1.70. Vi ese gol y es una vergüenza.
0: No,
1: terrible. Tremendo. Bueno, el segundo gol.
0: Ya ni se diga.
1: Solo Casemiro. Solito. En el área chica. Y si no remata Casemiro, llega otro
0: no te,
1: y.
0: No te enojes, Fernando.
1: Me entró el aire de Felipe Alamilla ahorita.
0: Golpe en la mesa.
1: Golpe en la mesa.
0: No.
1: Oye, pero, no, fatal ese partido de Cruz Azul.
0: Tremendamente mal.
1: Mal, pero mal. Y mal también lo que hizo Messi con el Wiki, ¿eh?
0: Sí, claro. Pero son suposiciones.
1: Bueno, son suposiciones.
0: Normalmente en la cancha de fútbol se pueden decir miles de cosas y no necesariamente tiene que trascender. Pasa lo mismo con lo que te comentaba de Pedro Vite, el ecuatoriano, durante el himno. Y estos pequeños detallitos en los que me parece ya estamos quizá inventando historias a la par. Normalmente entre técnico y jugador rival se pueden decir infinidad de cosas. Ahora, trasciende y toma otra relevancia porque es Messi y es Joel Wiki. Pues, entonces, a mí me parece peor lo que hace Messi después de la premiación, que encara y le hace un par de malos comentarios, porque se ve en la gesticulación a Don Gerber, el comisionado de la MLS.
1: Sí, claro.
0: Para que veas cómo está sometida la MLS a Andrés Lionel Messi Cuchitini.
1: No, terrible. Tremendo. Terrible situación.
0: En fútbol, bueno, vamos a tirar más hate con eso. Ahí les recomiendo, a las 9 de la noche en el 97.7.
1: Ahí te estaremos escuchando, Lalo. Bueno, muchas gracias.
0: Fernando, qué placer.
1: Igualmente, Lalo, un placer, y un placer a todos que nos hayan escuchado y nos hayan visto a través de plataformas digitales y en la radio del diario. Todos ustedes, gracias por su compañía. Por supuesto, los queremos invitar para que mañana nos acompañen en punto de las 2 de la tarde en Chiapas a Diario. Mientras tanto, hoy Lalo y yo ya le presentamos las noticias para que usted tenga el poder de la información. Que tengan buen provecho y una excelente tarde.
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0: 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La cima de las Cotorras es un gran agujero en la tierra que se ubica en Ocosocuautla, Chiapas. Esta maravilla natural se formó a través de millones de años por el movimiento de mantos acuíferos subterráneos y se encuentran en la selva El Ocote, una reserva natural donde habitan numerosas especies como el jaguar, la nutria y la cotorra verde, la que le da el nombre a este lugar. El atractivo principal de esta joya ocurre al amanecer y durante el atardecer. Por las montañas, al salir el sol, estas aves salen volando en sincronía, ofreciendo un espectáculo único. De igual forma, al atardecer nos deleitan volando de regreso a sus nidos para resguardarse durante la noche. Como dato curioso, los árboles que están en el fondo forman un ecosistema totalmente diferente al de arriba, donde precisamente las cotorras verdes, que están en peligro de extinción, han encontrado un refugio, pues su difícil acceso las deja más protegidas contra la caza y el tráfico ilegal de especies. Contemplar este enorme hueco que tiene un diámetro de 160 metros y una profundidad de 140 metros es simplemente espectacular. Sin embargo, otra actividad es el rapel y hacer la caminata por las paredes para ver pinturas rupestres de la cultura Zoque. 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
0: 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Las 3 en punto. 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
2: Cada día las redes sociales se saturan con videos e imágenes de presuntos hechos de violencia registrados en Chiapas. Ante este fenómeno es urgente hacer un llamado a la responsabilidad. La mayoría de los videos compartidos no son de fechas recientes y muchos ni siquiera fueron tomados en Chiapas. Si bien no es posible levantar bandera blanca en el tema de seguridad, la situación que se vive en el estado no es como la pintan las redes sociales. De acuerdo con registros del Secretariado Ejecutivo del Sistema Nacional de Seguridad Pública, durante el último año y medio ha habido una disminución sostenida de los delitos de alto impacto. A finales de 2024, ciertamente, Chiapas se encontraba entre las entidades con crisis más graves de violencia e inseguridad por las disputas del crimen organizado. En ese mismo año, hubo un repunte histórico en homicidios dolosos con 894 víctimas registradas. Para este mismo mes de septiembre, en cambio, se registra una baja del 64% en el promedio diario de homicidios dolosos y Chiapas se posiciona entre las regiones con menor incidencia delictiva del país. Por tanto, seamos responsables al momento de compartir este tipo de publicaciones. Sin duda, no faltarán aquellos que quieran ver a Chiapas arder en llamas para sacar ganancias políticas, pero la realidad es que hoy estamos seguros y las autoridades siguen trabajando para consolidar la pacificación del estado.
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0: Listo, listo, ya se me terminaron los programas grabados. Ya terminaron los programas grabados que dejamos estos días, entonces pues ya nos hicieron estar de vuelta. Ya estamos completamente en vivo. Ni modo, ya 100% real, no fake. ¡Qué show, qué show! Los saludo con el gusto de siempre, su compañero, damas y caballeros, señores y señores, niños y niñas, choferes y pasajeros. Lo digo porque también ya se les terminó el puente a algunos, ni modo. Muchos ya volvieron a la escuela.
1: ¿Por qué, señor? ¿Por qué?
0: Y ni modo. Así que yo creo que ya estamos completamente en vivo. ¡Jueves! ¡Jueves 17 de septiembre! ¡Órale! ¿No?
1: ¡Impresionante!
0: Saludando a todos aquellos que nos están sintonizando desde su carro, aquellos que van manejando, aquellos que nos escuchan desde el carro, aunque no sean ustedes, ya sea que vas en el Didi, en el Uber, en el taxi, en la combi, en el camión, donde quiera que te encuentres, welcome to my crib, bienvenido. Saludos a la banda que anda sintonizándonos desde el trabajo, aquellos que nos sintonizan desde el hogar. Una emisión más, el compañero en la 97.7, la radio del diario, contigo a todos lados. Oigan, hoy es jueves tumbadón, hoy nos ponemos más belicones, la neta, carnal. ¿Le entendió? Claro que sí, compadre, 005 enterado y recibido. Jueves tumbado en la 97.7. Te comparto el teléfono en cabina, el número del WhatsApp, para que estemos ahí en contacto. Si te quieres echar una llamada, si quieres mandar un mensaje, ya sea simplemente para saludar, para felicitar a alguien, compartir un mensaje en específico, o bien pedirnos una canción, un artista, 961-61-228-60. Es el teléfono en cabina. Es el número de la radio para que usted se reporte. 961-61-228-60. Jueves. Jueves de tumbados. Así que hay que arrancar de buena manera en este jueves. Es más, pónganme la intro, por favor, porque hoy ando con Tokio.
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0: Antes de comenzar con las rolitas, le voy a mandar un saludo al público que tenía hoy completamente en vivo. Pero le tuvieron miedo al éxito y se fueron. Les acateó el buen Moy y el buen patrón. Ya andaban aquí en cabina. Les dije quédense y se largaron. No, terrible, terrible con estos chavos. Jueves tumbado 97.7. Vamos a arrancar con algo del Netón Vega. ¿Por qué? Pues nomás, carnal. ¿Por qué te tatuaste? Pues nomás. ¿Por qué te rayaste? Pues nomás. ¿Por qué te pintaste? Pues nomás. ¿Por qué el Netón Vega? Pues nomás. Eso se llama M&M. Y lo escuchas en la 97.7. Recuerda que nosotros estamos contigo.

Y andamos de regreso. Hay que seguirle dando con Tokio porque es jueves tumbado. La banda quiere corridos tumbados completamente en vivo. Como que si me hubiera pedido un grupo norteño ahorita que estén tocando desde Tuxtla Gutiérrez para el mundo. 961-61-228-60. Hoy la neta hay que darle gusto a la gente. Que disfrute las buenas rolitas. ¿Porque qué? Porque así lo quiso Dios. Esto corre a cargo de Eslabón Armado y Luis R. Conríquez. Lo escuchas en la 97.7 con el compañero.

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1: Jueves de Tumbados en la 97.7, Fuerza Régida junto a Marshmello. Algo electrotumbado en la radio del diario con el compa Jere. 97.7, ¡vámonos, reggae!

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1: Las 3 con 17 minutos.
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0: compañero, anda.
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0: 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Y obviamente no te despegues de la 97.7 para sorpresas. No te voy a decir cuál es la sorpresa, porque te vas a sorprender de más. 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Tenemos más mensajes por acá, a ver, ¿qué dice la bandera nacional e internacional? No, hoy toca bandera internacional. Saludos a mi compa, el parcero, dice, compa Yere, feliz jueves tumbado y también felices fiestas patrias. Gracias, carnal, ya celebramos macizo el ser mexicanos. Dice, compañere, quiero mandar un saludo a mi hermano que hoy está en sintonía de la radio del diario desde Tauramena, dice. Ah, hola, ven, yo no sé dónde es, brother, me imagino que acá en Colombia igual.
1: Impresionante.
0: Voy a confiar que es en Colombia y que no me están albureando, por favor. Dice, quisiera escuchar por favor la canción de la chimichanga. Gracias, salud, carnal. Pero si es jueves tumbado, la chimichanga ni es tumbado. Si no estoy mal, la chimichanga es como cumbia, algo así.

0: esa está más para echar baile, yo creo. Ahorita vemos qué ponemos, carnal. Tú don't worry, be happy. Mientras tanto me voy con algo de Oscar Maidon, porque va a venir al concierto al Foro Chiapas. No te puedes perder, 3 de octubre, Oscar Maidon. Hoy nos canta Amigos No, en la 97.7 con el compa Yere.
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Y andamos de vuelta, ya regresamos. ¿Qué les digo? Hoy no nos dejaron mandar programa grabado y pues ni modo, tuvimos que caerle. Estos días pensaron que estaba aquí en cabina, pero no, él se grabó, de hecho, desde enero ese programa, para que vean qué tan actualizados estamos. ¡Saludos al buen Fede! El Federico Palacios dice, saludos mi brother, saludos bebé, como Jordan, la de viejo lobo en la manada. ¿Esa canción? Ahorita la pasamos pues, saludos al buen Fede que dijo, nah, te voy a invitar a un equipo, carnal, y ya no me volvió a invitar, terrible. 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Si viven de ese lado, pues no vayan a decir que viven de este lado sur poniente, pues sí les va a quedar un poquito retirado. Pero si vives allá en el lado oriente, pues cómo es que no, Sporting Tuxtla, en Parque Fundamar. El parcero dice, gracias compañere, entonces la de PRC, de Peso y el Nata, ¿ves? Esa sí es una canción tumbada, esa sí es una rola tumbada en Jueves Tumbado. Te tengo que tomar la palabra, mi parcero, porque me estás pidiendo una canción tumbada. Y hoy es Jueves Tumbado, entonces, pues ¿qué le hacemos? PRC. Lo escuchas en la 97.7 y regresando a esta canción ya ponemos la de Como Jordan. Ahí para la banda que está sintonizando y quiere escuchar Junior H, ahorita ponemos la de Como Jordan. Mientras vamos con PRC, te recuerdo el teléfono en cabina 961-61-228-60. Vámonos pues.

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2: Las 3 con 31 minutos.
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1: Oigan, ya terminó el puente, ya los chavos otra vez a la escuela. 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A ver, hace rato pidieron una canción de Junior el H, Junior H, la de Como Jordan. Yo creo que ahí nos sigue sintonizando la persona que lo pidió, porque pues por él vamos a poner esta rolita. Se llama Como Jordan. Lo escuchas en la 97.7, la radio del diario. Te recuerdo el teléfono en cabina, 961-61-228-60. Como Jordan, en la radio del diario. La princesa.

Oigan, saludos pues a la banda del Cruz Azul. ¿Cómo es que no se desaparezca la banda del Cruz Azul? Jugaron contra el Inter de Miami de Lionel Messi y perdieron 2-0. No, terrible. Y la banda que le tira hate a Messi, imagínense. Así de chaparrito le esclavó gol y de cabeza. No puedo creer que Cruz Azul la volvió a cruzazulear. Cruz Azul la volvió a cruzazulear. Contra un equipo de la MLS perdieron este, que es campeón Scop, creo es campeón de Liga de la Liga MX contra el de la MLS. No, ni siquiera el de la MLS. No sé ni por qué jugaron estos brothers, pero bueno. Así de insignificante es el torneo, pero pues Cruz Azul no pudo ganar ese trofeito extra. Perdieron contra el Inter de Miami, qué terrible. Pero bueno, ya se reponen, ya le ganaron al América el fin de semana y esta semana perdieron con el Inter, unas por otras. Le ganaron al América y pierden con el Inter, qué terrible. Mañana tenemos quiniela, mañana tenemos quiniela de la Liga MX. Mañana estaría arrancando la jornada número 9, si no estoy mal, la jornada número 9. Y mañana nos aventamos la quiniela. Hoy solo quería saludar a la banda de Cruz Azul por haber perdido contra el Inter de Miami. Era lo único que quería decir. Vámonos con más rolas, esto corre a cargo de Tito WP, se llama Nadie, así como lo escuchas. Nadie. Y lo escuchas en la 97.7 con el compañero.

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1: Solo porque es jueves tumbado y la banda quiere seguir escuchando Tito WP. Esto va con su primo, con su primo hermano. Junto a Peso Pluma, se llama Chiclona y lo escuchas en la 97.7. Te recuerdo el teléfono en cabina, 961-61-228-60. Jueves tumbado, la 97.7, la radio del diario, contigo a todos lados.
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1: Las 3 con 46 minutos.
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a poner más canciones. Esto también corre a cargo de Tito WP junto a Peso Pluma. Estuvo bien movida esta canción cuando salió. No tiene mucho. No tiene mucho. Se llama Dopamina. Le voy a poner Dopamina y luego le voy a poner algo de Fuerza Régida. Ya para ir cerrando la tarde. Porque la neta, el tiempo sí que apremia. Y ni modo. Ya es fin de semana. Ahora sí, ya casi es fin de semana. Damos por inaugurado el fin de semana desde hoy jueves. Esto se llama pues Dopamina, lo escuchas en la radio del diario Jueves Tumbado en la 97.7, para que siga disfrutando las buenas rolas ahí donde se encuentre usted. Dopamina, contigo a todos.

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1: Y rápidamente nos vamos con algo de Fuerza Régida. Esto se llama Tu Sancho, jueves tumbado en la 97.7.

Señoras y señores, ha llegado el momento de despedirnos, de decir adiós, goodbye, hasta la próxima, hasta la vista, baby, chao, bye, sayonara. Hay unos vidrios, si tienes tele, ahí te ves, o como tú te despidas, carnal, la neta, porque pues el tiempo se nos ha terminado y ya nos tenemos que lanzar, ni modo, ya nos tenemos que retirar. ¿Qué le hago yo? Jueves, casi fin de semana, regresando del puentecito, porque fueron programas grabados, ¿qué les digo? Voy a tener que lanzarme de una vez a echar la botana ya, ya toca, ya mucho descanso, y ahora pues a recuperarse de este descanso que tuvimos. Oigan, los invito a que no se despeguen de la 97.7, a partir de las 4 le cae el show del patrón, ya viene en camino, creo que ahí sí nos viene sintonizando, un shoutout para el patrón. Por si ya viene a todo gas, dirían en España, rápido y furioso para la banda latinoamericana. Otro jueguecito tumbado que le dimos con Tokio, espero que le hayan pasado chido, yo siempre me la paso a todo dar. Gracias Dios por permitirnos hacer radio un día más. Mañana es viernes botanero, mañana nos ponemos más movidones, canciones para echar la botana o para irte a echar la botana, así que mañana también hay quiniela. Me dijeron que mañana había sorpresitas, o así que hoy no les voy a dar spoilers, solo les voy a decir que mañana hay sorpresas. Es lo único que les puedo decir, lo único que les puedo comentar. Los invito pues a que no se despeguen de la radio del diario, porque ahora sí viene también más programas chilos. Cuídense mucho, que tengan excelente tarde, excelente... Es que ya es casi fin de semana, la neta. ¿Ya para qué dieron clases el día de hoy? Nos hubiéramos quedado en casa. Los saludo con el gusto de siempre, su compa Yeres. Si Dios nos presta vida, nos escuchamos el día de mañana, igual de 3 a 4 de la tarde, con buen cotorreo. Cuídense mucho, que tengan excelente tarde. Provechitos se van a comer, que Dios los bendiga. Queden en sintonía en la 97.7. Y recuerden que nosotros estamos contigo

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0: 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Las 4 con un minuto.
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3: Cada día las redes sociales se saturan con videos e imágenes de presuntos hechos de violencia registrados en Chiapas. Ante este fenómeno es urgente hacer un llamado a la responsabilidad. La mayoría de los videos compartidos no son de fechas recientes y muchos ni siquiera fueron tomados en Chiapas. Si bien no es posible levantar bandera blanca en el tema de seguridad, la situación que se vive en el estado no es como la pintan las redes sociales. De acuerdo con registros del Secretariado Ejecutivo del Sistema Nacional de Seguridad Pública, durante el último año y medio ha habido una disminución sostenida de los delitos de alto impacto. A finales de 2024, ciertamente, Chiapas se encontraba entre las entidades con crisis más graves de violencia e inseguridad por las disputas del crimen organizado. En ese mismo año, hubo un repunte histórico en homicidios dolosos con 894 víctimas registradas. Para este mismo mes de septiembre, en cambio, se registra una baja del 64% en el promedio diario de homicidios dolosos y Chiapas se posiciona entre las regiones con menor incidencia delictiva del país. Por tanto, seamos responsables al momento de compartir este tipo de publicaciones. Sin duda, no faltarán aquellos que quieran ver a Chiapas arder en llamas para sacar ganancias políticas, pero la realidad es que hoy estamos seguros y las autoridades siguen trabajando para consolidar la pacificación del estado.
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4: La radio del diario, con el reporte del Servicio Meteorológico Nacional, el clima diario te informa. Hoy jueves, San Cristóbal de las Casas, cielo nublado. Máxima, 22, mínima, 12. Suchiapa, soleado. Máxima, 33, mínima, 22. San Fernando, cielo nublado. Máxima, 27, mínima, 19. Berriozaba, cielo nublado. Máxima, 30, mínima, 20. Chiapa de Corzo, soleado. Máxima, 33, mínima, 21. Tuxtla Gutiérrez, soleado. Máxima, 32, mínima, 21. El clima diario te informó. Ante la presencia de huracanes, resguárdate en albergues si vives en zonas de riesgo. Aléjate de arroyos y no intentes cruzar zonas inundadas.
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0: puedo.
1: No puedo. ¿Qué?
2: Acá estamos, damas y caballeros. Acá estamos, dándolo todo. 4:05, bienvenidas y bienvenidos. Una vez más lo hicimos posible. Sin más lugar ni más preámbulos. ¡Es viernes, chiquito!

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0: ¡Ay, no! ¡Que comience!
1: 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Ahora sí viene lo chulo.

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2: ¡Si no estabas escuchando al compañero de 3 a 4! ¿Dónde estabas, corazón santo?

0: vez más al show más irreverente en radio, ¡el show del patrón! Contento, feliz, estoy mordido, no mordido, doña Lulú, eso no se cuenta, eso no se cuenta. Estoy fantaseando mucho, pero es que es viernes chiquito.
1: ¿Qué?
0: Es viernes. Viernes chiquito, lo dejamos con viernes chiquito. Jueves de ver pelos, digo de ver pelis, doña Lulú. Tranquila, doña Lulú. Ay, ya le está pegando la menopausia, de veras. Ay, de veras. Pero bueno, tenemos ya escasos 53 minutos para hacernos patos un rato aquí en la radio, ¿ok? Oigan, para más información, chéquense nada más. Viene el segundo simulacro nacional 2026. Aquí te cuento en el show cuándo y a qué hora será. No te vayas a ir, hijito, hijita, por favor, póngase pilas. Y por otro lado, no manches, la Iglesia Católica, el país más pequeño del mundo, el Vaticano, enviará una película a competir por el Oscar. Esto por primera vez en la historia del mundo y del Vaticano. Solo lo pueden ver en Netflix. Y bueno, J Balvin, el colombiano J Balvin y Valentina Ferrer se separan tras casi 10 años juntos.
1: ¿Qué?
0: Ha sido una decisión tomada desde el amor. Desde el amortiguador que recibían los dos por otro lado, yo creo, porque, híjole, regresa. No manches, neta. Pero bueno, ¿ok? Oigan, y para la prevención, ya ven que aquí prevenimos. No corregimos ni lamentamos, aquí prevenimos. La mochila de vida. Pongan mucha atención. La mochila de vida es la que debes de guardar para ti. Y si tienes tu mascota también, para caso de emergencias. Bien pensada.
1: ¿Qué?
0: ¿Has escuchado de la mochila de vida, corazón santo?
2: No.
0: Aquí te lo voy a contar. Aquí te lo voy a contar. ¿Ya para qué les cuento lo de Messi? Porque ya en la hora anterior con el compañero ya dio toda la información. Ya, ¿qué? Si no lo escucharon, pues escuchen a partir de mañana de 3 a 4 de la tarde a través de la radio del diario 97.7. Saludo a las hermanas difusoras, radiodifusoras. 96.3 FM allá en Tapachula, 103.7 FM en Palenque, 106.7 FM en Berriozábal, Radio
2: Naranjo,
0: voz de Berriozábal. Un saludo especial para mi amigo el Juaco, que nos está pues dando de qué hablar ahí en los controles técnicos. 4 de la tarde con 10 minutos. 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Es lo que es la radio del diario. Teléfono en cabina 961-612-2860. Repito, 961-612-2860. Hoy voy a arrancar una dinámica exclusiva del show del patrón. Me hablaron hace ratito. Dijeron acá, me hablaron de ese rato y me dijeron, patrón, hay una promoción patronesca. Pues bueno, voy a regalar un acceso doble.
1: ¿Qué?
0: Para la lucha libre que va a ser el próximo mes de octubre en el monstruoso Foro Chiapas. Pero espérate, eso no es todo. Porque me escuchas todos los días, porque eres mi fan y porque me quieres como un corazón santo, el patrón está contigo a todos lados, ¿verdad? Ok. Te voy a regalar una playera conmemorativa de esta lucha, de esta presentación de luchadores de talla nacional. ¿Para qué te va a servir la playera? Pues de entrada, para que te la pongas, ¿ok? Para que te pongas bien la playera de la lucha libre. Y la otra, con esta playera yo te la voy a entregar personalmente a ti, que te vas a participar para ganar, ¿ok? Vas a tener acceso exclusivo al camerino para que te puedan autografiar todos los luchadores en esta gran presentación. Fuerte los aplausos para la Fundación Toledo, por favor. ¡Qué bárbaro! Yo me quiero ganar esa playera. ¿Cómo será que me la puedo autorregalar, señor productor? ¿Cómo podría ser? Un autorregalo, así como para meter mano negra. No, mano negra aquí no existe. Pero bueno, boleto doble en VIP. para que te sientes al lado del patrón, viendo el gran espectáculo que trae la lucha libre, ¿ok? Ya, si nos rompen el queso estando hasta el frente del cuadrilátero, pues ya es bronca nuestra, ¿verdad? Ya sabemos a lo que vamos. Pero bueno, saludos para Jamie Cast ahí en el TikTok, para Eli Calvo también. Dice que qué padre promoción, llamen.
1: ¿Qué?
0: Si no les gusta a ustedes la lucha libre y saben de alguien que le gusta la lucha libre, pues contáctenlo y díganle, oye, camarada, llama al 961-612-2860. Te llevas el acceso doble, la playera conmemorativa y el acceso exclusivo con los luchadores para que te la autografíen. ¡Qué bárbaro! Solamente la radio del diario está contigo. Contigo a todos lados. Pues bueno, ¿ya acabó el show? Sí, ya acabó el show, ni modo. Pues bueno, no, no es cierto, ña Lulú. ¡Que comience! ¡Que comience la diversión!

0: Él aún no se va. Bueno, sí, da un corte.
1: Las 4 con 17 minutos.
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7: Kenia Oz y Javi, Malas Enseñanzas.
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0: Número 9.
7: Tame Impala, Loser.
0: Número 8.
7: María José, Respirar.
0: Número 7.
7: Shakira y Burna Boy, Die Die.
0: Número 6.
7: Gloria Trevi, Pompas de Jabón.
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0: Número 5.
7: Yuridia, Eres mi nada.
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0: Número 4.
7: Imael Ángel, Moving to the Sun.
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0: Número 3.
7: Ariana Grande, Hate That Made You Love Me.
0: Número 2.
7: Karol G y Bruno Mars, Still.
0: Número 1.
7: Karol G, Baby Wow.
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0: Pues este colombiano, gran colombiano, y Valentina Ferrer se separan tras casi 10 años juntos. ¿Qué? Y bueno, según ellos, dicen que ha sido una decisión tomada desde el punto de vista del amor. Y es que bueno, la pareja asegura que seguirá unida por su hijo Río. Valentina Ferrer y J Balvin terminaron su relación después de varios años juntos, casi una década. Pues la modelo argentina confirmó la separación a través de sus redes sociales, donde explicó que ambos decidieron tomar caminos distintos y que su hijo Río seguirá siendo su prioridad. Cito lo que comentaron, dice: después de compartir tantos años y momentos importantes juntos, José, es decir, J Balvin, y yo, es decir, Valentina, hemos decidido tomar caminos separados. Ha sido una decisión tomada desde el amor, el respeto y el deseo de hacer lo mejor para nuestra familia. Nuestra prioridad seguirá siendo acompañar a Río con todo nuestro amor. ¿Se acuerdan que ya varios artistas se están separando? ¿Qué será?
1: ¿Por qué, señor? ¿Por qué?
0: ¿Será negocio? O sea, así como casarse, hacer algún tipo de negocio. Artísticamente hablando, doña Lulú, usted porque vive allá, en aquella colonia que nadie quiere entrar. Pero, y usted sufre muchos tabúes, y eso no está chido. Pero si tomando decisiones a través del amor, desde el punto de vista del amor, pues adelante. Pues Valentina, José, le deseamos lo mejor en esta etapa separada de su vida. J Balvin y Valentina ya no están juntos.
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0: Buenas las tengas, mejoras horas. ¿Con quién tengo el susto?
4: Con Emiliano Vázquez Borrás.
0: Emiliano Vázquez Borrás. Esa vocecita tierna me suena que tienes al menos 12 años de edad. ¿Estoy bien?
4: 11.
0: ¿Qué? Mira, güey, la neta casi le doy a tu edad, pero vas a cumplir 12. ¿Cuándo es tu cumple? ¿Cuándo son tus cumples?
4: En otro año cumple 12.
0: ¿En qué mes?
4: El 27 de julio.
0: ¿27 de qué?
4: Julio.
0: De julio. Ah, muy bien. Emiliano, entonces, ¿verdad?
4: Sí.
0: Emiliano, ¿sabes qué programa estás escuchando?
4: La
0: 97.70. Ok, estamos bien.
4: La voz del patrón.
0: ¿El qué?
4: La voz del patrón.
0: Eso, fuerte los aplausos para Emiliano, por favor. Te estás volando la barda, Emiliano. Oye, otra preguntita.
4: ¿Cuál?
0: ¿Cuál es el motivo de tu llamado, para empezar?
4: Para ganarme las boletas de la lucha libre, porque me gusta.
0: ¿Te gusta la lucha libre?
4: Sí.
0: Es que, ¿sabes qué pasa? ¿Sabes qué pasa? Que papá y mamá se han de pelear mucho en casa. Por eso te gusta ver las peleas, ¿verdad?
4: Sí.
0: Oye, pues bueno, es show. Ya sabes que es el show del patrón, el programa, ¿no? Así que bueno, ni modo. Oye, ¿y quién gana? Si ya así como que chismeando, ¿quién gana las peleas siempre? ¿Mamá o papá?
4: ¿Quién?
0: ¿Papá?
4: Sí.
0: Mira, hay una dependencia de gobierno que se llama Fiscalía General del Estado. Y ahí puedes poner tu queja en vez de ir a ver a las luchas. No te quedas, Emiliano. A ver, entonces tienes 11 añitos, quieres participar para ir a ver este gran, gran espectáculo de luchadores de talla internacional, por cierto.
4: Sí.
0: ¿Verdad? Oye,
4: sí.
0: ¿Quién es tu luchador de la AAA? ¿Tu favorito quién es?
4: Psycho Clown.
0: ¿Psycho Clown? No, bueno. ¿El otro? ¿Otro? Dime otro.
4: Otro, La Parca.
0: La Parca, buenísima, La Parca. Viene La Parca ahorita, ¿eh? ¿Quién otro? Sí. A ver, dime otro.
4: Los Psycho Circus.
0: Ah, no, bueno. O sea, ¿sí te encanta entonces la lucha libre?
4: Sí.
0: O sea, se ponen buenos los regalados ahí en tu casa.
4: Hasta tengo máscaras.
0: ¡Órales! Oye, y ahí en tu casa, por ejemplo, así es, un decir, un supositorio. ¿Quién es máscara y quién es cabellera ahí en casa? ¿Papá qué es y mamá qué es?
4: No, mi papá es máscara y mi mamá cabellera.
0: Verde las aplausos, Emiliano, se le está rifando. Espero que no estén papá y mamá ahí cerca de ti, ¿verdad? No, ¿verdad?
4: No.
0: No, no, ¿cómo crees?
1: Tengo miedo en este momento.
0: Emiliano, ¿tienes hermanos?
5: Ah, caray.
4: Sí.
0: ¿Cuántos tienes?
4: Uno.
0: Uno. ¿Hermano o medio hermano?
5: Ah, caray.
4: Una hermanita.
0: Hermanita, ¿cuántos años tiene tu bebé? Digo, tu hermanita. Cuatro. Bebé, pues.
4: Cuatro.
0: Cuatro añitos. Imagínate que... ¿qué tiempo tiene escuchando el show del patrón, Emiliano?
4: Un mes.
0: ¿Cuántos años?
5: Allá. ¿Qué? Ah, caray.
4: Un mes.
0: ¿Un mes apenas?
4: Sí.
0: ¿Sabes cuántos años lleva al aire el show del patrón?
4: ¿Cuánto?
0: 6 años y medio. Imagínate, y tú eres nuevo ahorita, estás fresco. Imagínate que te ganas ese acceso doble con tu playera. Que esta playera te va a dar el acceso no nada más al evento. Vas a estar al lado mío, Emiliano. Imagínate nada más si te la ganas. Vas a estar al lado mío en la primera fila del cuadrilátero de la AAA. A ver, Emiliano, el acceso que estoy regalando es doble. Dime nada más, Emiliano, ¿con quién irías?
4: Con mi papá.
0: Ok, el de la máscara, ¿verdad?
4: Sí.
0: Oye, ¿y es rudo o técnico tu papá?
4: Rudo.
0: Es rudo, sí, es rudo. Ah, sí, sí le gusta aventar sillas y toda esa cosa, entonces.
4: Sí, todo.
0: Paso,
4: mecha. ¡Pinche chingadazos! Mi hermana también juega luchas y por eso me gustan las luchas.
0: Ah, ¿tú juegas ahí en tu casa?
4: Sí, con mi hermanita.
0: No, pero con cuidado, porque ella está bebé, tiene apenas 4 añitos.
4: Sí, jugamos en los sillones o si no en la cama.
0: Oye, Excel, ya me contagiaste tu buena vibra, Emiliano. Oye, ¿qué estás dispuesto a hacer, Emiliano? A tu corta edad de 11 años, ¿qué estás dispuesto a hacer para ganarte ese acceso doble con tu playera que te van a autografiar?
4: Pues entrenar, porque también como me gusta la lucha, también en un futuro puedo hacer mi luchador.
0: Ándale, pero por la vida.
4: Sí.
0: Ajá. Oye, Emiliano, me has tocado hasta el fondo de mi corazón hoy. Me has tocado el corazón. ¿Sabes qué, Emiliano?
4: Mande.
0: Pónganme la Diana y los aplausos porque... ¡Ay, ganador de boleto! No, ya me erizaste la piel, Emiliano. No manches. Vas a estar a mi lado esa noche, imagínate. No manches. Vas a decir... Fui al cuadrilátero en el Foro Chiapas, pero más que eso... Estuve al lado del patrón, vas a decir.
4: Sí.
0: ¡No manches! Oye, te sacas unos chescos, ¿no?
4: Sí.
0: Yo pongo las palomitas y tú pones los chescos. ¿Te parece?
4: Va a ser mi papá con bastante dinero.
0: Ah, bueno, ay, sí. Tu jefe, mira, me lo vas a presentar y yo le voy a quedar chido para que él nos piche a ti y a mí. ¿Ok? Sí. Y si se arrima cosita santa, pues bueno, ya que nos piche a todos de una vez, ¿no?
4: Sí.
0: Ya nos ahorramos ahí el gasto tú y yo allá adentro.
4: Sí.
0: ¿Cómo ves? Oye, entonces te voy a explicar. ¿Dónde me estás escuchando? ¿En radio o en TikTok?
4: En radio.
0: Bueno, te voy a explicar rápidamente porque ya me voy al corte. Te acabas de ganar una playera conmemorativa. Fíjate bien, de la Lucha Libre Foro Chiapas 2026. Una cortesía de Fundación Toledo y Diario Media Group. ¿Ok?
4: Hola.
0: Esta playera te la vas a poner. ¿Y sabes qué? Con esta playera yo te voy a llevar al backstage, es decir, al camerino, para que te autografíen tu playera los luchadores. ¿Cómo ves?
4: Hola.
0: Luego le decimos a mamá, porque ella no va a gastar esta tarde, esa noche. Vamos a decirle a mamá que la mande a enmarcar para que la tengas ahí conmemorativa en tu casa. ¿Te parece? Ya que no la lave.
4: Sí.
0: ¿Te late chocolate?
4: Sí. Sí, te mando foto aparte.
0: Órale, pues, ya está. Y me mandas una fotito para publicar en las redes sociales de la radio del diario. ¿Te late?
4: Sí.
0: Emiliano, mándanos, dile a mamá o a papá que nos mande un WhatsApp ahorita para que le digamos dónde estamos ubicados y le demos fe y legalidad con una copia de su identificación oficial y le podamos dar personalmente tu regalo, ¿ok?
4: ¿Y a qué número?
0: Al 961, anota, 961...
4: Espérame.
0: No, si quieres mañana, no hay problema. Tengo tiempo.
4: 612
0: 2860.
4: 2860.
0: Ajá, 60. 612 2860.
4: Bueno.
0: ¿Listo?
4: Sí.
0: Mándanos un mensajito ahorita, ya nuestros 45 operadores de líneas telefónicas de la radio El Diario te van a atender, ¿ok?
4: Bueno.
0: Bueno, Emiliano, te mando un abracito así chiquito de como de 11 años, ¿ok?
4: Igual.
0: Y a tu pequeña hermana también un besito en el cachetito, ¿ok?
4: Gracias.
0: Y le voy a mandar un codazo a tu papá para que agarre la onda.
4: Bueno.
0: Y a tu mamá le mando otro abrazo. Con su beso en el Mimiski, con apretón de Tamagotchi. ¿Ok?
4: Bueno.
0: Emiliano, de parte del show del patrón, de la radio del diario, Fundación Toledo y Diario Media Group, muchas felicidades, corazón santo.
4: Gracias.
0: Ándale, pues. Ahí está la llamada, 9616-1228-60, son las 4:31. El show continúa.

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2: Las 4:35.
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0: Oremos. ¡Ay, doña Lulú, el show! ¡Por favor! Pues claro, ese show en radio. No manches. Es el segundo más escuchado. El primero es el compañero, Corazones Santos, ya saben. ¿O no?
1: No, carnal, es la remontada. Llegan a Palenque y a Tapachula. Yo nomás
0: aquí. Aquí sin pagar casetas, carnal, así nada más. Aquí, ya saben, la metrópoli. Nada más, somos aquí fashion. Ya sabes, compañero, por favor. Oigan, pues bueno. Ah, no, pero ponme la entrada, pues, de cine.
2: ¿Qué?
0: La entradita de cine.

parece una misión imposible, pero no lo es. Y es que bueno, ahí les va el comentario patronesco. El Vaticano enviará una película a competir por el Oscar por primera vez en la historia. Y es que bueno, la película representará a México en la contienda de los premios Oscar En el Camino, de David Pablos. Nos enteramos hace unas semanas y de a poco los países de todo el mundo han anunciado sus respectivos filmes, ¿ok? Además, por primera vez en la historia, una producción del Vaticano se sumará en la contienda por el Oscar. Así como lo escuchan, una película producida por el Vaticano entrará en la contienda por un Oscar por primera vez en los 97 años de historia de los premios de la Academia. Pero tiene truco. No es que antes hayan enviado una película y no haya quedado entre los nominados. No. Es que esta sería la primera vez que una película producida por el Vaticano se presenta a consideración de la Academia. Y no necesariamente en la categoría de mejor película internacional, ¿ok? Así que esténse muy al pendiente en las redes sociales del Vaticano. Ay, no sé si tienen redes sociales, entonces digo que vayan a ver las redes. Pero esténse muy al pendiente en lo que les estamos contando diariamente aquí en la radio del diario.

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2: Las 4 con 43 minutos.
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0: favor. Urge darme una enfiestada. Oigan, a continuación, digo. Ay, Dios mío, es que eso de las faltas de las fiestas me están haciendo daño. Neta. 20 de los consejos para cuidar tu salud.
1: ¿Qué?
0: 20. Número 1. Bebe agua todos los días para mantener una buena hidratación y ayudar a la digestión de tus alimentos. Otro consejo práctico para tener una vida saludable. Come frutas y verduras a diario. Al menos 5 porciones para aportar fibra, vitaminas y minerales a tu cuerpo. A tu cuerpo, chambeador. Reduce el azúcar. Redúcelo.
1: ¿Qué?
0: Y evita los alimentos ultraprocesados.
1: Ah, caray.
0: Y azucarados. Disminuye las harinas refinadas.
1: ¿Qué?
0: Y si no coman pizza, no pongan tanta tortilla, no coman tanto pan. ¿Ok? Disminuye las harinas refinadas y prefiere los cereales integrales. Incorpora legumbres a tu dieta semanal.
1: ¿Qué?
0: De manera regular. Controla las porciones de tu comida en cada plato. Esto para mantener un peso adecuado. Cochi.
1: ¿Qué?
0: Hola, vos, Cochi. Bueno, le dije a un primo ahorita que está bien gordito, pero bueno. ¿Con qué voy? Ah, sí, haz ejercicio. Haz ejercicio o alguna actividad física al menos.

0: ¿Ok? La siguiente, por favor. Duerme entre 7 y 24 horas. No, no es... Imagínate. Entre 7 y 9 horas cada noche para garantizar un buen descanso y su respectiva recuperación. Óyeme, no fumes. Don't smoke, no smoke, please. No fumes ni consumas tabaco. Busca ayuda profesional. Busca ayuda profesional si deseas dejarlo. Limita el consumo de alcohol. ¿Esto?
1: ¡Maldito alcohol!
0: Sí. Limita el consumo de alcohol para proteger a tu organismo. Los amanecidos les dicen, pues. ¿Qué? Desayuna bien, comenzando el día con alimentos nutritivos y energía de calidad, no por cantidad, ¿ok? Tómalo en cuenta. Toma un poco de sol. Este va para mí porque estoy bien meco, de veras. Toma un poco de sol en Playa del Carmen. Ah, no es cierto. Yo no, espérenme, para que no me asuste tanto. Toma un poco de sol, unos 15 minutos. En lo que espera usted la comida, doña Lulú. Ya pasaron los 15 minutos, no hay tanta bronca por eso, ¿verdad? Toma un poco de sol, unos 15 minutos al día, para mejorar tu estado de ánimo y la vitamina D. D, ¿ok? Muy bien. Eso está buena. Medita o practica ejercicios de respiración para reducir el estrés diario. Inhala. Exhala. Y listo, papá. Listo, papá. Tómate descansos de 40 minutos en el trabajo. No es cierto, doña Lulú.
2: Cámara, carnal, ahí no lo vemos.
0: Tómate descansos y desconéctate un momento de las pantallas y de las redes sociales. Cuida tus relaciones. Esto, manteniendo comunicación sana con familiares y amigos. Te ayudamos y te invitamos a mantener una buena higiene personal y ambiental. ¿Qué quiere decir personal? Que te laves los dientes, que te duches, que cuides de tu piel con una cremita, ¿no? Y ambiental, la salud ambiental y buena higiene ambiental. No tires basura en la calle, cochino, cochina. Hay contenedores, de veras. Contenedores que nos salieron carísimos a los tuxlecos, por cierto, en aquel entonces, ¿verdad? Carísimos de París.
3: Ah, caray.
0: Son bañados. No, son bañados en oro. Son de oro, por cierto. Esos contenedores son de oro, ¿ok?
3: ¿Qué? Bueno.
0: Entonces, cuida tus relaciones, ya la dijimos. Mantén una buena higiene, ya la dijimos. Lee las etiquetas de los alimentos para saber qué ingredientes contienen. Aunque no sepas de nutrición, porque conozco unas nutriólogas que... corazón santo. Realiza chequeos médicos. Esos chequeos médicos de rutina, de manera preventiva. Ya saben que es mejor prevenir que corregir. Dedica tiempo a un pasatiempo.
3: ¿Qué?
0: No el teléfono, corazón santo. Ese sí no aplica como un pasatiempo, ¿ok?

haga usted la comida toda la semana. Le va a quitar 4 horas al día. ¿Qué? Y la última. Y con esto nos vamos a la música. Busca apoyo psicológico o profesional si sientes que tu salud mental ya lo necesita. Ya. Nos vamos a música, son las 4:52. 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
1: ¡A todos lados! Estamos próximos a terminar una gran semana. Ya estamos a más de la mitad del mes de septiembre. ¡Qué chido se siente! Y hay que agradecerle a Jesucristo nuestro Señor por darnos esa venia, esa licencia, esa oportunidad de estar

0: no a la hora, de primera hora, dije. ¿Qué? ¿Ok?
1: Ah, caray.
0: Y para unirnos, porque la radio nos une. Fuerte los aplausos para la radio del diario. Damas y caballeros, recuerden que el estrés y la tristeza son nocivos para la salud. Así que con la pena, pero yo...
2: Yo
0: con la pena, pero yo ya me voy.

pero me llevan. Me lleva al carajo, de veras. No es cierto, 4:58, hora central de México. Ojalá Dios nos preste vida. Y si así lo fuera, nos vemos y nos escuchamos. ¡Hasta Miami!

0: pero no por mucho tiempo. 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
0: 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Las 5 en punto. 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
2: Cada día las redes sociales se saturan con videos e imágenes de presuntos hechos de violencia registrados en Chiapas. Ante este fenómeno es urgente hacer un llamado a la responsabilidad. La mayoría de los videos compartidos no son de fechas recientes y muchos ni siquiera fueron tomados en Chiapas. Si bien no es posible levantar bandera blanca en el tema de seguridad, la situación que se vive en el estado no es como la pintan las redes sociales. De acuerdo con registros del Secretariado Ejecutivo del Sistema Nacional de Seguridad Pública, durante el último año y medio ha habido una disminución sostenida de los delitos de alto impacto. A finales de 2024, ciertamente, Chiapas se encontraba entre las entidades con crisis más graves de violencia e inseguridad por las disputas del crimen organizado. En ese mismo año, hubo un repunte histórico en homicidios dolosos con 894 víctimas registradas. Para este mismo mes de septiembre, en cambio, se registra una baja del 64% en el promedio diario de homicidios dolosos y Chiapas se posiciona entre las regiones con menor incidencia delictiva del país. Por tanto, seamos responsables al momento de compartir este tipo de publicaciones. Sin duda, no faltarán aquellos que quieran ver a Chiapas arder en llamas para sacar ganancias políticas, pero la realidad es que hoy estamos seguros y las autoridades siguen trabajando para consolidar la pacificación del estado.
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1: Las 5 con 18 minutos.
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0: 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Balneario Baños del Carmen, ubicado en el municipio de Venustiano Carranza, Chiapas. Los Baños del Carmen se ubican en una ex finca del mismo nombre y están formados por un manantial de aguas termales sulfurosas surgidas de zonas volcánicas. En un clima cálido subhúmedo con lluvias en verano, Baños del Carmen está a 458 metros de altitud. El pueblo de Baños del Carmen está situado a 17.9 kilómetros de Venustiano Carranza, que es la localidad más poblada del municipio. En dirección suroeste, este relajante balneario cuenta con las siguientes instalaciones y servicios: albercas de agua fresca procedentes de las zonas boscosas de los altos de Chiapas, campismo, palapas rústicas y vestidores con regaderas. 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
2: Las 5 con 33 minutos.
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1: Las 5 con 46 minutos.
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1: 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Las 6 con un minuto.
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3: Cada día las redes sociales se saturan con videos e imágenes de presuntos hechos de violencia registrados en Chiapas. Ante este fenómeno es urgente hacer un llamado a la responsabilidad. La mayoría de los videos compartidos no son de fechas recientes y muchos ni siquiera fueron tomados en Chiapas. Si bien no es posible levantar bandera blanca en el tema de seguridad, la situación que se vive en el estado no es como la pintan las redes sociales. De acuerdo con registros del Secretariado Ejecutivo del Sistema Nacional de Seguridad Pública, durante el último año y medio ha habido una disminución sostenida de los delitos de alto impacto. A finales de 2024, ciertamente, Chiapas se encontraba entre las entidades con crisis más graves de violencia e inseguridad por las disputas del crimen organizado. En ese mismo año, hubo un repunte histórico en homicidios dolosos con 894 víctimas registradas. Para este mismo mes de septiembre, en cambio, se registra una baja del 64% en el promedio diario de homicidios dolosos y Chiapas se posiciona entre las regiones con menor incidencia delictiva del país. Por tanto, seamos responsables al momento de compartir este tipo de publicaciones. Sin duda, no faltarán aquellos que quieran ver a Chiapas arder en llamas para sacar ganancias políticas, pero la realidad es que hoy estamos seguros y las autoridades siguen trabajando para consolidar la pacificación del estado.
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4: Estoy formado.